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1: Seis de la tarde, sí, 6 de la tarde ya con 11 minutos. Rica cumbia para gozarla, para bailar. Aquí nomás en La Mejor FM, 6 de la tarde con 11 minutos.

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3: 6 de la tarde, ya con 30 minutos, 6:30.
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1: Qué tal mi gente? ¿Qué tal mi gente? Nosotros continuamos, avanzamos en esta bonita tardecita ya. Ya es nochecita, pero bueno, aún todavía como que se ve un poquito, ¿verdad? Pero ya en unos cuantos minutos más ya va a ponerse bien oscurito. Oye, gente, recuérdate de sí, teléfono aquí en cabina es el 951-515-5090. Así es, 951-515-5090. Para que me cuentes qué onda, en qué parte escuchas ya la mejor FM cuando llueve. Pues se antoja que un cafecito, que una rebanada de pizza, que algún pastelito, pero qué tal un esquite, un elotito con bastante chilito y por supuesto mayonesa. De esta forma también puedes mandarme ya tu mensajito. Yo aparezco en el Face como El Morrito Luis Cruz, todo ese minúscula por separadito. Así aparezco en el Face, en mi cuenta personal, para que interactuemos, platiquemos un rato, me cuentes qué onda, qué show, qué haces. Un abrazo muy fuerte para ti que vienes viajando, que vas o ya llegaste a tu destino para incorporarte mañana a la semanita. Buen arranque de semanita, banda. Así que bueno, la recomendación es maneja con mucha, pero mucha precaución. Tenemos la complacencia de la mejor FM a la primera persona que me marque en corto, en fa, de volada ya. Al 951-515-5090. Bueno, pues sale la complacencia completamente en vivo. Saluditos para todas las mamis aquí en Oaxaca, fieles seguidoras de la mejor FM. Déjate consentir, apapachar con buenas rolitas.
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1: Ahí está la felicitación, un abrazo muy fuerte para todas y cada una de todas las mamis aquí en Oaxaca.
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1: guerreras,
2: en cualquier lugar. A ti,
1: trabajadoras. Así que un abrazo muy fuerte para todas. Vámonos, más música para ti. Así que lo sabes, viene buena rolita sonidera. Que no te la puedes perder, gente. Definitivamente no. No te la puedes perder. A través de la mejor Oaxaca. Continuamos. Súbele.
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1: ¿Qué tal, mi gente? Continuamos con Marolitas a través de la Mejor FM. Seguimos avanzando en esta bonita nochecita. Fresquecita, parece que bajó un poquito como la temperatura, lo cual te permite estar relajado un ratito, tomar una fiesta, no sé, llegas a la noche, duermes un poquito más tranquilo. Porque en la noche para dormir como que el calorcito, el bochornito se pone intenso, Síguenos ya en redes sociales, aparecemos en el Face como La Mejor Oaxaca, dale me gusta, dale seguir, activa notificaciones. ¿Quieres seguirme? Recuerda que si tú me sigues, yo te sigo, aparezco en el Face como el morrito Luis Cruz, todo ese minúsculo y por separadito. Así que es muy básico, muy sencillo, el morrito Luis Cruz. Ha llegado el momento que nosotros avanzamos, pero también el momento de quizás tú estás disfrutando, estás pensando qué vas a hacer, vas a ordenar, vas a pedir alguna cena, unos taquitos de cecina, que dan unos taquitos de suadero, de tasajo, que lleven pues obviamente rabanito, guacamolito, limoncito, chilito que pique, claro que sí. Alguna soda, si tú lo prefieres, alguna naranjada, algún jugo, o sobre todo café, el clásico café. ¡Qué rico de olla! ¡Imagínate, no! Esto es un agasajo, es algo increíble. Así que vámonos, avanzamos con más. ¡No le cambies! Es momento de pausa, yo regreso continuando con datos curiosos acerca de las chicas taurinas y los chicos Tauro. ¿Te parece? No le cambies, volvemos. En un momento más te contaré con qué signos son compatibles. Si estás pensando ya, dices, morrito, a ver, me está interesando esto. En un momento te comparto qué signos son compatibles ahorita que estamos en la constelación de Taurus. ¿Te parece? Avanzamos, no le cambies.
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Pedro. ¡Gol de México! Pero está ahí, pero en serio. Somos mucho más que 11. ¡Vamos, muchachos!

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1: Hey, qué tal, mi gente? Nosotros continuamos, avanzamos con más rolitas a través de la mejor FM. Bonita nochecita para ti. Oye, qué bonito lo bonito, pues ya fresquecito para poder salir por un esquite, por un elote, algunas tostaditas de chileajo. Oye, qué rico, algunas tortitas también que lleven, pues obviamente, cecinita, quesillito, tasajito, con bastante, pues guacamolito, bien rico. Un aguacatito sabroso, que tenga esas rebanaditas bien curiositas. ¿Qué tal te caen los taquitos cuando vas pasando de repente? Híjole, ese olorcito a tasajito, cómo huele, bien rico, ves que ponían la tortillita ahí en el comalito. Y pues bueno, empiecen allá a ponerle ya todo el condimento, lo que lleva, tasajito, verdurita, todo bien padre. Un abrazo muy fuerte para ti que estás cenando rico, sabroso, delicioso. Síguenos ya en redes sociales porque aparecemos en el Facebook como La Mejor Oaxaca. Ahí te enteras de eventos, promociones, dinámicas, algunas estrategias y sobre todo, carnal, cuando tú veas guaches a la camioneta de La Regaladora, acércate con ellos y dile que te peguen bien la calca. ¿Sabes por qué? 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Si quieres dejarme tu saludito, tu mensajito, a quien vamos a tirar la onda, el agua de Cupido. Recuerda que aparezco en el Face como El Morrito Luis Cruz, todos en minúscula. Y por separadito, así como se escucha, El Morrito Luis Cruz. Acompáñame, momento de pausa, volvemos, más música. Recuerda que fin de semanita es una tras otra.
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1: Qué tal, mi gente? Continuamos, avanzamos, 8 de la noche ya con 43 minutos. ¿Qué onda? Pues buenas rolitas, buen bloque, te pusimos sentimental en esta noche. Acabamos de escuchar, oye, la original banda Limón a tu disposición. Qué buen tema, buena temática. Yo estuve analizando la letra y dije, wow, está chida. Estuvo también con nosotros Destino todos los días. Bueno, mi nuevo trauma, Ángeles Azules. A través de la mejor FM, Luis Ángel, el Flaco, se solicita. Ey, de esta forma recuerda, teléfono aquí en cabina es el 951-515-5090. Para que platiquemos un rato, echemos coto. Recuerda, si aún todavía no me sigues en el Facebook, ¿qué estás esperando? Podemos ser cuates, brother. Oye, me dices a quién vamos a mandarle saluditos, qué rolita te gustaría o alguna dinámica. Ya lo sabes, aparezco en el Face como El Morrito Luis Cruz, todo ese minúscula y por separadito, El Morrito Luis Cruz. Provechito, mientras tú sigues disfrutando ya esos ricos tacos increíbles, sensacionales, es momento de más música. Volvemos, no le cambies.
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3: ¿Sabías que cada vez que un ave vuela puede estar sembrando un bosque entero? Mientras cruza montañas o ríos, lleva consigo semillas pegadas a sus plumas, en sus patas o en su panza. Sin proponérselo, ese vuelo podría ser el inicio de un nuevo ecosistema. Las aves no solo cantan y vuelan, también plantan el futuro. Se llama ornitocoria a la dispersión de semillas realizada por aves. Es tan vital que el 70% de las plantas con flores dependen de estos jardineros con alas para reproducirse. Imagínalo, un árbol que nace en la selva de Chiapas puede crecer en un pastizal de Sonora. Todo gracias a que un ave se comió su fruto. Y no estamos hablando de distancias cortas. Las aves migratorias pueden transportar semillas más de 300 kilómetros, incluso entre continentes. Cruzan océanos con semillas adheridas al plumaje o en su sistema digestivo, colonizando islas remotas que jamás tendrían vegetación sin ellas. Las aves residentes y migratorias trabajan en equipo. Las locales, que viven todo el año en el mismo lugar, mantienen un flujo constante de semillas, regenerando la vegetación cercana. Mientras tanto, las migratorias actúan como mensajeras entre regiones, conectando poblaciones vegetales separadas por cientos de kilómetros. Pero esto no es casualidad. Es una alianza evolutiva de millones de años. Las plantas desarrollaron frutos jugosos y coloridos como pago por el servicio de taxi. Las aves obtienen nutrientes de la pulpa y las semillas viajan gratis en su sistema digestivo, hasta ser excretadas lejos del árbol madre. Pero el cambio climático está rompiendo este pacto milenario. Las aves migratorias están desplazando sus rutas hacia zonas más frías, lo que desconecta los ciclos reproductivos de muchas plantas. El ritmo de migración ya no coincide con la maduración de los frutos, y sin aves, muchos bosques no pueden regenerarse. ¿Sabemos todo esto? Antes se capturaban aves con redes de niebla para analizar sus heces. Pero ahora usamos códigos de barras de ADN. Analizamos pequeños restos genéticos en sus heces y listo. Sabemos exactamente qué semillas transportó cada ave. Ciencia molecular al servicio de la conservación. Entonces, cada ave que ves no es solo un animal bonito que canta. Es arquitecta de bosques, sembradora de carbono, conectora de ecosistemas. Su desaparición implicaría la pérdida de miles de interacciones ecológicas que sostienen la vida en los trópicos. Conservar aves es conservar bosques, es proteger el almacenamiento de carbono, es garantizar que las plantas puedan adaptarse al cambio climático buscando nuevos hábitats. Porque sin aves sembradoras, los árboles no pueden cruzar montañas, ni ríos, ni campos. Se quedan inmóviles, esperando un vuelo que quizás nunca llegue. Con información del portal Una Mirada a la Ciencia. Les saluda Mónica Genis.
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Oye, ¿qué tal esa rolita? Música sonidera, 9 de la noche. Ahora ya con 5 minutos. Ahora ya con 6. A través de la mejor FM, que tengas una bonita noche. Te saludo a tu amigo el Morrito Luis Cruz. Búscame en el Facebook como el Morrito Luis Cruz. ¡Súbele! 9 ya. Ahora con 6.

0: ¿Qué tal, mi gente? Oye, qué bonita noche. Seguimos avanzando en esta noche completamente increíble. No, pues neta, los bloques perfectos de rolitas, que una que otra. Y bueno, de amor, de desamor, experimentamos de tocho morocho. Así que bueno, bandita, ya te la sabes, ya te la sabes. Teléfono aquí en cabina es el 951-515-5090. Amigo, maneja con mucha precaución en todo momento, en todo instante, ¿sí? Y síguenos ya en redes sociales, aparecemos en el Face como La Mejor Oaxaca, dale me gusta, dale seguir, activa notificaciones para que seas el primero en recibir todo lo que está pasando conforme al regional mexicano. Vámonos, pausa y volvemos, no le cambies.
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7: El cepillo dental eléctrico puede ser un aliado para tu higiene bucal. Por eso, el Laboratorio Nacional de Protección al Consumidor analizó 10 modelos distintos. Quédate y conoce el estudio de calidad.
6: Revista del Consumidor.
7: El cepillo dental eléctrico es un dispositivo diseñado para realizar movimientos automáticos, rotatorios, oscilantes o sónicos que facilitan la eliminación de los residuos alimenticios y placa bacteriana. Cumple la misma función que un cepillo manual, pero su asistencia mecánica facilita el proceso de cepillado. Su uso constante ayuda a prevenir enfermedades como caries, sensibilidad dental, halitosis, entre otras. Sin embargo, su eficacia también depende de una técnica correcta y del tiempo de cepillado.
8: Están compuestas por un mango que contiene el motor, la batería y los controles de funcionamiento, así como un cabezal con cerdas perpendiculares que facilita la limpieza de zonas de difícil acceso. Algunos modelos cuentan con sensores, temporizadores e indicadores luminosos. Existen distintos tipos de cabezal. Los rotatorios, de forma redonda, giran sobre su propio eje y suelen recomendarse a quienes usan un cepillo eléctrico por primera vez. Los sónicos funcionan mediante vibraciones de alta frecuencia y son adecuados para personas con encías sensibles, implantes y ortodoncia. También existen cabezales infantiles, de menor tamaño y con cerdas más suaves.
7: En cuanto a su alimentación, algunos modelos cuentan con batería recargable integrada, mientras que otros funcionan con pilas intercambiables tipo AA. Ante la amplia oferta disponible en el mercado, el Laboratorio Nacional de Protección al Consumidor analizó 10 cepillos dentales eléctricos, 4 para niñas y niños y 6 para personas adultas. El estudio verificó que la información comercial fuera correcta y que los productos incluyeran instructivo y garantía en español. También se revisaron los acabados, el desgaste de las cerdas tras un uso simulado de 3 meses, la duración de la batería, la retención del cabezal y la temperatura alcanzada durante su uso.
8: ¿Cuáles fueron los resultados? Todos los modelos evaluados presentaron un funcionamiento seguro, ya que sus niveles de calentamiento se encuentran dentro de los límites permitidos, además de calificar excelente en la prueba de acabados. Los modelos que mostraron una excelente retención del cabezal fueron 2 de la marca Oral-B para adultos y 2 modelos infantiles, Oral-B Disney Pixar Cars y Philips Colgate.
7: Los cepillos con menor número de ciclos de cepillado fueron 2 modelos de Oral-B, uno infantil de Marvel Spider-Man y otro para adultos. Sin embargo, ambos cuentan con sistemas de carga rápida. Los modelos que calificaron excelente en la prueba para medir si sus cerdas se desprenden fueron dos de la marca Oral-B y tres de Philips Colgate.
8: Para aprovechar mejor tu cepillo dental eléctrico, toma en cuenta estas recomendaciones. Cambia el cabezal cada 3 meses o antes si notas desgaste, deformación o tuviste alguna enfermedad respiratoria. Enjuaga y seca tu cepillo después de usarlo para evitar que se formen microorganismos que puedan afectar tu salud bucal. Lávate los dientes después de cada comida y sigue una técnica de cepillado adecuada para evitar los residuos.
7: Antes de comprar un cepillo dental eléctrico, considera lo siguiente. Adquiérelos en establecimientos formales. Esto garantiza que el producto haya tenido un manejo higiénico para su venta al público. Compra un paquete de cabezales de repuesto y cámbialo cada 3 meses o antes. Revisa sus características y asegúrate que el cepillo que vayas a adquirir se adecúe a tus necesidades específicas.
8: No olvides que los cepillos dentales eléctricos no deben tirarse a la basura común, sino desecharse por partes. El cabezal debe tirarse en la basura inorgánica no reciclable y el cuerpo del cepillo llevarse a un centro de acopio de residuos eléctricos.
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0: Muy buenas noches, bienvenidas y bienvenidos a La Hora Nacional. Hoy, 10 de mayo, celebramos a todas las madres de México. Muchísimas felicidades en su día.
1: Sí, muchísimas felicidades y también celebramos a las personas que nos dan identidad. Empezamos con música en lengua zapoteca con la voz de Feliciano Carrasco Regalado, cantautor y promotor cultural del Istmo de Tehuantepec.
0: Vamos a festejar también a las maestras y los maestros de México.
1: Les diremos cómo tramitar su cédula profesional en línea, fácil y paso a paso.
0: Y les traemos la Chilanguía, que tiene lo mejor de las actividades en la Ciudad de México, ya saben, con eventos gratis para toda la familia.
1: Así que quédense, por favor, porque tenemos información, historias, servicios e iniciativas muy interesantes.
0: Empezamos con música de Feliciano Carrasco Regalado. Él viene de Juchitán, Oaxaca, y ha dedicado su trayectoria a cantar en zapoteco, llevando chilenas y boleros a nuevas generaciones.
1: Su trabajo no solo es artístico, es también una forma de resistencia cultural. Escucharlo es entender que en México las lenguas originarias siguen vivas.
2: Mi nombre es Feliciano Carrasco Regalado y voy a cantarles un tema que se llama Mi Tierra, y estamos en La Hora Nacional.

0: Hoy, 10 de mayo, celebramos a todas las mamás de México. En nuestro país, más de 38 millones de mujeres son madres.
1: Su labor construye familias, entre abrazos, regaños y sabiduría, con todo cariño siempre. Vamos a ver y escuchar la siguiente cápsula dedicada a ustedes. Felicidades a todas las mamás.
2: En México, millones de mujeres despiertan antes de que salga el sol, no solo para iniciar su jornada, sino para sostener la de todas y todos en el país. De acuerdo con el INEGI, hay más de 38 millones de mujeres que son madres, es decir, 7 de cada 10 mujeres mayores de 15 años. Desde quienes toman decisiones que marcan el rumbo de una nación, como la presidenta Claudia Sheinbaum, hasta las que recorren la ciudad para llevar a otros a su destino, son las mujeres, nuestro pilar social y familiar. Madres secretarias que organizan, resuelven y sostienen el ritmo cotidiano de su hogar y de la oficina. Mamás policías que cuidan con cariño y esmero a sus hijos, pero también cuidan de nuestras calles, aun cuando eso implique dejar por horas a quienes más aman. Casi 3 de cada 10 hogares en México son encabezados por una madre, muchas de ellas solteras que multiplican su tiempo, su esfuerzo y su amor. Más del 46% de las madres también forman parte de la fuerza laboral, sosteniendo a sus familias y a la economía del país. Su trabajo no siempre se reconoce en cifras, pero su impacto es incalculable. Hoy celebramos a las madres porque su fuerza no solo construye hogares, construye el presente y el futuro de México.
0: Con motivo del Día de las Madres, hoy vamos a hacer un repaso de los apoyos del gobierno federal para las mujeres en México. Actualmente hay alrededor de 67.6 millones de mujeres en el país, lo que representa el 51% de la población total.
1: Dentro de estos apoyos, el programa Pensión Mujeres Bienestar es uno de los más destacados. Beneficia a cerca de 3 millones de mujeres, entregando 3.100 pesos bimestrales a quienes tienen entre 60 y 64 años.
0: Y no solo eso, también hay un programa de apoyo para el bienestar de niñas y niños, hijos de madres trabajadoras, de hasta 3.700 pesos bimestrales.
1: Es importante saber que estos apoyos forman parte de un conjunto de políticas del bienestar. Por ejemplo, el programa Apoyo a Madres Trabajadoras, que brinda recursos a mujeres que regresan al trabajo después de la licencia por maternidad.
0: Eso sale una parte. Hay también apoyos para mujeres cuidadoras en zonas rurales y programas de capacitación laboral.
1: Las mujeres representan una parte fundamental de la economía y estos programas llegan a un gran número de personas, ayudando a que más mujeres tengan más oportunidades.
0: Estos apoyos son un paso importante, pero debemos seguir visibilizando a las madres solteras, cuidadoras y mujeres que con estos programas pueden tener mejores condiciones de vida.
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0: Pues nos da mucho gusto darle la bienvenida una vez más a nuestra colaboradora de teatro y muchas cosas más, la increíble Rebeca Moreno. Rebe, ¿cómo estás? Bienvenida.
4: Muy bien, muy contenta porque es el mes de mayo y en algunos países se dice que es el mes de la alegría porque se celebraban a las antiguas diosas, y de eso les voy a platicar. Fíjese que desde la época griega se celebraba en este mes, porque bueno, tiene que ver con la fertilidad, a la diosa madre de los dioses, que son Zeus, que son Hera, que son Hades, era la diosa madre. Estaba casada con Cronos. Realmente se celebraba un gran sacrificio porque ella es la que logra que Cronos no se coma a sus hijos, uh-huh, y logra que Zeus sobreviva. Entonces, lo que ocurría es que, sobre pretexto de la fertilidad y que era la primavera y que seguimos, hay que las flores y los pajaritos cantan, los griegos celebraban todo el mes de mayo en honor a la diosa madre de los dioses por su sacrificio que había hecho al matar a su marido Cronos para salvar a sus hijos. Esta diosa después se convierte también en la diosa maya de los romanos, que luego es la diosa maya, tal cual, de los antiguos hispanos. Todavía existen los festivales de la maya o de los mayos, que se celebra sobre todo en el norte de España, en Navarra, en todos esos lugares, y es justamente lo que yo les decía, la festividad de las alegrías, que tiene que ver con la madre, con la mater. Mater es el vocablo del que viene la palabra madre, mater, matriz, lo que da vida. Por eso tiene mucho que ver con este mes de la fertilidad. Y luego, cuando se hace toda esta incorporación al cristianismo, se relaciona con el mes de la Virgen. Y no solamente tiene que ver con todas las creencias europeas, tiene que ver mucho con la Coatlicue, que también era la diosa creadora, madre de Huitzilopochtli, que era no solamente la diosa de la fertilidad y una diosa femenina, porque además, acuérdense que los antiguos pueblos originarios de nuestro país eran duales. Es decir, mientras que hay culturas en el Oriente y en Europa donde el dios masculino es lo más importante, las diosas femeninas están relegadas. Aquí la diosa femenina y el dios masculino tenían la misma importancia.
1: ¿Qué tal, eh?
4: Por eso yo creo que también, acuérdense que esta Coatlicue también se llama Tonantzin y que se asocia con la Virgen de Guadalupe. Y por eso tal vez es que en este país al menos, la diosa femenina o la madre tenga esa importancia incluso por encima del dios masculino, el padre. O por eso es que sea tan importante para nosotros la madre. Tan es así que además de que la palabra madre en México puede tener muchos significados, ¿no? Puede ser algo como de mucho amor, pero también como de mucho desprecio. Por eso es que es tan importante, a lo mejor en México. La madre es algo fundamental para los mexicanos y pues hay que celebrarla, ya sea en el contexto prehispánico o en el contexto que celebraron los griegos, la fertilidad y la alegría como los mayos en España. Este mes hay que celebrar a la mamá, a las mamás.
1: Este mes y todo el año.
4: Este mes y todo el año.
1: Y nada de que voy a comer a tu casa, que vas a cocinar y luego lava los platos. No.
4: Simplemente decir que el 10 de mayo se celebra ese día en específico en México, porque así empezó una tradición, un periódico hace muchos años, a principios de siglo. Y luego el secretario de Educación, que en ese entonces era Vasconcelos, en el 22 lo instituyó como el 10 de mayo. Pero, por ejemplo, en España es el 8 de mayo. Mm. Hay lugares donde es el segundo domingo de mayo, pero casualmente
1: es en mayo.
4: En muchas culturas y en muchos países, por distintas religiones, se celebra siempre en mayo. Y tomemos lo que dicen los españoles: maya, mayo, el mes de la alegría, el mes de las mamás.
0: Así buenísimo.
4: Es. Pues estoy muy contenta de estar siempre aquí. Muchas gracias.
1: Al contrario. Y gracias a ustedes. No se vayan.
4: A celebrar.
1: A celebrar.
0: En el marco del Día de la Maestra y el Maestro, que se celebra el próximo 15 de mayo, vamos a platicar de lo que está pasando en la educación básica.
1: Para empezar, estamos hablando de más de 20 millones de niñas y niños que asisten a más de 203 mil escuelas públicas entre preescolar, primaria y secundaria.
0: Y justo ahí entra el tema de las acciones. Por ejemplo, la beca Rita Cetina, que está pensada para aliviar un poco la carga en casa. Tan solo en primarias públicas, casi 10 millones de estudiantes la van a recibir para útiles y uniformes.
1: Y en secundaria también hay respaldo. Más de 5 millones de estudiantes ya cuentan con una beca universal. En total, si lo sumamos, estamos hablando de más de 15 millones de niñas y niños beneficiados con este apoyo.
0: Que además llega en un momento clave, justo previo al ciclo escolar. Incluso ya se contempla un apoyo de 2.500 pesos que se deposita antes de entrar a clases, justo para que las familias puedan prepararse mejor.
1: Y no todo es económico, también hay avances importantes en salud dentro de las escuelas. El programa de vida saludable ya censó a más de 10 millones de estudiantes y ha visitado más de 80 mil escuelas.
0: Además, 4.7 millones de niñas y niños han sido atendidos en clínicas. Y algo muy concreto, ya se han entregado 89 mil lentes gratuitos.
1: Y todavía hay más de 2 millones de lentes listos para entregarse. Esto busca una atención integral, no solamente en el salón de clases.
0: Y hablando justo del salón de clases, otro dato importante. En el ciclo escolar 2025-2026 se distribuyeron más de 155 millones de libros de texto gratuitos.
1: El programa La Escuela es Nuestra ha beneficiado a más de 13 millones de estudiantes en más de 137 mil escuelas.
0: Así que en un día como este, dedicado a maestras y maestros, también se puede reconocer todo lo que está pasando alrededor de la educación de niñas y niños, porque pues es un trabajo en conjunto.
1: Sí, así es, que va desde la escuela hasta la casa buscando que todos tengan un mejor futuro.
0: Como cada semana llegó el momento de recorrer la ciudad. Esto es La Chilanguía, el espacio donde te traemos lo mejor de la agenda cultural y artística en la Ciudad de México, con opciones para todos los gustos.
1: Sí, así es. Hay exposiciones, hay conciertos, festivales y actividades familiares. Nuestros compañeros Orlando Abad y Germán Gastelum nos tienen la información para que armes tu plan y no te pierdas nada de lo que está pasando en la ciudad.
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6: Eso. Bienvenidas y bienvenidos a La Chilanguía, donde la ciudad se vuelve plan. Si no sabes qué hacer ni a dónde ir, aquí te damos la ruta.
7: Arrancamos en el Palacio Postal, con paisajes compartidos entre México e Italia. Está en Tacuba número 1, centro histórico, abierta de martes a domingo de las 10 de la mañana a 17 horas, con entrada libre. Una exposición que conecta arquitectura, memoria y vida cotidiana, Orlando.
6: Tip número 2, vayan a Chapultepec, es hermoso. El Museo Tamayo de Arte Contemporáneo presenta El Gesto y lo Invisible. Está disponible hasta julio, de martes a domingo, de 10 de la mañana a 6 de la tarde. Es una experiencia para mirar más allá de lo evidente.
7: También está Habitantes de lo Insólito, de Remedios Varo, en el Museo de Arte Moderno, ideal para sumergirse en lo surreal, en la magia, en el esoterismo.
6: Hablando de magia, les hemos platicado aquí sobre el homenaje al ídolo Pedro Infante, el 25 de mayo en la Casa de Cultura de Azcapotzalco. Y bueno, se trata de una jornada cultural con proyección de películas del ídolo, música en vivo y presentaciones de intérpretes que recrean su repertorio, además de varias actividades para recordar su legado en el cine y en la música mexicana.
7: Un plan completo para conectar con la nostalgia y con nuestra historia.
6: La ciudad ya está lista, solo falta que ustedes se convenzan y salgan. Vamos a visitarla, a conocerla.
7: ¿Vamos? ¿Vamos?
6: ¿Sí?
7: ¿Vamos? ¿Vamos? ¿Vamos? ¿Vamos?
6: Sí, señor.
8: Me equivoqué y dije chilaquiles.
0: En nuestra sección de servicios, hoy les vamos a explicar cómo tramitar la cédula profesional en línea. Este documento que es tan importante para poder ejercer tu profesión en México.
1: Ese es un proceso accesible que hoy puede hacerse de manera digital. Vamos a ver y escuchar la entrevista que Orlando Abad le hizo a Axel Pérez.
6: Bienvenidos a una sección que puede salvarnos la vida en muchos casos, porque a veces parece que se nos cae el mundo cuando no sabemos bien qué trámites hacer. Y este es un trámite muy importante para todas las personas que estén en los últimos semestres de su carrera o que ya hayan terminado y tengan dudas de qué sigue con la cédula profesional. Para eso tenemos a un especialista, es el siempre seguro Axel Pérez. ¿Cómo estás, Axel?
9: Muchas gracias, Orlando, y saludos a todo nuestro auditorio, a nuestros amigos de La Hora Nacional. El día de hoy vamos a hablar de este tema tan importante, que es la cédula profesional.
6: Claro. Bueno, primero hay que saber que la cédula profesional es muy importante para ejercer nuestra carrera.
9: Así es. Bueno, la cédula profesional tiene un objetivo principal, que es el comprobar que tenemos los conocimientos necesarios para ejercer una profesión. Imagínate esto. Se fundó desde 1945. Anteriormente, durante décadas, se realizó el trámite de forma presencial. Tenías que ir, formarte, ir al banco, regresar con tu voucher.
6: Los tres sellos, las dos copias.
9: Afortunadamente, esto ha mejorado y el trámite es mucho más rápido ahora.
6: ¿Qué es lo que se necesita para hacer este trámite? Bueno, de entrada es para quienes ya terminaron sus estudios universitarios.
9: Así es, y no solo universitarios, también nivel técnico, técnico superior, licenciatura, maestría y doctorado. Y los requisitos son los siguientes. Van a requerir tener una cuenta de correo activa, tener su firma electrónica. También requiere que tenga una tarjeta bancaria o una tarjeta de crédito para realizar el pago. Y por último, y lo más importante, tu CURP, tu clave única de registro poblacional.
6: Y ya que tenemos todos estos documentos, me imagino que debe ser en digital,
9: ¿no? Sí, vamos a necesitar una computadora o desde el mismo celular podemos realizar el trámite. Los pasos son los siguientes. Vamos a entrar al siguiente link, que es gob.mx cédula profesional.
6: Gob.mx/cédula profesional. Ok.
9: Una vez que estamos ahí, el sistema nos va a requerir que validemos nuestra personalidad mediante la firma electrónica.
6: Sí, señor.
9: Realicemos el pago ahí mismo en la plataforma y mediante un correo electrónico nos va a llegar un PDF con nuestra cédula profesional digital.
6: ¿Cómo cuánto tiempo tarda?
9: No, el mismo día vas a tener tu cédula profesional.
6: ¿Así de rápido?
9: Una de las novedades es que esta cédula profesional contiene un QR, el cual cualquier personal de recursos humanos o algún reclutador puede validar la autenticidad de tu cédula.
6: Simplemente con el celular.
9: Con el teléfono, sí, así de rápido.
6: Axel, en el mundo digital existen riesgos y peligros. No sé si aquí sea el caso en el que a lo mejor haya algo de lo que nos tengamos que cuidar para este trámite.
9: Sí, alerta. Es muy importante que verifiquen la autenticidad del sitio web. A mí me pasó, entré al navegador, busqué cédula profesional y me aparecieron más de 10 sitios falsos. Entonces, es muy importante que vayan al oficial. El oficial es gob.mx/cédula profesional.
6: ¿Lo podemos repetir, por favor, Axel?
9: Claro que sí. gob.mx/cédula profesional.
6: No se equivoquen de sitio porque, bueno, al final estamos dando datos muy sensibles.
9: Sí, incluso podemos hacer hasta pagos y caer en algún fraude.
6: Pues no se confundan, no se equivoquen. Y si usted está en esos trámites, puede volver a buscar este fragmento en el YouTube de La Hora Nacional para que no se nos olvide.
9: Y algo muy importante, si ustedes terminaron su carrera antes del 2018, es necesario que hagan el trámite de forma presencial en las oficinas de la Dirección General de Profesiones, que está ubicada en Avenida Revolución, en el número 1245, en la Colonia Campestre.
6: Bueno, Axel, pero si hay dudas o de pronto nos perdemos en el mundo de la web, ¿te podemos contactar para preguntarte algo?
9: Claro que sí. Recuerden, esa sección la hacen ustedes y pueden escribirme a axeltecnotips@gmail.com o seguirme en mi red social de Instagram en axeltecnotips.
6: Axel siempre tiene las respuestas. Continuamos en La Hora Nacional.
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0: Tres personajes, tres universos internos y una atmósfera que transita entre lo real y los sueños. Así es como se construye la obra Ni una palabra. Esta puesta en escena usa el silencio, la tensión y el juego como motores dramáticos.
1: Vamos con la entrevista que le hicieron María Luisa Peralta y Orlando Abad a parte del elenco.
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12: Familia y amigos de La Hora Nacional, estamos aquí con el elenco de Ni una palabra o de Cómo convertirme en el mar.
6: Y va a ser un placer saber de qué se trata y cómo hemos llegado hasta este punto en una obra súper interesante en la que hay mucha imaginación. Les vamos a presentar a Diego, a Fabiola y a Aurora, que ya nos había acompañado aquí en La Hora Nacional. Yeah. ¿Cómo están? Bienvenidos, bienvenidas.
13: Muy bien. Muchas gracias.
6: Gracias a ustedes por venir a platicarnos de una obra que, a ver, bien dijo María Luisa, vamos a empezar por la dirección. Y mencionábamos que eres un director muy joven, Diego. ¿Qué tal esta experiencia?
13: Difícil. Es la primera vez que dirijo algo solo. Siempre como que busco hacer algo colectivo con los proyectos que hacemos. No me gusta ver como la dirección como párate ahí y sea un títere más. O sea, me gusta como que también las actrices, actores como que intervengan en el proceso a la hora, porque aprendes muchísimo y se expande mucho la hora del montaje, de más ideas, no solo te cierras a una sola visión, siento que ahí se expande.
12: Platíquenos un poco de qué va.
14: Bueno, Ni una palabra es sobre Ana, que constantemente estamos en sus sueños. Bueno, de hecho la obra transcurre en un sueño de ella y se encuentra con su mejor amiga de la infancia, que es Betty. Y Betty, a lo largo del sueño, intenta hacer que Ana recuerde algo que Ana vivió en su infancia. La obra trata de eso, de cómo Betty se va esforzando para hacer que Ana recuerde esto, que ese recuerdo está haciendo que ella, ya en su adultez, tiene unos 20 años, se vaya manifestando en su cuerpo y todo el tiempo la esté atormentando.
15: Sí, pues Betty es la amiga imaginaria de Ana, de cuando ella la creó, cuando tenía unos 10 años por ahí. La acompaña en un viaje a la playa, que es donde sucede este trauma. Y mientras Ana vive esto que la marca de por vida, Betty está ahí como una amiga mayor que la va a proteger de que no le duela demasiado lo que le está sucediendo. Entonces ella la protege, pero se queda en el lugar donde sucedió. Entonces, cuando la vida sigue transcurriendo normal, ya en la adultez la vuelve a buscar en los sueños se le aparece, le hace que vea cosas, que sueñe cosas, que escuche, y pues ella no lo entiende hasta que en la obra le revela qué es lo que sucedió. Ana lo recuerda y pues Betty lo que quiere es que sean libres como el mar.
12: ¿Qué emociones esperan ustedes despertar en el público al momento de que vayan a ver esta obra?
14: Yo creo que mucho el reconocerse, el escuchar a su cuerpo, el darse cuenta de cómo nuestro cuerpo siempre nos está hablando y cómo siempre hay que atender lo que nos dice e indagar sobre lo que nos dice.
6: Oigan, el teatro mexicano es muy importante para ustedes, para la cultura en general, y platicábamos que es también algo para destacar el que es dramaturgia mexicana contemporánea. Esta obra es un estreno de verdad, no se está reinterpretando nada. Eso también debe ser una carga profesional positiva para ustedes.
15: Sí, el texto es de Manja Loría, una dramaturga con la que se encontró Diego leyendo justamente dramaturgia contemporánea.
13: Bueno, es una compañía muy joven. Esto es una coproducción tanto de Principio como de Clímax, como de Chuck Bolay, pero el que está ejecutando esta obra, pues somos personas muy jóvenes que nos interesa estos discursos de gente que está escribiendo y pues qué tienen que decir, ¿no? Hacia esta sociedad, que es, como bien dijiste, discursos contemporáneos.
12: ¿Qué es lo que hace esta puesta distinta a otras puestas en escena?
14: Es una obra muy inmersiva, creo yo. O sea, desde que entras, el sonido, lo visual, todo te lleva al mar, es como el ambiente que buscamos generar.
6: Lo lograron. Fabiola, Aurora, Diego, ¿dónde, cuándo, cómo podemos ir a ver la obra? Inviten, por favor, a quienes nos están viendo.
15: Vamos a estar en el Teatro La Capilla todos los lunes de abril y mayo a las 8 de la noche. Ahí les esperamos.
12: Muchas gracias, Fabiola, Aurora, Diego, por estar aquí con nosotros. Ni una palabra o de cómo convertirme en el mar en el Teatro La Capilla. Continuamos con La Hora Nacional.
2: En la sociedad mexica, la guerra era un aspecto central. Los varones que asumían el rol de combatientes eran reconocidos como guerreros, pero las mujeres también eran consideradas guerreras cuando se encontraban en labor de parto, pues el nacimiento era reconocido como un acto de lucha por la vida. Las mujeres que morían en algún momento de la gestación o durante el parto se convertían en Cihuateteo, mujeres divinas o mujeres diosas. Cuando el recién nacido quedaba huérfano, su cuidado pasaba a manos de otras mujeres lactantes, llamadas chichihuame, quienes alimentaban a los bebés, los acompañaban en su crecimiento y les transmitían saberes, afectos y cultura. Con sus cuidados, ellas terminaban de formar a los seres humanos que llegaban al mundo sin estar completamente listos, como quedó registrado en el Códice Florentino.
16: ¿Y tú? ¿No eras así entonces cuando viniste? Antes no podías defenderte. Antes no podías extender los brazos. Sí, te hizo cuajar tu venerable madre, que junto a ti sufrió. Junto a ti se fatigó. Junto a ti estaba cabeceando de sueño. Y su venerable leche te hizo cuajar.
2: Con la conquista, las mujeres indígenas continuaron con estas labores dentro de sus comunidades y en los hogares de las familias españolas y criollas. De esta manera, ellas siguieron transmitiendo sus conocimientos y su cultura generación tras generación. Esta práctica se extendió a lo largo de la colonia y abrió una posibilidad para que mujeres indígenas y afrodescendientes tuvieran un ingreso significativo y lograran la subsistencia de sus propios hijos. Las chichiguas de la época novohispana cuidaron y alimentaron a las infancias de las familias principales. Pero estas mujeres también hicieron mucho por las infancias desfavorecidas, como en la Casa de Niños Expósitos, donde fueron contratadas para alimentar a las niñas y niños huérfanos. En el México independiente, la práctica de las chichiguas se asimiló en la figura de las nodrizas europeas, quienes alimentaban a las hijas e hijos de las élites. A pesar de que las chichiguas ayudaron a disminuir los altos índices de mortalidad infantil, su labor ha sido muy poco reconocida históricamente e incluso fue cuestionada por los médicos del siglo XIX. Pero no podemos olvidar que fue a través de estas relaciones de cuidado que se tejieron vínculos sociales y culturales. Cuando una mujer indígena o afrodescendiente alimentaba a un bebé criollo, también le enseñaba cuentos y le cantaba canciones, muchas en lenguas originarias. Sus cuidados, apapachos y palabras aún resuenan en la cultura mexicana.
17: A nuestras mujeres y madres inmigrantes, un ejemplo de fuerza y valor.
1: La educación no cambia el mundo, cambia a las personas que van a cambiar el mundo. Esta es una frase del pedagogo brasileño Paulo Freire que hoy les traemos para reconocer a las maestras y a los maestros.
0: Así cerramos la primera parte de La Hora Nacional, pero no nos vamos sin mandar saludos. Esta semana van para Daniel Esquivel, Raúl Napa Pérez, Paul Hernández, Mariana Torres en Monterrey y Ana Cecilia en Querétaro.
1: También van abrazos para Luis Fernando Gómez en Guadalajara, Sofía Ramírez en Puebla, Carlos Méndez en Mérida y Andrea López en TJ, o sea, Tijuana.
0: Y cerramos con Jorge Castillo en Oaxaca, Fernanda Ruiz en San Luis Potosí, Diego Morales en Veracruz y Valeria Cruz en Toluca.
1: Escríbanos, estamos en YouTube, Facebook, Instagram, TikTok, X y Spotify.
0: También nos pueden contactar en el número 55 34 83 42 39 o mandarnos un correo electrónico. Estamos como lahoranacional@segob.gob.mx. Muy buenas noches y excelente semana.
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20: Amigas y amigos de todo Oaxaca, bienvenidas y bienvenidos a El Tiempo Estatal de la Hora Nacional, el espacio donde Oaxaca se escucha, se comparte y se vive. Mi nombre es Andrea Jarquín y hoy les acompañaré en una emisión especial desde el Museo de la Filatelia de Oaxaca, un lugar donde la historia se guarda en pequeños detalles, pero con gran significado. En este episodio conoceremos sobre este lugar único en Latinoamérica y su biblioteca especializada. Y además, en el marco del Día de las Madres, conoceremos a dos mujeres que desde distintos frentes sostienen el rumbo de su futuro y su familia. Una operadora del minibús y una bombera. Así que quédate durante los próximos 30 minutos y conoce estas historias llenas de comunidad, servicio y cultura.
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20: En cada recorrido hay una historia, y hoy esa historia también se cuenta desde la fuerza, la responsabilidad y el amor de una madre. Hoy en El Tiempo Estatal vamos a conocer el rostro humano del transporte público en Oaxaca, a través de una mujer que todos los días toma el volante, no solo para mover una unidad, sino también para sacar adelante a su familia.
21: Hola, soy Carolina, soy operadora de minibús y soy mamá.
20: Carolina, antes que nada, ¿cómo inicia tu camino como operadora del minibús Oaxaca?
21: Hola, buenas tardes. Bueno, mi camino empieza desde el momento en el que yo deseo para mi familia un mejor futuro. Minibús representó para mí en ese momento la estabilidad que yo estaba pidiendo, lo que yo deseaba para mis hijos.
20: Me imagino que ser conductora de transporte público pues no es sencillo. ¿Nos podrías comentar qué retos enfrentas al ser operadora, al estar frente al volante?
21: Bueno, los retos son día a día, desde el hecho de encontrar bastante tráfico en lo que es mi ruta. No es nada sencillo, mis sentidos tienen que estar al 100%. Nos encontramos retos a cada momento, ¿no? No es una tarea sencilla, pero día con día tratamos de hacer nuestro mejor esfuerzo.
20: ¿Cómo logras equilibrar tu trabajo como operadora y tu trabajo como madre?
21: Creo que Minibús me ha dado por primera vez en un trabajo el tiempo necesario para brindarles a mis hijos. El horario con el que cuento es únicamente por las mañanas, termino mi jornada laboral y me permite estar al 100% con mis hijos por la tarde, dedicarles el tiempo que ellos merecen para poder tener una mejor comunicación con ellos.
20: ¿Qué significado para ti como mujer abrirte paso en este espacio que está tan normalizado, que muchas veces la gente piensa que es solamente para hombres?
21: No ha sido nada sencillo porque el simple hecho de ser mujer te pone bastantes obstáculos. A veces está normalizado lo que es este transporte, a que es algo únicamente para el género masculino. El enfrentarme a esto ha sido bastante difícil, desde los prejuicios principalmente de los compañeros también. El tener a cargo una unidad y que digan el simple hecho de ser mujer es sinónimo de desconfianza, quizás hasta de temor, ¿no? Porque piensan que una mujer no puede manejar lo que es una unidad. En este caso, pues ha sido un reto personal para mí también el demostrarme a mí misma que puedo con esto y puedo con más.
20: Ahora, ¿nos puedes platicar un poco sobre cómo ha sido la respuesta de las y los usuarios al verte frente al volante? No sé, ¿cómo ha sido la percepción de las mujeres? ¿Se sienten más en confianza? ¿Incluso de los hombres?
21: De los hombres se podría decir que es un poco de desconfianza. Es desconfianza con ellos al momento de que abren las puertas y ven que viene una mujer al volante. Sí, es un poco hasta de nervios se ponen ellos, ¿no? De las mujeres he recibido comentarios muy agradables, el simple hecho de que dicen, oye, pues es bastante padre ver a una mujer manejando lo que es una unidad. Qué orgullo, ¿no? Que una mujer maneje ahora lo que es un volante. De los caballeros también he recibido comentarios bastante agradables. Personas con discapacidad, día a día también mi trabajo, la ruta que yo manejo, es una ruta en la que transporto bastantes personas con discapacidad. Para mí eso es muy grato.
20: Y si pudieras ver a tu yo de niña, ¿qué le dirías, Caro? ¿Qué le dirías a esa niña que tenía sueños
4: sueños, los ha cumplido, ¿cómo ha sido su camino?
21: Le diría que no es nada sencillo, pero hoy por hoy que puedo lograrlo, que puedes lograrlo, Carolina. Puedes lograr todo lo que se te presente, puedes lidiar contra todos los comentarios negativos que has recibido. Tienes dos motivos muy grandes para lograrlo, ser mamá.
4: Finalmente, ¿qué mensaje le darías a las mujeres que buscan incursionarse en este tipo de trabajos, o no solo como operadora de minibús, sino también como policía, como bombera, como brigadista?
21: Los límites yo creo que nosotras mismas nos los ponemos. En este caso te diría, ¿qué te detiene? No te detiene nada. Tú puedes hacerlo y lo puedes lograr.
4: Hoy reconocemos a mujeres como Carolina, que todos los días conducen el rumbo de su unidad, también el rumbo de sus familias con valentía. Mi nombre es Andrea Jarquín y seguimos con más en El Tiempo Estatal.
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22: Hoy en El Tiempo Estatal conoceremos a una mujer que combina el valor con el servicio y el amor por su familia. Para ella nos acompaña Mayra Juliet Ramírez Ruiz, integrante del heroico Cuerpo de Bomberos del Estado de Oaxaca. Bienvenida.
23: Hola, mi nombre es Mayra, soy orgullosamente de la Corporación de Bomberos del Estado de Oaxaca. Estamos para servirle.
22: Mayra, cada historia tiene un inicio y muchos hemos soñado desde niños con ser bomberos y tú lo estás cumpliendo. Cuéntanos cómo decidiste convertirte en bombera y ¿qué te llevó a todo esto?
23: Pues a mí lo que me decidió ser bombera fue desde niña, es nuestra ilusión, nuestro sueño que cada niño tenemos, ¿no? El ver los camiones, las escalas, las ambulancias, los ruidos, las sirenas, eso me motivaba mucho. El estar ahí, las personas que están en ese momento, que te tienden la mano, que son la única salvación para las desgracias en el momento lamentablemente trágico que tienen las personas, son las únicas personas que están ahí, sin condición, sin horario y con un altruismo muy grande. El uniforme, el orgullo que tienen ellos hacia la institución tan altruista que tenemos, eso es lo que me enamoró y dije, voy a ser bombero y pues aquí estamos sirviéndole a todos los oaxaqueños.
22: Sabemos que este no es un trabajo común y exige mucho compromiso por parte de ustedes como primeros respondientes. ¿Qué es lo que implica tu labor día a día? ¿Nos puedes comentar un poco?
23: Claro, no hay horarios, no hay días. Nuestra corporación es tan noble que trabaja los 365 días del año, las 24 horas del día. Aquí no conocemos cumpleaños, navidades, días festivos. Siempre estamos resguardando la integridad física de todas las personas.
22: ¿Cuál es la preparación emocional que también ustedes como bomberos llevan? ¿Cómo enfrentan ustedes estos momentos de mayor presión cuando les toca acudir a algún llamado?
23: Aquí acudimos siempre en nombre de Dios, en nombre de nuestro Creador, vamos hacia adelante. No nos bloqueamos, pensamos, respiramos y actuamos. ¿Por qué? Porque la situación aquí no es de estar dudando. Aquí confiamos en el entrenamiento que tenemos diario, que nos capacitan, nuestras capacitaciones que son muy constantes en el entrenamiento y los compañeros ciegamente en nuestro equipo. Aquí debemos de tener una voz de mando y liderazgo y hacer decisiones o cuestiones muy concretas, no estarlo dudando ni pensando. Y como en el cuartel decimos, aquí trabajamos tres bomberos, entramos, tres bomberos salimos. No podemos salir uno, no podemos salir dos, porque el trabajo es en equipo. No podemos nada más trabajar o estar uno solo. Todos vamos hacia la emergencia y regresamos igual, ya que siempre hay alguien en casa esperándonos.
22: Y a lo largo de este camino de ser bombera, seguramente has tenido experiencias, pues, tanto muy fuertes, muy intensas, pero ¿nos podrías decir cuáles han sido tus experiencias desde la más difícil? Y estoy seguro que también como bombera has tenido experiencias gratificantes, que son las que regresas con una sonrisa al cuartel o a tu casa.
23: Sí, claro, sí, hemos tenido muchos casos a lo largo de estos años, pues hemos visto demasiadas cosas. La que más me marcó, la lamentable, fue un accidente de motocicleta. Iban dos personas, una pareja, el esposo y la señora que lo acompañaba. En la madrugada hubo un choque contra un vehículo. Al momento del llamado fuimos con la ambulancia y con el autobomba. Al entrar a la escena era muy feroz verlo. Llegamos y había cuerpos desmembrados. La motocicleta estaba deshecha. Al momento de que checamos y valoramos a los pacientes si estaban vivos, el masculino ya se encontraba sin vida y la femenina también. La femenina estaba desmembrada. Al momento que estaba boca abajo, la volteamos para checarle pulso y pues estaba embarazada. En ese momento pues me dio mucho escalofrío porque tenía un mes que me había enterado yo que iba a ser mamá. Entonces, pues ya te imaginarás, la piel se me puso chinita, pues como todo, ¿no? Continuamos, debes de tener la cabeza fría, no te debes de bloquear.

0: Pues eso nos comentaron, nos dijeron que ya estaban esperando la llegada del recién nacido y pues no, fue devastador. Pero pues también como esas noticias malas, también tenemos muy buenas, porque lo que nos emociona mucho, lo que nos gusta demasiado es que vayan los niños, que nos conozcan, que nosotros somos una institución, una corporación muy noble, muy altruista, que todos los niños nos quieren y nos señalan como héroes, ¿no? Para ellos los héroes somos nosotros, llegan a la estación, llegan a pedirnos que si por favor los podemos subir a los camiones, claro que sí, nosotros los subimos, convivimos con ellos, tenemos una rutina de ejercicios, ahí los vestimos de bomberitos, tenemos equipos pequeños de bomberos, simulamos una emergencia, los subimos, los ponemos en las sirenas y la motivación de cada día pues es eso de seguir motivando a la gente a que las emergencias no les debes de tener miedo, sino las debes de afrontar y actuar como debe de ser, ¿no? También les enseñamos a hacer como una referencia de un 911, de que si mamá está en peligro, ¿qué debemos de hacer? Todo eso le vamos enseñando, inculcando por medio de juegos. Y para nosotros, pues eso es muy gratificante. Eso es muy noble porque vamos haciendo una cultura desde pequeños hacia más grandes. Y pues es muy gratificante. Igual cuando servimos a la ciudadanía en los momentos más desastrosos, posterior van a las guardias, nos van a dar las gracias de corazón, con pequeños detalles que se quedan en el corazón, ¿no? Van con un pequeño pastelito, con unos panes, con lo que trabajan ellos, nos van a dar las gracias. Y pues nosotros ahí nos sentimos muy reconfortados, ¿no? Porque en el momento que lo necesitaron, ahí estuvimos y ellos nos dan las gracias posteriormente. Que no se lo pedimos, lo hacen de corazón.
1: Si nos pudieras hablar un poco más allá del uniforme y de esta vocación, ¿qué significa para ti ser mamá y a la vez bombera? ¿Qué es lo que para ti esto conlleva?
0: Ser mamá y ser bombero son tener dos uniformes muy grandes con mucha responsabilidad. El ser bombero es estar en las guardias, al pendiente de toda la ciudadanía, ponerse el equipo y estar adelante cuando lo necesitan, ayudar con nuestras fuerzas, apagando incendios, ayudando a las personas que lamentablemente sufren accidentes, ya sea desde un menor hasta un geriatra. Eso es ser bombera, tener responsabilidades, estarte actualizando, confiar en tu equipo. Eso es ser bombera. Y ser mamá es terminar tu guardia de 24 horas en tu cuartel y llegar a tu casa y ponerte el uniforme de mamá. De ponerte el uniforme de mamá y mirar adelante, no existe el cansancio. Cuando llegas a ninguna de las dos dependencias o casas que tenemos, porque pues así lo conocemos nosotros como nuestra casa, nuestra segunda casa, el cuartel. En ninguna de las dos casas tienes permitido estar cansado. Vas a estar ahí 24. En el cuartel de la casa, pues te llaman mamá, ¿no? Te dicen, te piden, te exigen ahí. Ahí no combates contra incendios, ahí combates con berrinches, combates con necesidades de tu hijo, combates con tareas, con trabajos, con manualidades. En el trabajo combates con, no tenemos el equipo, tenemos que improvisar. Y en la casa, la maqueta es para mañana y tenemos que improvisar también. Entonces, eso nos implica. También implica mucho que no hay festivales, no hay Día del Niño, porque tenemos guardia, porque tenemos que sacrificar esa partecita de nosotros, ¿no? Para estar con la sociedad. Y no es cuestión de arrepentirse, es cuestión de enseñarle a mi hijo, en este caso, a mis hijos, que tienen una mamá valiente y que el peligro no es que te dé miedo. Las emergencias no es de dar miedo, es de saber cómo llevarlas y continuarlas, porque el miedo siempre va a estar, pero debemos de enseñarles a cómo trabajarlo y cómo dominarlo, ¿no? Entonces también es muy gratificante ambas. Yo quise abrir las puertas, enseñarle a las niñas que también las mujeres podemos, que tenemos sueños, no solamente los niños tienen sueños, también las mamás tenemos sueños, las niñas tenemos sueños. No solamente el sueño es de con el bebé en casa, no, también tenemos sueños de ser bomberos, de ser policías, de ser muchas dependencias militares, que ahorita ya lo estamos logrando, lo estamos haciendo, y abrir esa puerta, ¿no? Que las niñas también vean que sí se pueden cumplir los sueños, que podemos con las dos. Me siento bendecida por ser mujer, por dar vida y por estar ayudando a que siga la vida.
1: Te agradecemos mucho lo que haces. Es algo muy difícil el ser bombero y el ser mamá, pero tú has sabido llevarlo. has sabido tener tanto la parte de ser mamá como la parte de ser bombera. Agradecemos que nos compartas tu historia y recordarnos

0: que el valor también se construye desde casa, enseñándole, como tú dices, a tu hijo a afrontar los problemas, que no solamente es tener miedo, sino saber llevarlos. Y pues, ¿algún mensaje que quieras decirle a todas las mujeres, a todas las niñas?
1: Claro que las mujeres, si podemos, tenemos sueños, los podemos realizar y debemos de seguir adelante y demostrarles que el tú no puedes o tú no eres para esto. Claro que podemos, tenemos que dedicarnos, dar tiempo, dar espacio, estudiar acerca del tema, prepararnos más que nada y continuar adelante y cumplir con nuestros sueños, porque el sueño de tener una profesión y el sueño de también tener una casa y tener una familia, sí podemos. Sí estamos aptas, sí estamos listas y estamos 24/7.
0: Muchas gracias, Mayra, por haber estado con nosotros, por compartir nuestra historia. Y pues mi nombre es Osvaldo García y continuamos con más en el Tiempo Estatal de la Hora Nacional.
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3: México es un país que tiembla. Y aún así muchas veces seguimos creyendo que las emergencias le pasan a otros, hasta que nos pasan a nosotros. Por eso los simulacros importan más de lo que parece, porque no se trata solo de escuchar una alarma y salir ordenadamente de un edificio. Se trata de algo mucho más profundo: construir una sociedad que sepa reaccionar ante el caos. El primer simulacro nacional 2026 movilizó a más de 37 millones de personas en todo el país y activó protocolos de emergencia en miles de inmuebles e instituciones. Pero más allá de las cifras, hay una pregunta bastante importante. ¿Realmente entendemos para qué sirve un simulacro? Porque muchas veces se vuelve rutina. La alarma suena, bajamos las escaleras, esperamos unos minutos y volvemos a lo mismo. Pero el sentido real está en otra parte. Un simulacro no busca asustarnos, busca prepararnos. México tiene una realidad sísmica y climática compleja, y en Oaxaca lo sabemos bien. Aquí convivimos con huracanes, lluvias intensas, deslaves y actividad sísmica constante. Pensar que nunca va a pasar no es prevención, y más bien es negación, y justo por eso existen estos ejercicios, para que el cuerpo aprenda antes de que llegue una emergencia real. En una situación límite, el tiempo importa, y lo que hacemos en los primeros segundos puede marcar la diferencia entre la vida y la muerte. Pero aquí es donde muchas veces nos equivocamos. Creemos que la prevención pertenece únicamente a Protección Civil o a las autoridades, y lo cierto es que no. La prevención también vive en lo cotidiano, en conocer rutas de evacuación, en saber dónde está el punto de reunión, en tener identificados riesgos en casa, en hablar de estos temas con niñas, niños y adultos mayores. Una sociedad preventiva no se construye el día del desastre, se construye muchísimo antes. Y hay algo más que pocas veces se menciona. Los simulacros también sirven para detectar errores. Así es, para encontrar aquello que no funciona antes de que ocurra una emergencia real. Pueden ser protocolos lentos, rutas bloqueadas, fallas de comunicación, tiempos de reacción. Por eso estos ejercicios son tan importantes para instituciones, escuelas, hospitales y dependencias, porque permiten ajustar, corregir y aprender. De hecho, el simulacro nacional de este año puso a prueba sistemas de alerta en celulares y altavoces en distintos estados del país. Y aunque a veces pareciera exagerado o incómodo detener actividad por unos minutos, lo cierto es que esos minutos pueden salvar vidas. Porque al final, la prevención, aunque rara vez hace ruido y no suele volverse viral, cuando funciona, evita tragedias y salva vidas. Y quizás ahí está el verdadero valor de ejercicios como el primer simulacro nacional de este año. Recordarnos que cuidarnos también implica prepararnos, que la cultura preventiva no nace del miedo, sino de la responsabilidad colectiva. Estar prevenidos no significa vivir con temor, significa más bien entender que la vida cambia en segundos y que una sociedad organizada siempre tendrá más posibilidades de salir adelante. Yo fui Carlos Villalobos, estos fueron un par de apuntes. Continuamos con más en el Tiempo Estatal de la Hora Nacional.
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4: En Oaxaca hay espacios donde incluso los más pequeños detalles cuentan grandes historias. Hoy en el Tiempo Estatal nos adentramos en un lugar único de Latinoamérica. Para conocer más de este espacio, hoy nos acompaña Jorge Aragón Iriarte, responsable del área de comunicación del Museo de la Filatelia de Oaxaca, a quien le damos una cordial bienvenida.
5: Muchas gracias.
4: Jorge, para comenzar me gustaría preguntarte, ¿qué es el MUFI?
5: Bueno, el MUFI es un espacio único en Oaxaca, en México e incluso en Latinoamérica, o a nivel mundial también. también. Pues es un museo especializado en filatelia que radica justo en Oaxaca y pues en el que pueden encontrar muchísimas exposiciones, muchísimas actividades.
4: ¿Qué es lo que hace especial al MUFI?
5: Bueno, pues yo creo que justo su especialización, ¿no? En el hecho de que se dedica al timbre postal, a la difusión, al resguardo y a la exhibición también del timbre postal como elemento central de todas nuestras exposiciones. Entonces, pues, a diferencia de los otros museos que exponen, por ejemplo, el arte en sí, acá invitamos a los artistas a que hagan arte por medio de estos elementos postales. Tampoco se reduce solamente al timbre postal, sino a todos los elementos postales que conlleva, como son los sobres de correspondencia, cartas, lacres, cancelaciones postales, etcétera.
4: Ok, justamente imaginemos ahora que una persona viene por primera vez. ¿Qué tipo de experiencia se va a encontrar en este lugar o va a vivir?
5: Claro, para los que todavía no conocen el MUFI, lo que encontrarán en el museo, pues es, en primer lugar, es una arquitectura hermosa, es un espacio increíble dentro del centro histórico de la ciudad de Oaxaca, en el que pueden pasar una tarde leyendo un libro, platicando con alguien, pueden pasar solamente el rato en nuestro espacio, el Jardín Sonoro, que es un espacio dedicado a la escucha, con música curada por el museo. Y bueno, eso van a encontrar en primera instancia. Ya después, las salas expositivas. Cada sala tenemos 5 salas permanentes, 2 salas temporales, y pues en cada una de ellas tiene una exposición en específico, ¿no? Dedicada a algún tema en particular, pero siempre basándonos en el timbre postal. Entonces, por ejemplo, ahorita nuestra exposición principal en la galería es la de timbre postal al gol, y habla sobre la historia de los mundiales por medio de los timbres postales y elementos postales. Entonces, sí, van a encontrar cosas muy curiosas también, como el Bocho MUFI, un sedán del 93 Volkswagen, el bochito que se ha usado en toda vida en México, cubierto por timbres postales. Y pues sí, entre varias otras joyas del museo, como las cartas de Frida Kahlo, monedas de la historia de México, entre mucho más.
4: Ya mencionabas algunas de estas obras, ¿no? Dentro de su acervo, lógicamente hay algunas que resaltan más que otras, pero ¿cuál recomendarías tú no perderse?
5: Híjole, yo creo que recomendaría que no se pierdan nada, pero sí es un problema porque tardaría más de un día en explorar todo el museo en realidad, no tanto por la extensión del museo en territorio físico, sino por la cantidad de elementos que hay. Aparte, pues son timbres postales, son piezas muy pequeñas, entonces podrían abarcarse todo un día. De hecho, muchos vienen. Una de nuestras colecciones joya del museo son las cartas a Frida Kahlo, y muchos visitantes vienen ex profeso a hacer esta exploración dentro de la colección de Frida Kahlo. Eso la pueden encontrar en nuestra bóveda filatélica. Ahí mismo también tenemos el decreto de Maximiliano de Habsburgo firmado por él. También tenemos el primer timbre postal del mundo, el Penny Black, emitido en 1840 en Reino Unido, y el primer timbre postal de México emitido en 1856, solamente 16 años después del primer timbre postal del mundo.
4: Para los que todavía no se animan a venir al MUFI, ¿qué les dirías? ¿Por qué vale la pena visitarlo?
5: Bueno, porque el MUFI ya, por tradición, ya es uno de los lugares imprescindibles dentro de los lugares más atractivos en la ciudad de Oaxaca. Entonces, ya por ese simple hecho, ya los invito para que lo conozcan, para que conozcan su arquitectura, todo lo que ofrece el lugar en sí. Y aparte, pues por las exposiciones, trabajamos mucho en ellas para que no sean tediosas, no sean aburridas. Son muy entretenidas, de hecho. Los temas los elegimos con mucho cuidado también para que puedan captar de inmediato la atención del público.
4: Sin duda, el MUFI es uno de los espacios donde los pequeños detalles cuentan grandes historias. Le agradecemos a Jorge por esta valiosa información. Y dentro de este mismo universo, hay un rincón dedicado al conocimiento y la investigación. Para conocer más de esto, nos acompaña Mónica de Ocampo Cabrera, responsable de la biblioteca José Lorenzo Cosío y Cosío, a quien le damos una cordial bienvenida.
6: Hola, ¿qué tal? Buenas tardes, Yael. Damos un agradecimiento por este espacio y vamos a darte información sobre la biblioteca José Lorenzo Cosío y Cosío.
4: Bueno, Mónica, para comenzar, me gustaría que nos contaras un poco sobre la historia de esta biblioteca. ¿Cómo nace?
6: Bueno, ¿cómo nace? La biblioteca tiene historia que data de 1998, cuando se inaugura el Museo de la Filatelia de Oaxaca. La colección que resguarda esta biblioteca, pues fue donada por don Manuel Cosío Gabucio, hijo de José Lorenzo Cosío y Cosío, y pues dentro de las obras que nosotros resguardamos en esta biblioteca, pues están las obras de literatura filatélica de la autoría de este destacado coleccionista. La biblioteca se conforma por un fondo reservado. En este fondo reservado es la colección del filatelista, que reúne catálogos, literatura filatélica, catálogos especializados en filatelia, principalmente de México, Estados Unidos, Alemania, Francia, España, entre otros países, y publicaciones seriadas, que son revistas que comprenden algunas asociaciones filatélicas de México, y también pues algunas subastas. En realidad, pues al ser un fondo reservado, pues también contamos con un archivo en donde se resguardan algunas fotografías, negativos de timbres postales, así como correspondencia que intercambió con coleccionistas, en donde los temas versan precisamente pues de colecciones, de eventos filatélicos, exposiciones nacionales e internacionales. Y posteriormente, pues después de esta colección, de la donación de esta colección, contamos con lo que viene siendo ahora la colección del Museo de Filatelia. Este acervo pues se ha conformado por las donaciones que el público va realizando. Ya es un fondo más reciente, y aquí contamos con catálogos especializados en filatelia y catálogos de exposiciones que el museo pues ha generado desde 1998 a la fecha. Entre otros materiales, pues también contamos con una pequeña colección de numismática, documentos y boletines relacionados a la numismática, entre los que encontramos algunos de la Sociedad Numismática de México, literatura filatélica infantil, pues algunos reconocimientos y medallas que el museo ha obtenido precisamente por las publicaciones filatélicas que han participado en la categoría de literatura infantil en exposiciones internacionales. Bueno, al ser una biblioteca especializada en filatelia, nuestras consultas son únicamente en sala, no contamos con préstamos externos, y pues pueden llegar a consultar desde cuánto cuesta un timbre. Nosotros los podemos, uno de nuestros servicios es que los podemos orientar en organizar sus colecciones filatélicas, hacer algunas recomendaciones sobre la conservación de sus timbres, así como pues llegar a leer y conocer un poco más del coleccionismo de timbres postales y del mundo postal.
4: Bueno, creo que ahora estamos de acuerdo que a lo mejor estamos en un mundo un poco más digital, ¿no? Pero ¿qué hace tan especial a esta biblioteca Cosío y Cosío?
6: Bueno, pues simplemente la historia del correo pues es fascinante. Todos los libros la temática que nosotros abordamos en la biblioteca, pues principalmente es de filatelia, pero hay algunos títulos que versan en el contexto histórico de la historia de la comunicación, de la carta, de los sistemas de impresión en los timbres postales. Incluso, pues contamos también con algunas tesis de doctorado, pues que versan sus estudios en cuanto a los motivos postales que se encuentran en los timbres. Y lo atractivo pues es que aunque no seas un coleccionista, puedes consultar lo que se genera a través de los timbres postales y el arte también que existe dentro de la filatelia. Hay un movimiento muy importante que fue el arte correo, y aquí es donde la parte visual toma un sentido relevante pues para el público juvenil.
4: Y ya para finalizar, ¿por qué nos recomendarías visitar este espacio?
6: Pues es parte del Museo de la Filatelia de Oaxaca. Para algunos es como una sala. Cuando entran a la biblioteca piensan que los libros no se pueden tocar, ¿no? Como en las obras en las salas. Pero lo que hace pues especial es que tenemos más de un siglo de filatelia documentada. Parte de las investigaciones de José Lorenzo Cosío y Cosío son inéditas. Dentro de ellos destaca un estudio de falsificaciones de timbres postales, donde pues no solamente se hace un estudio documentoscópico, sino que también existen fórmulas químicas de los tintes utilizados para de los pigmentos utilizados para la elaboración de los timbres postales, la composición química, y pues es algo que creo que no puedes encontrar en otra biblioteca de México.
4: Muchas gracias, Mónica, por esta tan valiosa información. información. Es así como conocimos dos espacios que desde distintas formas resguardan mucho conocimiento e historia. Mi nombre es Yael Méndez y continuamos con más en el Tiempo Estatal de la Hora Nacional.
7: Llegamos al final del Tiempo Estatal de la Hora Nacional. Agradecemos que nos hayan acompañado desde el Museo de la Filatelia de Oaxaca. Hoy recorrimos un espacio donde la historia se conserva en cada detalle. Y también conocimos historias que reflejan esfuerzo, dedicación y amor. No olviden que esta es una producción de la Coordinación de Comunicación Social del Gobierno del Estado de Oaxaca y que usted puede hacer uso de este espacio. Si es diseñador, artesano, artista, cocinero o cuenta con algún proyecto que aporte vida a nuestro estado, las y los invitamos a que nos sigan en nuestras redes sociales. Nos puedes encontrar en Facebook como El Tiempo Estatal de la Hora Nacional Oaxaca o en Instagram como arroba El Tiempo Estatal Oaxaca. Mi nombre es Andrea Jarquín y nos vemos hasta la próxima.
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1: ¿Tal como estamos? Así es, muy buenos días. Las 6:04, ya estamos de ese lado. Oiga, qué gustazo ya saludarles a través de esa señal de la mejor FM 101.7. Lunesito ya 11 de mayo, quinto mes que viene avanzando. Así que a disfrutar, se ha dicho, de este rico, delicioso amanecer con una temperatura de 15 grados centígrados en nuestra ciudad de Oaxaca. Y para que no se le haga tarde, ya son las 6:04. 6:04, buenos días, Oaxaca.

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1: ¡Qué rico, mi amor!

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1: Ya son las 6:27, 6:27, así que mi buen muchachón por allá también, que quiero mandarle saludos ya para mi amigo Richard, que anda de ese lado allá en Cinco Señores también, ya ruleteando en este momento. A la gente también que anda allá trabajando desde temprano, ya se levantaron, ¿verdad? Y algunas, algunos también disfrutando de este rico, delicioso amanecer. Sabemos que se la pasaron súper bien a todas las mamitas que les consintieron. Y a través de esa señal también consentimos a mamás para que estén pendientes de las ganadoras de esta super promoción. Aparte de eso, también tenemos bastante promoción para ti, para que participes con nosotros a través de redes sociales, diferentes programaciones o con tus locutores favoritos. 6:27, aquí nomás en la mejor FM 101.7. Buen arranque de semana con esa actitud, con esas ganas. Recuerden que tiene que planear sus actividades, ¿eh? Un dominguito por la tarde, ¿qué le parece? Para que una semana sea maravillosa.

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4: Las 6:32.

0: Las 6:42, que dice Pancho Barraza, que me maten las penas a través de la Mejor FM 101.7. Muchísimas gracias, que se manda maravilloso, buen arranque de semana.
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7: En el transcurso de la vida nos encontramos con momentos difíciles que nos ponen a prueba. Saber aceptar, reflexionar y continuar es uno de los mayores logros que una persona puede hacer. Así que vamos con todo. Tú puedes. Arriba ese ánimo. Mi bella familia, mis queridos hermanos botánicos de la fe, sean bienvenidos a este nuevo capítulo de Secretos Ancestrales. Estamos aquí dándole gracias al Todopoderoso, al Creador del cielo y de la tierra, porque nos ha otorgado esta nueva oportunidad de estar aquí frente a estos micrófonos, trayendo nuestras mejores energías y descargándolas para cada uno de ustedes. Queremos a través de estos minutos llegar al hombre, a la mujer, al niño, a la niña, al anciano, al amigo comerciante, a la ama de casa, aquella persona que va en este momento dirigiéndose a su casa o a lo mejor a sus labores cotidianas. Queremos inyectarles buenas energías, buena vibra y sobre todo hacerle entender que todos estamos aquí en este mundo con un buen propósito, porque Dios nos envió aquí con un solo objetivo, el objetivo de vivir bien, de ser felices, de vivir con salud. Lamentablemente hay mucha gente que se presta para hacer daño, mucha gente que tiene el corazón tan oscuro que no le importa destruir un hogar que ha estado bien establecido, que no le importa destruir la salud de alguien.

0: 3841. Pida ese consejo. Si a lo mejor ves que tus ventas se están viniendo abajo, ya no tienes clientela, no sabes cómo pagarle a esos acreedores, márcanos. A lo mejor tu suerte está siendo truncada. Si ves que los animales empiezan a morir de forma inexplicable, no sabes qué les pasa, esas tierras ya no son fértiles. Mucho cuidado, hay gente que se presta para ir en la madrugada a echarle porquería a sus tierras, a su negocio, a sus animales. Si usted siente ruidos extraños en su casa, ve sombras o a lo mejor su hogar o su negocio, de un tiempo para acá se empieza a poner muy frío, mucho cuidado. Hay energías negativas que se suelen impregnar en el ambiente y van volviéndolo tenso, van provocando que uno se enferme, van haciendo que uno ya no tenga ganas de llegar a ese lugar.
1: Yo les quisiera compartir una experiencia que tuve muy fea, que la verdad yo no se los deseo a nadie. Mi esposo me dejó, me cambió por otra persona, a pesar de que pues yo era yo una esposa pues feliz con él, nos llevábamos muy bien, tenemos dos hijos que pues son el fruto de nuestro amor. Sin en cambio a eso no le importó, agarró y pues como se iba de viaje, tenía esa facilidad de irse. Un día me dijo, se llevó más ropa de la que se llevaba. Me dijo que pues iba a regresar en unos 15, 20 días. Yo le dije, bueno, ¿y ahora por qué te vas mucho tiempo? Si va una semana, semana y media. No, es que pues me mandaron más lejos y ahora pues no voy a regresar luego. Bueno, le digo, entonces te estás comunicando conmigo. No pasaron los días, pasaron 15 días, pasó un mes y pues yo le marcaba, me mandaba buzón, no me contestaba. A veces de noche no se marcaba y decía que estaba bien, que no me preocupara, que pues ya pronto iba a regresar y así no traía. Pasaron 3 meses y pues la verdad yo ya me desesperaba, ya sentía yo que pues algo pasaba. Y pues me animé a ir con los hermanos, los consulté y les comenté que pues mi esposo se había ido de la casa y que pues qué podía yo hacer. Ellos me dijeron que sí, que porque él ya tenía otra persona, que ya andaba con otra pareja y que pues incluso ya hasta tenían un hijo. Yo le dije, ¿cómo? Pues me sorprendí demasiado. Dice, el hijo que tiene pues no es de él, dice. Si su esposo se fue es porque esa persona se lo llevó a la mala. Entonces, si tú quieres que regrese realmente, dice, pues depende de ti, le vas a dar otra oportunidad y lo vamos a hacer que regrese. Pues yo feliz de la vida les dije que sí, que regresara mi esposo, que yo lo quería, lo estaba esperando. Sus hijos me preguntaban por él, que su papá, y pues yo ya no sabía qué decirles. Me dijeron, tú vamos a regresar, te lo vamos, mira, en menos de 3 días tu pareja ya va a estar contigo, vas a ver que va a regresar, va a cambiar contigo, va a ser otra persona. Entonces yo les dije, bueno, pues qué bueno. ¿Cuál fue mi sorpresa? Que un día me fui al centro a hacer unas cosas y cuando regresé ya mi pareja estaba acá en la casa y me dice, ¿dónde andas? Pues fui a comprar unas cosas. Y tú, le digo, ¿cómo te fue de viaje sin reclamarle nada? No, pues bien. Y yo le dije, ¿cuándo te vas? No, pues ya no me voy a ir ahorita. ¿Hasta cuándo? No, ¿sabes qué? Que yo ya no me voy a ir, ya no me voy a separar de ustedes, me voy a quedar ya aquí con ustedes y pues vamos a ser una familia feliz. Entonces ahora ya cambió mucho con nosotros, nos lleva a comer, salimos al cine, realmente cambió mi esposo. Entonces me doy cuenta que sí, los maestros sí trabajan muy bien, entonces yo se los recomiendo. Ahora somos una familia feliz. En verdad que somos felices.
0: 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Mucha atención a los hermanos que nos visitaron en el transcurso de estos días y no pudieron llevar...

0: 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Muy atentos a la fecha de nacimiento, 31 de julio de 1961. Mi estimada hermana, puedo apreciar que te encuentras muy angustiada, muy preocupada por los cambios que tu hija está dando contigo. Es una jovencita que recién acaba de cumplir los 18 años, pero usted me está preguntando qué es lo que le está pasando a ella y yo le voy a ser honesta. Su hija se encuentra cursando el segundo mes de embarazo. Se encuentra muy preocupada porque el muchacho de quien está embarazada no le quiere responder con este embarazo. Acérquese a su hija, dígale que usted ya sabe lo que está sucediendo y le recomiendo que busque rápidamente ayuda médica, ya que tu niña tiene bastante anemia, es por eso que la notas muy débil, la notas así muy pálida, porque ella tiene mucha anemia. Hermana, acérquese, hable con ella, ya está hecho, no puede haber un retroceso, y visítenos de manera personal, vamos a ayudarla, vamos a orientarla y aconsejarla para que las cosas entre ustedes marchen bien.
1: Así es, mi estimada hermana. 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
0: 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Continuamos con nuestro programa, muy atento a la fecha de nacimiento, 13 de noviembre de 1971.
1: Así es, mi estimado amigo, y le digo amigo porque por su número de fecha de nacimiento y todo el estudio numerológico que se realizó al mensaje de WhatsApp que usted nos envía, me doy cuenta que usted es una persona que ha venido sufriendo por más de 5 años, escuche bien, 5 años aproximadamente que usted lleva sufriendo un problema de impotencia sexual muy grande. Me doy cuenta que usted ha hecho uso de los servicios médicos, ha visitado el urólogo y aún así no han podido darle una solución a su situación. Así, mi estimado amigo, le doy respuesta rápidamente a su inquietud. Efectivamente, el problema suyo no es un problema de salud médica, el problema suyo viene mucho más allá. Es un tema que implica ocultismo, ciencias de magia negra, en las que están haciendo que usted, a través de un amarre realizado por santería, está quedándose sin fuerza ni potencia sexual. Pregunta adicionalmente que si el potencializador nuestro le va a servir. Obvio que le va a servir, pero antes hay que hacer el trabajo para poder eliminar ese trabajo de ocultismo, de magia negra que lo está agobiando, y ahí, de inmediato, usted podrá darse cuenta de los cambios. Su vida va a tomar otro rumbo en el ámbito sexual. 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
0: 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Continuamos con nuestro programa. Tenemos aquí fechas de nacimiento. Muy atento, 1 de enero de 1986.
1: Mi estimada amiga, con fecha de nacimiento 1 de enero de 1986. Dos dudas acerca de su señora madre. La primera duda es, ¿qué pasa con su salud? ¿Por qué el problema estomacal no han podido controlárselo? ¿Y por qué anímicamente ella no tiene fuerzas a veces para mover sus piernas y sus brazos? La respuesta básicamente, mi estimada amiga, cuyo nombre no nos anuncia, pero por tu fecha de nacimiento nos damos cuenta que el problema que tiene tu señora madre viene aproximadamente hace unos 8 meses y empezó a empeorar de 4 meses para acá. La situación se da básicamente después de que ella regresa del pueblo, sí señora, de su pueblo natal, donde fue a hacer una visita por un evento que tenían, y en ese evento una persona muy amiga de su madre aprovechó para darle a beber un tejate. En ese tejate que tomó su señora madre, allí iba la cochinada que le iban a hacer para que tuviera los efectos que está viviendo hoy día. 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
0: 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Queridos hermanos, que reine la paz, la dicha y la prosperidad en cada uno de sus hogares.
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4: Muy buenos días, señoras y señores, bienvenidos, bienvenidas, gracias por acompañarnos. Esta es la señal del noticiero. Mi nombre es Humberto Cruz y hoy lunes le presentamos la información más relevante.
5: La Secretaría de Educación Pública del Gobierno del Estado de Oaxaca inició un proceso para abatir el rezago en la formalización de documentos, por ejemplo, el de títulos en el nivel superior. Así lo establecen las autoridades de educación.
6: Estamos hablando de educación superior sobre todo. La problemática más grande fue el nivel superior, con muchas escuelas. Estamos hablando de un aproximado de 400, pero tenemos toda la intención de en 15 días poder recuperar el tiempo que tuvieron que esperar los estudiantes.
7: ¿Estos 400 que usted refiere es únicamente el rezago o es como una primera etapa de un universo que hay todavía?
6: No, es el rezago. Más el universo que vamos a encontrar ahorita que abramos ventanilla. Yo creo que la próxima semana, 8 días más, vamos a aperturar ventanilla ya con el proceso homologado a la federación. Esto es muy importante decírselos, que vamos a tener los mismos requisitos y que entonces viene un nuevo universo de certificados.
5: Organizaciones empresariales en Oaxaca protestan también porque además de los elevados impuestos, ahora también tienen que pagar extorsiones. Lo dijeron en estos términos.
8: Lamentablemente, y pues bueno, ahora hay que pagar estos cuatro impuestos, ¿no? El impuesto municipal, el impuesto estatal, el impuesto federal, y de repente hasta el cobro de piso. Yo creo que sí, como lo dije en un inicio, deberíamos de ver cómo sí podemos hacer que se regule o que se controlen estos cobros de piso, ya no existan, porque lamentablemente este 20% de las MIPYMES que están tratando de sacar el gobierno adelante, pues bueno, son las más afectadas. Sí, lamentablemente las extorsiones no se denuncian y de repente las extorsiones, lo sabemos todos también, pues no son extorsiones físicas, son extorsiones de manera virtual. Pues bueno, la gente lamentablemente cae por este pánico. Sabemos también de dónde vienen estas extorsiones, comúnmente vienen de reclusorios. No hay un control también en los reclusorios, debería de haber un control, porque si mal no recuerdo, creo que un 90% de las extorsiones vienen de llamadas telefónicas desde los reclusorios.
5: En otros asuntos, el director del Instituto Estatal de Educación Pública del Estado, Emilio Montero, señala que mantienen diálogo con la dirigencia de la sección 22, que a pesar de que ya determinaron un paro de actividades, mantienen también la operatividad para recibir y responder el pliego de demandas del 2026. Todos los años, la sección 22 presenta pliegos de peticiones y al gobierno de Oaxaca le corresponde atender lo que esté en el ámbito de sus atribuciones y de su presupuesto.
9: Negociación, y creo que esa palabra negociación después de su movilización nos permite generar acuerdos. Tengo que dejar algo muy en claro y lo digo de manera propositiva, constructiva, haciendo una valoración de lo que nos tocó atender, porque ahí hubo un rezago. Llegamos al IEPO, se analiza y vemos un rezago en la cual se han atendido un buen número de demandas. El licenciado Andrés Manuel, presidente de México, nos dio 11 mesas de trabajo por más de 5 o 6 horas y de manera directa se fueron atendiendo los temas. Tengo que manifestarlo, se atendieron muchos de los temas, tanto de justicia, tanto de infraestructura que estamos entregando, y es una gran labor titánica atender a todo el estado. Llevamos poco más del 90%, queda pendiente la impresora, se atendieron otros.
5: Mientras tanto, la presidenta de la República, Claudia Sheinbaum, dijo el fin de semana pasado que nada está definido todavía en el cambio del fin del ciclo escolar que algunos pretenden sea el 5 de junio. La presidenta dijo que se está revisando.
10: Es una propuesta la que hizo Mario ayer, que viene de los propios estados de la República. No es que sea una decisión de Mario. Se juntaron en una reunión que tienen los secretarios de educación de las distintas entidades y también a solicitud de maestros, en el sentido de que se adelantaran las vacaciones por el mundial principalmente. Entonces se tomó esta propuesta, no hay todavía un calendario definido, pues es importante que los niños también no pierdan clases, ¿verdad? Entonces, en el marco de pues esta actividad, este gran momento que va a vivir nuestro país y que pues muchos mexicanos y mexicanas nos gusta el fútbol.
5: Le comento también que el director del C5, Jaime González Estudillo, confirmó la recuperación de algunas familias que han sido víctimas de extorsión o secuestro virtual. Son 7 casos los registrados en las últimas semanas en el estado de Oaxaca.
11: Darte que en el último mes acumulamos 7 casos de extorsión virtual, de secuestro virtual. Todos los casos han sido atendidos, afortunadamente, de una forma oportuna. Hemos salvaguardado la integridad de las personas, de las familias que han sido víctimas de esta extorsión. Y lo más importante, evitar que se haga el cometido de estas personas, ¿no? El depósito, la transferencia del dinero que ellos están solicitando.
5: Mientras tanto, el secretario de Gobierno, Jesús Romero López, confirmó que hay avances significativos en la búsqueda de una solución definitiva y pacífica en el conflicto por límites que tienen San Juan Mixtepec y Yosoñama en la región de la Mixteca.
12: Y este gobierno está aquí porque escucha, porque es sensible, porque trabaja para todas y todos ustedes. Logramos lo impensable, lo que ustedes exigían. Y hubo disposición de San Juan Mixtepec y hay que reconocerlo. Caminaron juntas y juntos, visitaron las mojoneras, se extendieron la mano y lo hicieron en paz. Estamos decididos a resolver este conflicto en definitiva, con amor al pueblo, a nuestros hijos, a la tierra, a nuestros hermanos de San Juan Mixtepec. Aquí está un gobernador y un gobierno cercano y comprometido, un gobierno que los atiende, que los acompaña y sobre todo un gobierno que resuelve.
5: Por cierto, ahí en la Sierra Sur, el gobernador del estado estuvo también en diversas localidades en donde comprometieron apoyos y entregaron algunas obras.
13: Que venimos por dos motivos. Uno, haciendo nuestro modelo de atención, que es un gobierno cercano al pueblo, a las comunidades, a las autoridades. Y lo segundo, que es el tema de la paz aquí en la región. Les agradezco muchísimo de corazón toda esa voluntad.
14: Me da gusto, como decía, venir a saludarlos, saludarlas. Viene Cepader, el secretario de Fomento Agroalimentario y Desarrollo Rural, para apoyar.
5: En esta ciudad, el gobernador del estado inauguró un módulo de servicios de la Secretaría de Movilidad en la zona poniente de la ciudad de Oaxaca y dijo que es para mejorar la atención a la ciudadanía.
14: El día de hoy atiende este tipo de llamados, de reclamos de la ciudadanía y hoy hacemos efectivo la apertura de este módulo, que significa servir, atender mejor, escuchar más y resolver con eficiencia las necesidades del pueblo. Este módulo permitirá, como bien lo comenta nuestra amiga Yesenia Nolasco, nuestra secretaria, brindar una atención más rápida, más ordenada y más eficiente para los trámites de emplacamiento y licencias, beneficiando a miles de contribuyentes de la zona metropolitana.
5: Por su parte, el presidente municipal de la ciudad, Raimundo Chagoya, agradeció el impulso, el respaldo a la ciudadanía, diciendo que se tendrá que buscar nuevas formas de atender mejor a la sociedad.
15: Muchas gracias, doctor Raimundo, que dignifica el servicio público en la ciudad capital, en Montoya, que Montoya aquí abre los brazos para todas las agencias del sur de la ciudad, para nuestra Plaza Grande, también aquí le va a quedar muy cerca también los trámites. Hoy se pone en operación un espacio que tiene el propósito de atender, por supuesto, de atender mejor, reducir tiempos, facilitar trámites y acercar el servicio a las vecinas y vecinos. Esto impacta directamente en nuestra vida diaria, en todos nuestros días. Más orden, más atención, por supuesto más eficiencia, menos tiempos. Este módulo responde a la forma de trabajar que nos ha enseñado nuestro...
4: Hasta aquí el resumen informativo. Gracias por acompañarnos.
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0: Muy buenos días, qué gusto saludarles esta mañana de lunes, inicio de semana. A nombre de todo el equipo le damos la bienvenida a este espacio informativo, la primera edición de El Noticiero de la Mejor FM 101.7. Estamos trabajando desde el Centro Histórico de la Ciudad de Oaxaca. Sean bienvenidos y bienvenidas a este espacio informativo. Maneje con mucha precaución, es inicio de semana, muchos salen con prisa de casa y suceden los accidentes. Además, en algunos cruceros los semáforos no están funcionando, para que usted tome en cuenta esta información. El caso, por ejemplo, del crucero de Viguera y de Pueblo Nuevo, en donde son cruceros importantes, pero que por la cuestión del fluido eléctrico se quedaron pues sin precisamente el servicio estos semáforos. Maneje con mucha precaución. Esta mañana, lamentablemente, ya se reporta el primer percance sobre el río Salado de la ciudad de Oaxaca, muy cerca de San Antonio de la Cal. Se desconoce cuál fue la causa, pero un motociclista se impactó contra una camioneta muy cerca de la entrada a San Antonio de la Cal, y se desconoce cuál es la condición de salud de esta persona. Se dirigen hacia esa zona los cuerpos de auxilio para ayudarle precisamente a esta persona. Es un joven que está tirado en la orilla de la cinta asfáltica, lleva una mochila azul que todavía lo llevaba en la espalda, pero se desconoce cuál fue la causa. Él está tirado ahí, a la orilla, precisamente, de la carretera. Este percance ocurrió sobre el río Salado, justamente en la zona suroriente de la ciudad de Oaxaca, muy cerca, es en jurisdicción de San Antonio de la Cal, para que usted lo haga con mucha precaución. Son exactamente las 7 de la mañana con 21 minutos, 7:21. Le ponemos a su disposición nuestras líneas telefónicas para que usted tenga la oportunidad precisamente de interactuar con este servicio informativo. El 951-515090, 951-515220, para que mantenga la comunicación, y además una línea adicional con aplicación de WhatsApp, donde usted puede escribirnos, enviarnos videos, fotografías, mensajes de voz a través de esta línea telefónica con aplicación de WhatsApp. Es el 951-148-9115, permanentemente a su disposición. A través de esta línea usted puede mantener también comunicación con este servicio informativo, en donde le estaremos escuchando y precisamente pasando al aire lo que usted nos envíe. Con mucho gusto lo hacemos. Presentamos información. La tarde de ayer, bueno, desde el fin de semana, le dimos a conocer de grupo de madres de familia que instalaron una especie de campamento de denuncia y ayuda que piden precisamente para buscar a los suyos. Estas madres, vísperas del Día de las Madres, que se festejó ayer, instalaron precisamente este campamento frente al Palacio de Gobierno, y ahí fue nuestra compañera Patricia Briceño y nos presenta justamente esta información. ¿Qué fue lo que sucedió? Escuche usted. Es la nota SN35 de nuestra compañera Patricia Briceño.
1: Con fotografías exhibidas en caballetes, las demandas escritas en lonas y una ofrenda, las madres buscadoras pronunciaron los nombres de sus desaparecidos y un día antes organizaron una velada por aquellos que no están.
2: ¡Hijo, escucha! ¡Tu madre está en la lucha! ¡Hija, escucha! ¡Tu madre está en la lucha!
1: Estas fueron algunas de las consignas que un grupo de mujeres y familiares de personas desaparecidas lanzaron este 10 de mayo afuera del Palacio de Gobierno en el Zócalo de la capital. Un acto de memoria para recordar a quienes ya fueron encontrados sin vida y para honrar la memoria de las madres mexicanas privadas de su libertad y asesinadas en busca de los suyos, dijo una integrante del colectivo Oaxaqueños Buscando a los Nuestros, organización participante. Hasta mayo de 2026, los colectivos de búsqueda en Oaxaca reportan una crisis continua, señalando que de cada 8 personas desaparecidas, solo 3 son localizadas. En contraste, a un costado de la plaza, donde se realizaba la manifestación de madres en búsqueda de los suyos, decenas de personas celebraron la fecha en la zona de restaurantes y otras esperaban el concierto dominical de la banda de música del estado. En Oro Noticias, Patricia Briceño.
0: Muchas gracias a nuestra compañera Patricia Briceño. Son exactamente las 7 de la mañana con 24 minutos. 7 con 24. Este fin de semana, el gobierno de Oaxaca inauguró un módulo más de atención a través de la Secretaría de Movilidad. Y pues este módulo fue establecido y se inauguró ayer en Plaza Monte Albán. Y ahí estuvo nuestro compañero Hugo Velasco, para quien nos da cuenta justamente de la operatividad y para qué va a servir esta oficina.
3: 4, 3, 2, 1, 0. Muchas felicidades. Es así como el gobierno de la Primavera Oaxaqueña continúa haciendo lo que nunca se hizo, transformando los servicios públicos para beneficio de la ciudadanía. A continuación pedimos
4: parte
3: a
4: parte de esta inauguración del módulo de atención aquí en lo que es la Plaza Monte Albán de la Secretaría de Movilidad. Aquí en lo que es en esta zona de la agencia de Monte Albán. Gobernador, acompañado de funcionarios de la CEMOVI, se lanza la fotografía oficial. En este momento se encuentra presente el presidente municipal, Ray Chagoya, además de trabajadores de esta Secretaría de Movilidad. Este módulo de atención que va a encontrarse ahora aquí en esta zona de la ciudad de Oaxaca.
3: Muchas gracias.
5: Un encuentro a las comunidades y sobre todo a la ciudadanía que requiere ya no hacer tanto tiempo para hacer sus trámites.
6: Gobernador, para esta zona es muy importante la presencia de las autoridades a través de diferentes servicios, sobre todo porque ha sido catalogada como una zona de riesgosa por la inseguridad. ¿Qué le puede decir a la población a partir de estos esfuerzos y de los senderos?
5: Bueno, acabo de comentar que ya tenemos senderos seguros, cámaras de videovigilancia, los botones de auxilio, y vamos a tener también módulos de policía. Estamos platicando con el presidente municipal porque tenemos que darle toda la seguridad a la población.
6: ¿Se está trabajando también con los municipios
5: con urbanos? Sí. Tenemos una buena coordinación con el presidente Raimundo Chagoya, con el presidente de Azopa, de San Jacinto Amilpas, de Coco y de todos los municipios con urbanos.
6: ¿Hay paz en Oaxaca?
5: Hay paz, hay tranquilidad. Estamos muy contentos porque nos está dando resultados lo que estamos haciendo en Cuchitán. Han bajado los índices de homicidios, pero sobre todo estamos tratando de generar todas las condiciones de paz y seguridad.
6: Próximos anuncios importantes, gobernador.
5: Muy pronto. Ya mañana no tenemos la conferencia por ustedes.
4: Madres, gobernador,
5: ¿cómo está? Día de las Madres, felicidades a todas las madres de Oaxaca, todas son las mujeres que nos han dado vida, pero sobre todo felicidad, alegría en la casa, y todo eso representa para nosotros lo más importante.
6: Las periodistas, las más aguerridas.
5: Las periodistas, madres, y todas.
4: De las otras regiones del estado, estamos
5: de todo el estado.
4: Gracias.
0: Son exactamente las 7 de la mañana ya con 29 minutos, 7 de la mañana con 29 minutos. Muchas gracias por mantener la sintonía con la primera edición de El Noticiero y muchas gracias también por sus mensajes que nos envían. Les estaremos dando lectura con mucho gusto esta mañana, y muchos de ellos los canalizamos directamente para que sean atendidos de inmediato por las autoridades responsables de esta área. Por ejemplo, el caso de la falta de agua, los canalizamos también y para que sean atendidos precisamente. Y bueno, pues todavía no hemos hablado del tema, pero bueno, le daremos lectura en el momento en que abordemos el tema de los maestros que nos escriben esta mañana. Permítanos ir a la pausa de comerciales, la segunda de este programa, y regresamos de inmediato.
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0: 7 de la mañana con 38 minutos. Si usted puede, por favor, hágale caso al noticiero. Si usted puede, póngale atención a lo que aquí se comenta y créame que podría salvarle la vida. Durante muchos años, en el noticiero, al inicio de las temporadas de estas de perturbaciones atmosféricas, le hemos dicho lo que representa el choque de un frente frío y un canal de baja presión, o un sistema de lluvia y todavía alguna otra alteración atmosférica, y se generan tormentas locales. Pueden ser fuertes, violentas, con descargas eléctricas, con granizo. Es independiente del ciclo natural de la temporada de ciclones y huracanes. A partir de que se conforman las ondas tropicales, entonces se hace una masa de lluvia que avanza de manera constante, pero siempre al inicio y al final de la temporada viene una etapa álgida de perturbaciones atmosféricas. Granizo, tormentas eléctricas, lluvias fuertes, repentinas, y una de estas le quitó la vida a una mujer en el barrio San Lucas de Cuilapan de Guerrero. Pongan las imágenes, por favor. Resulta que la mujer al inicio del, o durante la lluvia, o al inicio, estaba excavando con una barreta. Por sí sola la acción tal vez no sería temeraria, absolutamente nadie se imaginaría que escarbar con una barreta pudiera generarle la muerte, pero habría que revisar las condiciones circunstanciales también. El tipo de ropa. Últimamente en las tiendas, en las calles, se oferta ropa hecha a partir de plástico que genera fricción con el cuerpo y genera estática. Este principio que vimos todos en la secundaria. Se frota una regla en el cabello y anda recogiendo papelitos. Todo esto implica una mayor posibilidad de ser alcanzado por un rayo, alcanzada en este caso. La mujer estaba en el patio de su casa, excavando con una barreta. Yo no sé si sea la ropa, el tipo de metal, yo no sé si había... La imagen anterior, bueno, ahí se... La imagen anterior, ingeniero, ahí al fondo se observa un arco metálico que puede generar también lo que nos dicen los expertos, cierto nivel de riesgo. Cuando hay tormenta eléctrica, lo primero que recomiendan es aléjese de marcos, puertas y ventanas. Es decir, donde haya un espectro metálico. La mujer murió fulminada por un rayo. Y esto es sumamente desafortunado para su familia, para ella. Y desafortunadamente parece que no representa un ejemplo. Parece que no lo tomamos en cuenta como lección de vida. Hágale caso de vez en cuando al noticiero. Hemos estado haciendo recomendaciones para evitar que mueran víctimas de descargas de rayos. No se guarde en la lluvia bajo un árbol. Aléjese de marcos, puertas y ventanas. Desconecte aparatos eléctricos si usted vive en un espacio cerrado, casas de lámina. Y todos estos elementos pueden servirle. Si la tormenta es violenta, tormenta eléctrica, y usted está en el campo, lo primero que recomiendan es posición ovillo y cuclillas sobre la tierra, punto, y nada más. Y tiene que ver también con el tipo de ropa que usamos. No lo crea, no le estoy diciendo que tiene que ser ropa de marca. Con que sea de algodón, es bueno. Si es de plásticos, de esos que generan estática, fricción, ahí la cosa cambia. Son las 7 de la mañana con 42 minutos, 7:42. Mientras tanto, en el centro de la ciudad de Oaxaca, en el transcurso de las últimas horas, leí algunos comentarios en plataformas de redes sociales. Alguien que dijo, ¡qué barbaridad! A unas cuadras del Palacio Municipal había un lugar donde vendían cosas chuecas. Sí, pero hubo un operativo. Sí, pero los detuvieron. Sí, pero fueron y reventaron el lugar. Peor sería que siguiera abierto y que nadie dijera nada. ¿De qué se trata?
1: Vamos a escuchar a mi compañero Hugo Velasco. Él llegó allí justo en el momento del operativo y daba cuenta justamente de lo sucedido.
2: Bien, pues ya nos encontramos esta noche de sábado 9 de mayo aquí sobre lo que es la calle de Crespo, entre las calles de Independencia y la calle de Morelos, donde observamos este operativo que están realizando elementos de la Agencia Estatal de Investigaciones en conjunto con la Guardia Nacional y elementos del Ejército Mexicano. Este cateo se registra durante esta noche de sábado en esta zona centro de la ciudad de Oaxaca. También observamos elementos de la Policía Estatal, de la Secretaría de Seguridad y Protección Ciudadana. En este cateo van a volar un dron aquí en inmediaciones de esta zona de la ciudad de Oaxaca. La circulación ha sido cerrada para este cateo que están realizando los elementos policíacos. Observamos a los elementos de la Guardia Nacional, Policía Estatal, elementos de la Agencia Estatal de Investigaciones, de la Fiscalía General del Estado. Hasta el momento no hay mayor información con respecto a este operativo que se está realizando durante esta noche de sábado en esta zona de la capital en oaxaqueña. Observamos a los elementos, como les comentaba, van a volar un dron para visualizar en esta zona los elementos de las corporaciones de seguridad. Observamos el dron, están poniendo a operar el dron en esta zona de la ciudad. Están realizando este cateo aquí sobre lo que es la calle de Crespo entre en las calles de Independencia y la calle de Morelos. Es por ello que se ha cerrado la circulación vial por este operativo, que hasta el momento se desconocen más detalles. Únicamente observamos a las unidades que están estacionadas, los elementos al interior de un domicilio ubicado aquí en esta zona de la ciudad de Oaxaca. Continuando con la información, hemos recabado más datos con respecto a este cateo que se está realizando al interior del establecimiento Flor Sagrada, ubicado aquí sobre lo que es la calle de Crespo, en el cual indican este operativo inició cerca de las 8 de la noche luego de una denuncia por el narcomenudeo. Y los que nos comentan las autoridades, el coordinador de la Agencia Estatal de Investigaciones, Casiel Vázquez Castro, el cual es en efecto han localizado droga al interior de este establecimiento

0: Velasco.
1: Muchas gracias a nuestro compañero Hugo Velasco.
2: Hay más datos. La Fiscalía del Estado confirma ya no solamente el operativo, sino lo que encontraron. Le ruego a usted que tome en cuenta la ubicación de este lugar. Está a unas cuadras del Palacio Municipal y del Palacio de Gobierno. No es cosa menor lo que encontraron.
1: Así es. Esta mañana la Fiscalía confirma precisamente en un comunicado que, derivado de trabajo de inteligencia criminal y atención a denuncias ciudadanas, la Fiscalía, en coordinación con el Gabinete de Seguridad, realizaron un cateo en un inmueble ubicado en el centro histórico de la ciudad de Oaxaca, señalado como un punto de narcomenudeo que operaba bajo la modalidad de un establecimiento especializado. En el lugar, dice la Fiscalía, se aseguraron aproximadamente 30 kilogramos de marihuana, 1.5 kilogramos de cristal, dosis de cocaína, además de resinas, pipas y diversos productos dirigidos principalmente a sectores jóvenes. Además, se localizaron salas de exhibición, cigarros de marihuana con láminas de oro incrustadas y distintos artículos relacionados con el consumo de narcóticos. En cumplimiento a estas tareas, dice la Fiscalía de Seguridad, participaron la Fiscalía Especializada para la Atención a Delitos de Alto Impacto, y este es el resultado. Esto que muestran precisamente en estas dos fotografías que acompañan al comunicado y muestran lo que aseguraron en el lugar.
2: Para usted que nos escucha a través de la radio, debo decirle que en una mesa o dos mesas, necesitaron dos mesas, aparecen por lo menos unas 40, 30 bolsas de droga que dan el peso, que ya le había descrito, 30 kilos, pero además algunas otras sustancias, objetos que se utilizan para el consumo del enervante. Grave que ahí donde venden marihuana hayan decidido también vender otro tipo de drogas, cristal y o cocaína. Los implementos que encontraron en esta que pudiera llamarse una tiendita puede generar alguna suspicacia. Mire, se lo digo con toda franqueza, esto ya es un negocio a gran escala, permitido, tolerado por la sociedad y los vecinos. Tal vez los mismos vecinos son los que denunciaron este acontecimiento, pero ¿cómo abrió? ¿Cómo no se dieron cuenta qué es lo que se vende? Oiga, alguien enfrente de su casa llega, abre una tienda y se parece sospechosa. ¿Usted qué haría? Lo primero que trata de revisar es qué venden. Pero bueno, ya está. En esta ciudad se desató polémica en que si estaba cerca del palacio, que qué barbaridad, pues ya intervinieron. También estaba cerca del Palacio de Gobierno, a la mitad del camino, por llamarle de alguna forma. Pero lo que implica es esto. Hay quienes tratan de centrar los dardos, una función que parece política, con la administración en turno. Me vale. Ellos sabrán defenderse y tendrán sus argumentos. Lo que me preocupa es esta que parece miopía inducida. ¿Quiénes son los que compran? ¿Quiénes son los que necesitan droga para poder llevar su vida? ¿Qué clase de sociedad es la que estamos haciendo, tolerando o formando? En la Ciudad de México, cada día más y más, hay lugares en donde la gente llega con todo cinismo a fumar abiertamente marihuana. Está bien, está mal, cada quien tiene sus propios niveles de aceptación, tolerancia o conocimiento. Pero sigue siendo un estimulante. ¿Por qué lo necesitan? ¿Qué tan mal está la vida de las personas para necesitar drogas o estimulantes? Y nosotros hablando de los vecinos del norte, nosotros pensando que ahí es donde tienen la putrefacción en flor, que es una sociedad descompuesta, desarraigada, sin valores, sin futuro, sin esperanza. Al menos eso parece para quien necesita droga y estar alegre. Tenemos calendas, sí, tenemos fiestas, claro. Fiestas patronales. ¿Cómo alguien puede estar triste en una entidad como la nuestra? ¿El asunto es de la autoridad? Sí, hombre, sí, claro. ¿Y sus hijos?
3: Claro.
2: ¿Qué clase de vida le estamos dando a nuestros hijos para que necesiten droga? De la edad que sea. así estén viejos y

0: más viejos que yo, pues, y es mucho que decir.
1: Y es un deterioro grave, Humberto. Bueno, llegamos.
0: Es un deterioro social.
1: Sí, pero llegamos al grado de que la misma autoridad no crearon espacios para ir a fumar.
0: Eso es lo que quieren. Sí. Eso es lo que quieren las sociedades de consumo, que el gobierno les provea y les abra tienditas, claro, y les simule, no solamente les simule, sino les copie y les compre. Y que además, cuando estén podridos, que todos los contribuyentes les paguen el tratamiento.
1: Claro.
0: Que toda la sociedad pague las consecuencias del que iba intoxicado y causó un accidente y le amputó una pierna y lo mantengamos de por vida. ¡Ah, caray!
1: Sí, estamos todos
0: revesados. Entonces, ¿cómo le hacemos? ¿Cómo nos entendemos? Sí. Es un problema social. No solo es un tema de autoridad. Arriba se tejen complicidades, claro, pero abajo se está cimentando el consumo. Y así cambien 30 veces al año de autoridad, seguirá abriendo consumo, habiendo consumo. Esto es lo grave. ¿Qué fue lo que dijo el presidente
1: municipal? Vamos a escuchar la declaración del presidente municipal, nuestro compañero Hugo Velasco, el día de ayer, justamente en un evento distinto a esto, entrevistó al presidente municipal, Ray Chagoya, y le preguntó específicamente sobre este caso.
2: No, yo agradezco mucho que se haya hecho este operativo tan importante. Es que viene un tema de funciones de cada autoridad. Estamos todos haciendo una coordinación importante, un proceso interinstitucional, pero en temas de narcomenudeo, realmente es la Fiscalía justamente quien tiene que hacer las fuerzas federales. Yo debo velar mucho por la función de proximidad, de prevención de la Policía Municipal. Acompañamos, nuestra pendiente, su servidor estuvo en la oficina monitoreando justamente este operativo, pero yo agradezco mucho que sean los presidentes de la ciudad. En la ciudad, la Fiscalía, la Federación, el Estado puede hacer todos los operativos porque la ciudad justamente estamos colaborando con todos ustedes. Ya no es como antes que decían que no, es que no debe entrar a la ciudad, no, es que no se va a hacer nada si no deja la policía. No, estamos contentos que sean estos operativos porque hay que preservar, por supuesto, el orden, la cero impunidad y, por supuesto, la seguridad de todas y de todos.
3: Pero si tienen conocimiento de cómo está la situación en materia de narcomenudeo.
2: Acompañamos, por supuesto. El tema de narcomenudeo es un tema más de investigación, es un tema más de investigación. Somos, por supuesto, respetuosos de las facultades de cada dependencia. Coordinamos. Ayer vimos temas de vialidad con el operativo. Ayer acompañamos justamente a través del C2 del municipio. O sea, hay una coordinación constante y qué bueno que se haga así. Y, por supuesto, la Policía Municipal estará siempre en la mejor disposición en cuanto a proximidad, en cuanto a prevención y en cuanto a colaboración con las instancias de seguridad que nos soliciten, por supuesto.
4: Presidente, ¿se le está haciendo justicia social a Montoya y a Semapen?
2: Soy ya vía tecnológico, frente a la agencia, Los Álamos, y ahorita varios vecinos de Los Álamos, todos Los Álamos se reencarpetó, lo hizo el señor gobernador, hay que recomenzar el trabajo. Los Álamos nunca se había reencarpetado, desde que se hizo el fraccionamiento, ¿hace cuántos años? Más de 40 años. Nunca se recapitula, el señor gobernador lo hizo. Montoya tiene un gran trabajo de obras y seguiremos haciendo. Ahorita hablamos del tema de banquetas, que será muy bueno, por un tema de orden, por un tema de alineamiento también de los negocios, poner banquetas justamente también a Montoya. Queremos, por supuesto, hacerlo, es una inversión fuerte y seguiremos justamente viendo con el agente de qué manera sí podemos hacerlo. Quizás hacemos una parte este año, otra el siguiente, pero sí es importante también hacerlo.
4: El nuevo servicio de hoy que se instaló.
0: Las 7:54 PM, solamente déjeme decirle que estas decisiones, la de una intervención así, como la que se vio en el Centro Histórico, pasa, ponga la imagen por favor, por una decisión institucional.
1: Así es.
0: Esta es la imagen de hoy, de esta mañana, del llamado Gabinete de Seguridad. Están los mandos del Ejército, veo ahí elementos de la Guardia Nacional, no veo uniforme de la Marina, puede ser. Pero están también el gabinete de la Fiscalía, de la Policía Estatal y los mandos operativos de esta corporación, el secretario de Gobierno, el fiscal del Estado, el secretario de Seguridad Pública, están en esta mesa de gabinete, el gabinete de seguridad. Ahí es donde se toman las decisiones, nadie se adelanta, nadie se coloca medallitas ni quiere figurar. Ahí tiene que estar también la autoridad municipal para tomar determinaciones. Se va a hacer operativo tal día, alguien recibe la información, se procesa, se investiga y se toma el acuerdo. ¿Cuándo intervenimos? ¿Quién va a entrar? Claro. ¿De dónde vamos a partir? ¿A qué hora? ¿Quién no le avisamos? Pero créamelo, es mucha organización, eso parece, como para que con tanta facilidad se vayan abriendo nuevos espacios para la gente que quiere drogarse, esté buscando en dónde. Ahora la droga la llevan a la escuela, a las escuelas. Cuidado con eso. Son las 7:56 PM. A ver, antes de ir a la pausa, señor, le acabo de poner esta imagen. Hay una joven que quedó atrapada en un camino lateral que está del fraccionamiento del Rosario hacia San Antonio de la Cal, justo por donde están queriendo construir un fraccionamiento, y la lluvia de ayer provocó esta zanja, tratando de esquivar piedras, el vehículo quedó atrapado, hay personas que quieren ayudar, afortunadamente hay solidaridad, pero esta imagen es de hoy, de esta mañana, en la zona que va del camino de terracería que sale del Rosario rumbo a San Antonio de la Cal. Ojalá que cuanto antes la autoridad municipal de San Antonio de la Cal envíe un par de patrullas y elementos para ayudar a esta persona. Función obligatoria de la autoridad. Por ahora lo están haciendo los vecinos. ¿Sabe cuándo va a pasar una patrulla de la policía vial ahí? Bueno, es un aviso, un recordatorio, es una petición abierta para que el presidente municipal de San Antonio de la Cal envíe cuanto antes un par de patrullas y elementos para auxiliar a una persona que trata de pasar por este sitio, afectada por las lluvias de ayer, de antier, que causaron esta anegación en una calle, pues que está en terracería.
1: Terracería, exactamente. 7:57 a.m, permítanos ir a la pausa de comerciales y volvemos.

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0: 8 de la mañana con 2 minutos, 8 de la mañana con 2 minutos, señoras y señores, bienvenidos, bienvenidas, gracias por acompañarnos, esta es la señal del noticiero. Les saludamos desde la sintonía correcta de la radio, la mejor FM 101.7 de frecuencia modulada. Bienvenidos y bienvenidas, gracias, pero muchas gracias por acompañarnos. Saludamos también a quienes nos acompañan desde Estéreo Huatulco 103.1 de frecuencia modulada. Bienvenidos, bienvenidas, amigas, amigos de la región de la costa, qué privilegio poder saludarles.
1: Le damos la bienvenida a nuestra audiencia de las plataformas digitales que nos acompañan desde hace una hora, que inicia este servicio informativo desde la ciudad de Oaxaca. Sean bienvenidos y bienvenidas quienes nos sintonizan a través de las plataformas de Facebook y el canal de videos. Muchas gracias por acompañarnos. Le reiteramos que nuestra dirección en ambas plataformas es Organización Radiofónica de Oaxaca.

0: 8 de la mañana con 4 minutos.
1: Permítame decirle que en la entidad estamos a unas horas del cierre del proceso interno de la Universidad Autónoma Benito Juárez de Oaxaca en la búsqueda de la rectoría. Es hoy el último día que tendrán para hacer actividades. Hoy cierran campaña los aspirantes. Le tendremos detalles más adelante.
0: También lo que sucede en esta capital oaxaqueña, inicio de semana, inicio de bloqueos también por parte de trabajadores. Aquí le tendremos los detalles.
1: Día de las Madres y también de mucha actividad. Bueno, de esto estaremos hablando más adelante. Por favor, quédese con nosotros. Comenzamos. 8:04, mañanitas del otro lado de la cabina, por favor, si es tan amable, porque se estila, se espera y es por demás recomendable. No recuerdo, hacía tiempo que no tocaba 10 de mayo en un fin de semana.
0: Así es, ya.
1: Y menos domingo. Sí. Entonces, todos los años teníamos la oportunidad de abrir nuestros micrófonos, de felicitar a las mujeres que fueron... tuvieron la ventaja, la bendición de ser madre y pues que son a toda madre, ¿no? A todas las mamis de la entidad, de la audiencia, a todas las que usted conozca, hágale llegar nuestros saludos, se lo agradecemos infinitamente, y a todas las que pudimos saludar también en el transcurso del día. Nos faltaría tiempo, nos faltarían todos los programas del año para poder saludar a nuestras radioescuchas, a sus mamis, pero a través de estas mañanitas deseamos sinceramente que le hayan pasado bien y que los que hoy amanecieron que creen así como desmadrados, es decir, que sí. ya cumplieron ya, ahora ya. Sí, otra vez al cotorreo. Hombre, este asunto es para todo el año, no solamente un día. Sí, a ver, claro. Si les alcanza,
0: todos los días tienen que honrarlas.
1: Y para quienes ya se les adelantó su mami, nuestro abrazo sincero, solidario, respetuoso, afectuoso, porque es evidente que si hay algo que une a México como sociedad, dicen que es la familia, sí, pero se cimenta sobre la figura de la madre. Entonces, para todos, para todas, gratitud, reconocimiento, fortaleza y felicitaciones. Tome usted, por favor, la palabra del noticiero.
2: La ciudad es...
1: 8:06, y permítame decirle que apenas está amaneciendo y ya llegaron un grupo de personas inconformes y así a la cara de cuche, rajatabla, llegaron, pusieron un mecate, cerraron la calle y dicen que están inconformes y cerraron una arteria en JP García. Piden la destitución de una servidora pública allá en Tlacolú de Matamoros y se vinieron a protestar acá. Por las siglas, me parece, no sé, pero parece que es un sindicato independiente. Uh-huh. La jefa de la jurisdicción sanitaria de la Sierra. Ah, no, pero sí tiene ahí el logotipo del Sindicato Nacional de Trabajadores de Salud. ¿Y por qué tiene que ser cerrando la calle? ¿No tienen instancias locales, personales? ¿No pueden entrar y tomar la oficina? ¿Cerrar la puerta y dejar que nadie entre y nadie trabaje dentro de su oficina? ¿Por qué insultar al pueblo? Al pueblo que los mantiene y les da de comer. ¿Por qué agraviar a la sociedad? Es que es la única manera va a ser que te corran, compa. Y que deje de trabajar el pueblo, claro. Y a ver quién los mantiene.
0: Están afectando a personas que nada tienen que ver con su asunto interno, con su conflicto interno.
1: ¿Ah, sí? Sí. Oiga, la imagen, las que nos muestran, no son más de 50 los que están ahí parados. Y aunque fueran 5,000... Es una entidad de 4,000,000 de habitantes, no representan absolutamente nada más que la miseria humana de la gandalla, el aprovecharse, la provocación, el acto desleal de lastimar a quien les da de comer, que es el pueblo. Ninguna razón, ninguna puede ser tan poderosa que sirva para agraviar a la sociedad, que no son los que los agraviaron a ellos. Traes pleito con el gobierno, mi rey, ahí está el palacio de gobierno, métete. Haz ahí todo lo que quieras. Es que es con la Secretaría de Salud. Ándale, pues. ¿Qué haces aquí? ¿Dónde está la jurisdicción sanitaria? ¿Por qué no estás ahí? No, es que aquí vienen. Total, hay una bola de tarántulas, que son reporteros, y me dan escaparate y hacen que se luzcan mis palabras mientras agravio al pueblo. Ah, mire. Pues sí, hay quienes no tuvieron que festejar.
0: Claro, ¿no? Digo, así es.
1: Huérfanitos. Eso parece. Son las 8:09 a.m. En la zona poniente de la ciudad de Oaxaca, hoy deberá estar abierto, supongo que ya funcionando, un nuevo módulo de servicios de atención a la ciudadanía. Un módulo que sirve para los trámites en la Secretaría de Movilidad. Vamos a ver. Este es el reporte.
3: Muy buenos días, auditorio de Oro Radio. Ya nos encontramos sobre Independencia, esquina con J.P. García, donde un grupo de trabajadores de la Delegación Federal de Tlacolula exige la salida inmediata de Marta Alicia Viveros Montalvo. Hoy vamos a platicar con el grupo de trabajadores.
1: Bueno, si usted quedaría usted con las ganas de escuchar las razones, ¿no? Porque si no respetan al pueblo, ¿por qué tendríamos que respetar de ellos el derecho que tienen de hacerse notar? Que detengan cada vehículo y le digo, oye, me permite, le voy a explicar cómo, por qué estamos inconformes. Vamos con el reporte de Hugo Velasco. Le decía, hay un módulo de servicios y esto fue lo que dijeron.
4: Es un circo del gobierno de la primavera oaxaqueña. Continúa haciendo lo que nunca se hizo, transformando los servicios públicos para beneficio de la ciudadanía. A continuación pedimos
5: es parte de esta inauguración del módulo de atención aquí en lo que es la Plaza Montalbán de la Secretaría de Movilidad.
4: Valiosa fotografía
5: aquí en lo que es en esta zona del
4: módulo de atención Montalbán.
5: Gobernador, acompañado de funcionarios de la CEMOVI, se lanza la fotografía oficial. En este momento se encuentra presente el presidente municipal, Ray Chagoya, además de trabajadores de esta Secretaría de Movilidad. Este módulo de atención que va a encontrarse ahora aquí en esta zona de la ciudad de Oaxaca.
4: Muchas gracias, gobernador.
6: Al ejemplo, a las comunidades y sobre todo a la ciudadanía que requiere ya no hacer tanto tiempo para hacer sus trámites.
7: Gobernador, para esta zona es muy importante la presencia de las autoridades a través de diferentes servicios, sobre todo porque ha sido catalogada como una zona de pues, riesgosa por la inseguridad. ¿Qué le puede decir a la población a partir de estos esfuerzos y de los senderos?
6: Bueno, acabo de comentar que ya tenemos senderos seguros, cámaras de videovigilancia, los botones de auxilio, y vamos a tener también módulos de policía. Estamos platicando con el presidente municipal porque tenemos que darle toda la seguridad a la población.
7: ¿Se está trabajando también con los municipios
6: conurbanos? Sí. Tenemos una buena coordinación con el presidente Raimundo Chagoya, con el presidente de Atzompa, de San Jacinto Amilpas, de Coco y de todos los municipios conurbanos.
7: ¿Hay paz en Oaxaca?
6: Hay paz, hay tranquilidad. Estamos muy contentos porque...
1: Es un módulo de servicios, ahí la gente ya no tendrá que venir hasta las oficinas centrales, sino esperarse a que los atiendan ahí donde viven, que eso es lo relevante. Son las 8:12 a.m, te dejo hacer una primera pausa, regresamos.

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5: Estamos de regreso y gracias por acompañarnos. 8 de la mañana con 17 minutos, 8 con 17. En el estudio, Luis Alfonso Silva, senador de la República. ¿Cómo le va, senador? Bienvenido.
6: Humberto, muchas gracias. Muy buenos días a ti y a todo tu auditorio.
5: Nos comentan que tuvieron una reunión con la presidenta de la República el fin de semana pasado, en donde delineó algunos puntos, les pidió expresamente que se vayan a recorrer la República Mexicana para hablar de la soberanía. ¿Qué más?
6: Así es, Humberto. Bueno, fue una reunión muy productiva de todas las legisladoras y legisladores de esta gran coalición legislativa de Morena, PT y el Partido del Trabajo, donde nos reunimos muchísimos diputadas, diputados, senadoras, senadores, y tuvimos un encuentro muy interesante con la doctora Claudia Sheinbaum Pardo. Fue un encuentro muy respetuoso entre ambos poderes, pero también un encuentro que es cercano en virtud de que tenemos la misma ideología. Somos parte de este gran movimiento transformador de nuestro país, que hoy por hoy, Humberto, me parece que más que nunca tenemos que encontrarnos unidos y continuar en una misma ruta legislativa. Fíjate, durante este año y medio de este periodo se han hecho 27 reformas legislativas, de las cuales la gran mayoría han sido propuestas de la titular del Poder Ejecutivo. Esto habla de que hay muy buen diálogo y que compartimos la misma visión de país. Y el tema, sin duda, Humberto, de esta reunión fue precisamente lo que está ocurriendo ahorita en nuestro país, que es este intervencionismo que estamos viendo por parte de agentes extranjeros, que hay que decirlo, se desencadena a partir del asunto de Chihuahua, cuando se descubre que hay agentes de la CIA encubiertos trabajando en el estado de Chihuahua sin contar con la autorización del gobierno mexicano. Y a partir de entonces, pues ha venido esta andanada de ataques que nosotros lo vemos muy orquestados, casi casi como una estrategia mediática, político y, hay que decirlo, hasta electoral, que puede tener incidencia el próximo año. Fue en virtud de esta reunión que la doctora nos dio este mensaje y logramos el acuerdo, Humberto, de continuar unidos, diputadas, diputados, senadoras, senadores, y aprovechar este periodo de receso para poder salir a las asambleas territoriales que normalmente tenemos aquí en el estado de Oaxaca. Tú lo sabes, hoy por hoy hay 6 senadores oaxaqueños y estamos constantemente recorriendo todo el estado de Oaxaca.
5: Le pregunté a otros legisladores que también estuvieron en esa reunión, que hablaron aquí de micrófonos, en estos micrófonos, la misma pregunta. No recuerdo una reunión de esta naturaleza para hablar y de cómo detener la infiltración del narcotráfico en la vida política del país.
6: Es que es precisamente lo mismo. Defender la soberanía es fortalecer el Estado de Derecho, y fortalecer el Estado de Derecho es terminar con la pobreza, es trabajar para combatir la corrupción y es terminar para que no haya ninguna actividad criminal. No solamente el narcotráfico, Humberto, también está la extorsión. Hay muchos pendientes del Estado mexicano, pero la lucha de la soberanía no se reduce únicamente al narcotráfico, no se reduce únicamente a una debilidad del Estado mexicano.
5: Pero es lo que lo detonó, ¿no? Es la intervención de un gobierno que quiere detener a una autoridad mexicana por sus probables vínculos con la delincuencia organizada.
6: Pero es que es gravísima que haya una intervención de agentes extranjeros
5: gravísimo
6: en nuestro país.
5: También sería que México no haya investigado y que no sepa, y que tenga que ser un gobierno diferente el que haga la investigación.
6: Claro que sí, Humberto, pero ponte a pensar en esto. Un gobierno local que no tiene facultades para investigar, para perseguir estos delitos del orden federal, empieza a permitir que ingresen agentes extranjeros a nuestro país con el pretexto de que se hace muy buen combate a la corrupción, que se hace muy buen combate a la criminalidad. Ve los niveles de criminalidad de Chihuahua, en homicidio, en feminicidio, en extorsión. Son de los peores del país. Y ahora nos vienen a decir esta historia de que una gobernadora panista, que ella, como ella sí colabora con un gobierno extranjero, es la mejor gobernadora de México. Por favor, Humberto, aquí hay que ser muy honestos.
5: ¿Quién dijo eso?
6: Y lo que estamos permitiendo es la narrativa panista. Es la narrativa panista, la narrativa opositora. Sí, no a ti. Esta es la narrativa general. Ajá. De que es la mejor gobernadora del país, porque ella sí permite que entren agentes extranjeros. Nos parece que totalmente esto es inaceptable para la nación. Desde luego, hay que combatir el crimen. Mira, en este año y medio del gobierno de la doctora Sheinbaum Pardo, se han destruido más de 1,800 laboratorios de fentanilo. Se están deteniendo personas de alto perfil criminal, como el jardinero que iba a ser el sucesor del Mencho. Se están deteniendo, se están decomisando grandes cantidades de cocaína, de fentanilo, de precursores de fentanilo, como nunca. Esto muestra que hay una verdadera convicción del Estado mexicano para combatir el crimen organizado. Sin entrar en más detalles, Humberto, de que el problema del el tráfico de drogas, pues no es un problema únicamente de México, ¿verdad? Porque aquí hay un gran mercado que es el que continúa demandando, pero también hay una gran utilidad en la venta de armas de nuestro vecino del norte. Es decir, aquí es una problemática integral y no es únicamente producida al Estado mexicano. Pero lo que sí es muy grave es que se haya permitido la entrada de agentes, ni siquiera de la DEA, de la CIA, Humberto. La CIA, que es una agencia totalmente diferente y que tiene un historial, pues nada bueno en el resto de las naciones de Latinoamérica. Por eso nos parece que sí es de la mayor gravedad, y esta reunión, desde luego, tuvo que ver con el fortalecimiento del Estado de Derecho, pero también de alertarnos como país de que se puede estar vulnerando la soberanía nacional, y eso no lo vamos a permitir. Y justamente este fin de semana tuvimos una serie de giras en la Mixteca y en la costa oaxaqueña, y quiero decirte, Humberto, que la gran mayoría de la población nos demostró que están de acuerdo en que continuemos esta defensa de la soberanía.
5: Eso es lo que les dijeron ahí en las reuniones.
6: En efecto, la gente está de acuerdo, la gente quiere que sigamos. ¿Por qué? Porque se ven los resultados. Porque hacer Estado de Derecho, hacer soberanía, también es gobernar bien. Es decir, fortalecer la soberanía no es únicamente que no entren agentes. Fortalecer la soberanía es combatir la criminalidad aquí. Fortalecer la soberanía es combatir la pobreza aquí. Hoy podemos decir que ya hay 13 millones de personas menos que están en la pobreza en nuestro país. Fortalecer la soberanía es infraestructura carretera en nuestro país. Y precisamente ahora que estuvimos en la Mixteca, pues quiero decirte que el plan Lázaro Cárdenas del Río del Gobierno de la República va avanzando de manera formidable. Saludos a mis amigas y amigos de toda esta región de la Mixteca, desde Yucudá hasta Zacatepec, que ya está cada vez mejor esa carretera.
5: Estamos contentos. Gracias, senador.
6: Al contrario, Humberto, muchas gracias a ti. Que tengan un gran día.
5: Déjenos ir al siguiente tema. Y ya sabe usted cómo son estas cosas de la programación. Quiero presentarle el material de mi compañero Jorge Luis Plata. Estuvo en una de las velas de la zona del Istmo de Tehuantepec, específicamente en el Espinal. Y es mayo. Y en el Istmo de Tehuantepec, este mes es de una relevancia enorme. La movilidad económica que generan las fiestas es gigantesca. El número de visitantes se multiplica. Hospedaje, alimentación y todo lo que implica un mercado ampliamente demandado, es el de las velas en el Istmo de Tehuantepec. Y escuche usted, por favor.
7: Dentro de unas horas, la monumental vela San Juan va a estar a reventar. Es de las pocas veces que lo vamos a ver vacío, porque al rato va a estar lleno con muchísimo color y muchas mujeres que se visten de manera tradicional. Ya llegó la primera música, vamos a

0: este año vean como el recibimiento de los invitados para con ellos. Fiesta total aquí en Espinal.
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2: Dentro de esas importantes festividades, la Vela San Juan, se va a elegir a la nueva reina que va a representar durante un año en todos los eventos especiales de la comunidad. Ese es el evento principal, evento que va a durar toda la noche. Y vean, ya está totalmente lleno este espacio. En un momento más no se va a poder ni pasar por toda la gente que sigue llegando y que van a empezar a bailar los sones tradicionales del Istmo de Tehuantepec.

Gavín, ya comienza a amanecer aquí en el final de la vela, la Monumental. Lejos de terminar, va a continuar todavía esta gran fiesta, una de las más grandes del mismo de Tehuantepec. Y viene otra tanda de otro grupo, que es el que va a cerrar con broche de oro lo que la tradición aquí en el Espinal, seguramente tocando Lucero de la Mañana para que también la gente comience a despedirse. Y hoy, domingo 10 de mayo, de aquí algunos llegan al Panteón. La fiesta que todavía continúa y se espera que por lo menos 2 horas más, son las 6 de la mañana, ya pronto saldrá el sol y seguirá esta gran fiesta en el último de Tehuantepec.

0: Esa última partecita, por favor, no sé si usted ha tenido esa maravillosa experiencia que se termina la fiesta cuando amanece y el son que está escuchando es el lucero de la mañana. A ver, las últimas, bueno, los últimos 10, 20 segundos. Digo, tampoco así tan... Se termina la fiesta cuando amanece y a uno todavía no se quiere. Ese es el son, es lo que se toca cuando la gente se va. Así, vámonos a recoger lo que haya quedado en pie, desde una persona hasta los bocadillos. Es comer y bailar toda la noche hasta que amanece. Bueno, pero esto genera también economía. Y justo en los días de mucho trabajo, hay mujeres que tienen su esperanza puesta en fiestas como esta. El reporte lo escuchamos también con Jorge Luis Plata.
1: ¿Usted es la que se encarga de empaquetar nada más o también los cocina?
2: Las dos cosas.
1: Las dos cosas. ¿Ya qué hora empezó más o menos?
2: Pues empezamos desde las 7:30.
1: ¿El día de hoy?
2: El día de hoy.
1: Pero, por ejemplo, todo este mes que es de velas, es ¿cada fin de semana la está preparando?
2: Sí, cada fin de semana.
1: ¿Cuál es la vela más grande en este mes que se realiza? ¿Hoy es la primera?
2: No, hoy es la segunda.
1: Es la segunda, ya hace 8 días fue la primera.
2: Uh-huh. Sí.
1: Esta es la segunda.
2: Pues yo pienso que la vela más grande siempre es la de San Juan, porque llegan buenos grupos, o sea, nos hacen muchos pedos de botanas, y pues siempre hablan mucho de esa vela que es la más...
1: ¿Esa cuál es, la tercera o la cuarta?
2: La segunda es la de hoy.
1: La de hoy, la ok, de hoy. Perfecto.
2: Ajá.
1: ¿Y más o menos cuántos años lleva usted cocinando?
2: 4 años.
1: ¿Usted
2: Solo
1: empezó?
2: Se nos ocurrió así empezar a hacer botanas, y empezamos a hacer, y pues la verdad sí nos va muy bien, porque cada año pues ya va creciendo, nos van conociendo mucho más, muchas más personas.
1: Digamos que el éxito de esto es que reconocen su sazón, porque aquí la gente sí. Es muy estricta, ¿no? Si
2: sí.
1: No les gusta, simplemente
2: de
1: no
2: hecho,
1: lo pide.
2: Hemos entregado pedidos en La Mata, a Salina Cruz, tenemos pedidos y clientes para Tlacotepec, Chihuitán, Ixtepec, Matías, La Ventosa, Cuchitán, Yacán, Espinal, Ixtaltepec y Barranca.
1: O sea, por lo general casi todo el año está entonces trabajando.
2: Ajá.
1: En las velas principales sí. Del Istmo.
2: Esta charolita trae 2, 4, 6, 8, 10, 12 botanas y yo la doy en 150, así okay. Tal cual. Hay muchas personas que nos la piden y para ahorrarse el tiempo de la embotada, nos entregamos así para las fiestas. O hay personas que me piden charolas como las que le enseñé, las más grandes,
1: sí.
2: Y lo ponen de centro de mesa.
1: Okay.
2: Y es al gusto de cada persona.
1: Sí. Y para la gente, por ejemplo, que no conozca esas tradiciones, ¿esta charola se le da a sus invitados que llegan sí. A la mesa de, valga la redundancia, de quienes ellos invitaron y es lo que les ofrecen hoy en la noche en la vela?
2: Hay personas que le ponen menos, hay personas que le ponen más botanas, pero pues...
1: De alguna manera eso es lo que lleva de regla, ¿no? Para
2: ajá.
1: Que aguanten.
2: Sí.
1: Ya se entrega así a los invitados.
2: Ajá. Para los que gusten. Y otra cosa, cuando me piden varios platillos, yo les mando una lista y ellos escogen sus botanas a su gusto y yo así las emplato.
1: Ok. Tienen esa ventaja de escogerlo.
2: Ajá.
1: Ya usted los prepara y nada más le pone los elementos
2: sí.
1: Que ellos eligen.
2: Y eso es
1: así
2: para
1: se entrega. Ay,
2: te la regalo.
1: No, hombre, qué honor recibir. Miren, yo encantado no venía por esto, pero si la gente quisiera contactarla para dar otro poquito de trabajo, ¿a qué número o a qué redes sociales la pueden buscar?
2: Me encuentro en el país como Botanas Margarita y mi número de teléfono es 971-287-9046.
1: ¿Entrega a domicilio?
2: Entregamos a domicilio.
1: Perfecto. ¿Y su base está aquí en Espinal?
2: Ajá, Espinal, Ixtaltepec y Barranca. Cuchitán y Ixtepec y a otros lugares y cobramos el envío por la
1: sí.
2: Distancia.
1: Sí, por la distancia. Uh-huh. Entre más cerca es gratis sí. Y ya más lejos
2: ajá.
1: Solo se cobra como el transporte,
2: sí.
1: El traslado.
2: Solo el envío.
1: ¿Cuántos paquetes más o menos van a ser el día de hoy?
2: Pues tenemos como 150 pedidos.
1: 150 pedidos.
2: Hay varias personas que arman sus paquetes de bolitas de queso.
1: Okay.
2: Son estas, ¿no? Ajá. Manejamos molotes de carne.
0: Bueno, mire, ser chillón el chamaco y todavía lo pellizcan, y eso que es de mañana y apenas está amaneciendo. Ya haga de cuenta que traigo el lucero de la mañana en la espalda y ya me dio hambre otra vez. Bueno, es en la región del Istmo. Hablando del Espinal, yo le quiero mandar un saludo afectuoso, respetuoso, siempre con cariño y admiración para doña Mari y mi amigo Leonel, ahí del Espinal. Doña Mari es una cocinera excepcional. He probado de sus guisos, he estado en su puesto, en la vela, la Monumental, ahí en el Espinal, y es una maravilla. Siempre es una maravilla. Ojalá que usted tuviera alguna vez la oportunidad de disfrutar de una fiesta como esta. No es como cualquier otra, no es un baile en donde se meten como chivos al corral. Hay que llevar una invitación, hay que estar en un puesto y hay que corresponder también por la gentileza. Déjenos hacer pausa.
3: Regresamos.

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10: 8 de la mañana con 42 minutos, señoras y señores. 8 de la mañana con 42 minutos. Y qué privilegio poder saludarles de nueva cuenta a través de la señal del noticiero. En el estudio, Jaime Guerrero, Juan Pérez Audelo, ¿cómo están? Buenos días.
11: Buenos días, Humberto. Juan, muy buenos días, Auditorio.
12: Jaime, Humberto, buenos días, Auditorio.
10: Es un espacio de revisión de temas, no siempre específica y únicamente opinión, también un poco de contexto de las cosas que suceden en nuestro país. Y uno de ellos, que es insoslayable, es esta determinación sorpresiva de adelantar el cierre del ciclo escolar para el 5 de junio. Esto que parecía una idea genial se convirtió en un problemón para la presidenta de la República.
12: Ah, pues, totalmente fue un boom realmente esta noticia, ¿no? Que la reunión del titular de la SEP, Mario Delgado, con los titulares de educación pública en las 32 entidades del país, donde se sacan de la manga el hecho de que, pues, porque por la onda de calor que azota México, y bueno, pues encubierta, de manera encubierta, el Mundial de Fútbol, cuya sede será por la Ciudad de México, habría que adelantar el fin del ciclo escolar, el 5 de junio. Realmente hasta la presidenta de la República se sintió sorprendida al día siguiente para decir que esto era una propuesta nada más, que no era nada definitivo. Finalmente después, creo que una gira por Sonora, Mario Delgado asume que lo verán este lunes y que se definirá, pero realmente la crítica es en el sentido de que Oaxaca, digo, que el país pues arrastra un gran rezago educativo, además del poco tiempo que trabajan los maestros en clases, y que además pues con todo esto que no es posible que por un evento de carácter deportivo, así sea a nivel mundial, se tengan que adelantar el ciclo escolar, pues prácticamente más de un mes, ¿no?
10: Claro, pero además de esto, Jaime, no es el problema que mencionaba Juan, es en la República Mexicana, pero se siente y duele mucho más en entidades como esta, así que tiene un gran rezago educativo.
3: Así es, y sobre todo también tiene una implicación de carácter político. Eso, yo creo, desde mi muy particular punto de vista, es un movimiento político de mal cálculo del gobierno federal anunciar el cierre del ciclo escolar adelantado con una estrategia disfrazada que es clara y a todas luces el bloquear, el desmovilizar al magisterio y particularmente al magisterio oaxaqueño.
12: Ah, claro,
3: porque vienen las movilizaciones de la Coordinadora Nacional de Trabajadores de la Educación, como ya lo han anunciado, como cíclicamente y como cada año realizan, para presionar, y evidentemente este amague, este anuncio de tratar de boicotear o protestar precisamente durante los días cuando se celebre el Mundial de Fútbol, evidentemente es esta decisión del gobierno de mal cálculo de querer desmovilizar, es decir, cierras el círculo escolar, los niñas y las niñas, que pareciera que poco les importa en este contexto nacional de un rezago educativo evidente, y sobre todo lo que es la zona sureste del país, donde se tienen los altos índices de deserción escolar, de reprobados, que bueno, a partir de una reforma constitucional ya no se permiten reprobar a los alumnos, claro, que eso es otro despropósito, sí, me parece, pero bueno, este es otro tema. El asunto es la estrategia de querer desmovilizar a los maestros, que también tendrían que optar por irse a sus hogares, mover el calendario de estas reuniones de evaluación, de los consejos técnicos, que al final creo que fue un mal cálculo y que obligó sí o sí a recular al gobierno federal, y particularmente, pues como bien dices, Juan, este día el gobierno federal toma una decisión, pero creo que ya hay demasiada presión, no solo de los propios maestros, no solo del movimiento
12: de familia,
3: de los padres de familia,
10: las escuelas privadas, también cuenta.
3: Y no por Oaxaca, creo que van a pagar el resto de las entidades, Oaxaca, Guerrero, Chiapas, Michoacán, que son los más radicales, por 5 entidades que puedan ser, o 6, van a pagar el resto de las entidades del país, y el nivel educativo nuevamente se estanque por una decisión política.
10: Sí. Estancado está desde hace mucho tiempo, y tiene mucho que ver con un tema del que vamos a hablar más adelante. Hablan en el país de la defensa de la soberanía, pero tenemos una dependencia tecnológica, científica,

0: Mira, de inmediato Jenny Araceli Pérez Martínez de inmediato dijo, no, pues estamos en contra de todo eso, ¿no? Dijo, raro, extraño, ¿no? Si realmente sabemos que suspenden clases por cualquier cosa, ¿no? Tienen un calendario cívico de mártires y demás, y digo, pero evidentemente, ahora te lo mencionó Jaime, esto coartaría, porque tienen programado el 25 del mes de mayo, pues lanzarse a huelga, ¿no?
1: 15 de junio, me parece, que ya sí.
0: Entonces, no necesitan sus movilizaciones. Exactamente, entonces, suspender labores el 5 de junio, bueno, pues le rompe totalmente este panorama. Claro que, por supuesto, que es un despropósito tratar de afectar a la educación en todo el país, para que los niños puedan ver los partidos de fútbol, y sobre todo en las sedes, ¿no? Guadalajara, Monterrey, la Ciudad de México. Digo, para afectando pues conocimiento. Hay que recordar muy bien que recientemente, apenas en estos días, cuando se dio a conocer esto, la OCDE, la Comisión de Cooperación y Desarrollo Económico, dio a conocer que, al menos en matemáticas, en lectoescritura y todo lo demás, el nivel de los alumnos de México es mucho más bajo. Ha ido pues descendiendo, ¿no? Entonces, esto, que es un total despropósito, que digo, imagino que deben dar marcha atrás hoy en día. E insisto, ¿no? La sección 22 se paró luego
1: es de eso.
0: Pestañas,
1: yo creo que es eso, finalmente pues es eso. La postura radical del magisterio, particularmente del de Oaxaca, insisto, porque hablamos y lo hemos dicho en repetidas ocasiones, es el grueso de este movimiento radical que ha presionado sistemáticamente al gobierno federal a pues ceder a sus presiones, ceder a sus chantajes, y que ahorita, bueno, están en el estire y afloje.
2: Claro, es que es una negociación envenenada.
1: No es cuando les digan, sino es
2: cuando ellos quieran. Claro, esta es una negociación envenenada. De cualquier manera, pagan siempre las consecuencias la sociedad, no el gobierno en turno. ¿Cierto? Han pactado con todos, con Calderón, con Fox, con Peña, con todos los gobiernos, la coordinadora.
0: Y en todo han estado en desacuerdo, ¿no?
2: Y siempre están en desacuerdo permanente. Pero mire, ¿qué es lo que quieren? Poder y dinero. Quieren volver al esquema en donde ellos eran la autoridad. No solamente el sindicato, quieren regresar al esquema en donde ellos tenían el control del Instituto de Educación Pública para ordenar cambios, ceses, todo lo que implica, y tener sujetos a sus propios compañeros. Así una es. Dictadura dentro del sindicato. Eso es lo que quieren aquí. Y la reforma, lo de la ley del ISSSTE, ¿sí? Pues quieren que se les mantenga de por vida. No quieren una pensión, que se les pague jubilación y todo el resto de su vida, a ellos y a sus descendientes. Como no sucede con los más trabajadores. Pero ese es el tema de fondo. Hablando de educación, salimos de un bachezote y nos asomamos a otro, que es el de la educación superior, y en Oaxaca estamos a unas horas de que termine el proceso electoral dentro de la Universidad Autónoma Benito Juárez de Oaxaca. ¿Qué esperan ustedes de esta elección?
1: Yo creo que esta, desde mi muy particular punto de vista, es una elección muy cantada. Se ve por la movilidad que ha tenido la propia universidad, más allá de los señalamientos cruzados, si es una candidatura oficial, si Enrique Martín está ligado al Partido del Trabajo y a este grupo político, si los otros candidatos declinan, si la propia ley orgánica se lo permite. El llamado al orden que hizo la autoridad de la Universidad Autónoma de Benito Juárez de Oaxaca por estos señalamientos de violencia de género en contra de la directora de medicina. Una elección muy cantada. Creo que si no sucede algo extraordinario, estaríamos viendo a Farid Acevedo López como el próximo rector. No es incidir en esta decisión, es el día de hoy terminan las campañas, el miércoles es la jornada electoral de 8 de la mañana a 6 de la tarde, pero los mismos catedráticos universitarios se han movilizado mayoritariamente a favor del exsecretario de Finanzas. Creo que lo más importante también es que realmente transite la universidad a estas promesas y no se convierta en un discurso vacío de lo que tanto hemos hablado, la vinculación con la sociedad, el fortalecimiento educativo, el saneamiento de las finanzas y sobre todo el orden y la estabilidad al interior de la universidad. Y el día del miércoles no observemos lo que hace 10 años que no se había realizado una elección,
0: 2016,
1: donde en una jornada electoral universitaria, pues se convierte en una jornada de violencia, donde habrá enfrentamientos, donde los clásicos grupos de los porros intervienen. Creo que eso en
2: no, nada... No tendríamos que esperar eso.
0: No. Por supuesto, mira, yo lo que veo es así. Por ejemplo, fue una periodo de campaña demasiado corto, ¿no? Además, pues hubo días
1: 13
0: feriados.
1: 13 días, me parece.
0: Sí, 10 días, pero además hubo días feriados, ¿no? Digamos, del primero al 5 de mayo, todo lo demás. Entonces hubo que ajustarse, seguramente. Jamás se había visto, al menos menos lo que yo puedo observar, es una campaña, bueno, tan breve, pero tan intensa en descalificar.

0: explicaciones de un lado y de otro, ¿no? Entonces, se ha polarizado por completo la universidad, ¿no? Hoy, por ejemplo, pese a que ha sumado el doctor Farid Acevedo, muchos directores, personajes principales de ahí del Aguajo, como Abraham Martínez Alavés, como el grupo de la doctora Mendoza Toro, en fin, muchos personajes, sí, ha sido pues también de descalificaciones y demás. Yo lo que espero es que, ojalá que la propuesta, tanto de, bueno, de Enrique Martínez es la defensa de la soberanía, digo, de la autonomía universitaria, que en contra de la injerencia del gobierno, que siempre lo ha habido. En la elección de 2016, Eduardo Bautista Martínez, pues realmente fue también fue sugerencia de uno de los operadores de Jorge, de Gabino Cue. El pasado rector, que está a punto de terminar, pues es también casi imposición del gobierno de Alejandro Murat. Entonces no es nada extraño en este contexto. Lo que sí se espera es que no haya un escenario de violencia, que no le conviene a la universidad y que sigan habiendo las tomas de Ciudad Universitaria, el cierre de la Avenida Universidad, afectando mucho más de lo que ha afectado el proceso educativo de la universidad. La universidad necesita, lo hemos coincidido acá, compañeros, en que necesita una refundación, realmente acabar, ¿no? Yo conozco gente ahí en la universidad que tiene más de 50 años de estar manejando ciertas parcelas de poder, ¿no? Entonces, vaya, eso es un abuso, el porrismo, ¿no? El narcomenudeo, la venta de calificaciones, la venta de espacios, muchas cosas más que tiene que enfrentar pues el nuevo rector, que no es una tarea fácil, ¿no?
1: Sí, no, sobre todo la situación financiera de la universidad creo que es un elemento importante.
0: Sí, sale con malas cuentas.
1: Y es una contradicción precisamente de aquellos que dicen defender la autonomía universitaria, porque precisamente la crisis financiera que atraviesa la universidad es originada por la propia universidad, los propios directivos, los propios grupos de poder que colapsan las finanzas, estos salarios, estos aumentos, estas plazas que muchos, inclusive la actual administración señaló que había catedráticos que no acudían a las aulas y cobraban su salario íntegro. Entonces, el también señalar que hay una defensa de la autonomía universitaria, pero reciben recursos del gobierno federal, exigen al gobierno estatal.
0: Claro, claro.
1: Entonces, ¿dónde hay esta autonomía si no logran esta estabilidad administrativa?
2: La autonomía tiene que ver con la cátedra, la libertad de cátedra sus decisiones administrativas. Administrativas no tanto, internas, pues, de qué carreras abrir, dónde ponerle más atención. Lo que sí le puedo decir es que es la universidad un gasto público. Se sostiene con el dinero del pueblo y debe tener una utilidad. No es un privilegio aislado. Reciben dinero de la sociedad y tienen que darle resultados. Estaremos haciendo muy mal negocio si mantenemos algo que no le sirve a la población, a la sociedad. Y no nos sirve cuando está por demás politizado, ensoberbecido, y se creen libres de hacer lo que se les pegue su regalada gana. Tienen la obligación de rendirle cuentas al pueblo. Por donde sea que le miren, tienen la obligación de rendirle cuentas y resultados. Así a la sociedad. Es,
0: totalmente de acuerdo. Totalmente de acuerdo. Realmente, sobre todo, la transparencia, ¿no? El ejercicio de los recursos públicos, ¿no? Bueno, hacerlo público y notorio entre la sociedad. Y sobre todo, por ejemplo, esos vicios que ha habido, ¿no? La venta de los espacios en la Facultad de Medicina, ¿no? Que piden 200, 300 mil. Y que no saben la Facultad de Medicina, ¿eh? Yo digo.
1: La Facultad de Derecho.
0: Que es, ahí dicen, por ejemplo, que. Yo me acuerdo, por ejemplo, hace tiempo que había. Promovían, ¿no? Titulaciones, ¿no? Con fiesta de clausura de fin de cursos, anillo de graduación y todo
2: hasta
0: lo demás.
2: El salón y el grupo.
0: No, y hasta la tesis clonada de otros exalumnos.
1: Y lo más preocupante en ese tema.
0: Una buena cuota.
1: Los tiempos que ahora padecen los alumnos egresados para recibir sus títulos.
0: También.
2: Es otro tema.
1: Es un tema bastante delicado que las autoridades no han logrado destrabar y solucionar ese problema. La afectación que le generan a los alumnos que ya están en una etapa distinta y que se pueden insertar en la vida productiva de Oaxaca y del país.
0: Es un tema muy tema, fíjate.
1: Pero les retrasan precisamente la entrega de estos documentos oficiales por la misma inestabilidad administrativa de la UAPJO en términos de los paros, en términos de también del burocratismo
0: sindical. Y los casos también, que los papás ponen ahí a los hijos.
1: Entonces, yo creo que la universidad hoy por hoy tiene el reto, si realmente quieren defender lo que llaman esa autonomía universitaria, esa libertad de cátedra, esa vinculación con la sociedad y también la innovación del sistema educativo de la propia universidad. Tienen que cumplir con lo que les prometieron a los alumnos y no solo ser unas campañas de aire que al final de cuentas buscan el poder y el controlar a un órgano autónomo que es vital para la vida social de Oaxaca.
0: Sobre todo, mira, por ejemplo, el caso de la injerencia del gobierno, pues no puede, la UAPO es un eje importante de la gobernabilidad y la paz social. No puede ser un cabo suelto, ¿no?
2: Igual. Habría que revisarlo con todo detenimiento, Juan Jaime. Porque sí, en efecto, durante muchos años la UAPJO fue un bastión político, social.
1: ¿Sí?
2: Se ha diluido en algo cuando aparecen universidades públicas, está la Universidad de la Sierra, deja de ser el único centro de formación y se dispersa la oferta educativa. Entonces, una institución con 25,000 personas, pues no son propiamente ahora los que pueden modificar la sociedad, no en el terreno político.
1: Así es.
2: Sí, en la ciencia, en la academia, sí. Sí podrán incidir en la sociedad cuando ofrezcan resultados y soluciones. Pero políticamente es un pequeño mundo en donde hay dinero y poder. Y eso es lo que buscan.
0: Y un conflicto permanente, ¿no?
1: Y eso lo sabe propiamente cada uno de los integrantes de la universidad y de estos bloques que se integran. Es decir, este llamado Frente Universitario también está integrado por el que hoy es secretario de Finanzas de la universidad, hermano de Enrique Martínez, y sabe precisamente cuál es la situación, cuál es el fenómeno del que bien hablas, Humberto, de esta lucha de poder por el control económico de la universidad y una especie de monarquía que pretenden convertir a la máxima casa de estudios de Oaxaca, que dista mucho de lo que históricamente ha convertido y ha formado a grandes hombres y mujeres insertados no solo en la vida productiva del Estado, sino también en la vida política.
2: Bueno, sí. En el final de cuentas, me parece que la elección que viene para la Universidad Autónoma Benito Juárez de Oaxaca tiene al menos tres componentes, lo que hemos escuchado aquí. Uno, evidentemente, el fondo, trasfondo político, el control de poder. Dos, ya no se puede sostener la universidad como un ente caro, álgido e improductivo. Tiene que cambiar ese modelo en la universidad. Y tres, el Estado está obligado. El Estado, no me refiero a Salomón Jara, el gobierno de la República también, están obligados a darle certidumbre y viabilidad a la elección.
1: Así es.
2: No pueden dejar que los universitarios lleven la confrontación que traen las redes a los pasillos con garrotes en la mano.
0: Así es lo que digo, se ha visto esto, se ha visto demasiado confrontado, demasiado polarizado los campos universitarios y los maestros, alumnos y trabajadores, ¿no? Ahora digo yo lo que espero, digo, lo digo acá públicamente, es que el proceso electoral sea pues apegado a derecho, que sea con transparencia, con legalidad, y que bueno, pues digo, aquí debe haber perdedores y en paz, ¿no? Que aquí hay perdedores y ganadores, ¿no?
1: Y son los propios líderes los que llevan y transitan de esta paz a esta radical violencia.
2: Y de una vez, para que a usted no le sorprendan, es probable, yo no lo sé, ni estoy adelantando, pero es probable que haya fuerza pública, yo no sé si dentro del campus universitario, pero tiene que haber, para que después no le vengan a usted a decir que están violando la soberanía de la UAPO. Si no saben comportarse en proceso electoral, ¿quién garantiza que se van a comportar el día de las elecciones?
1: Y la Comisión Electoral es la facultada precisamente para ordenar la
2: intervención de la policía.
1: Así es. Entonces creo que hoy los actores, estamos a 48 horas de esta jornada electoral, y están obligados sí o sí también ellos a generar y no alentar esta violencia innecesaria y sobre todo fomentar una jornada electoral en paz. Digo, se puede desbordar las pasiones, pero al final de cuentas es la universidad, la máxima casa de estudios donde confluyen más de 28,000 alumnas y alumnas y catedráticos, trabajadores, más de 31,000 personas que
2: no pueden hacer lo que quieran, hacer lo que se les antoje siempre, con el canto aquel de la autonomía universitaria. Sí, la bebes, la derramas.
0: Por supuesto, y además digo, bueno, además el Estado está facultado para evitar cuestiones graves, ¿no? Como de violencia.
2: ¿Quién va a ganar? Es ese asunto. ¿Quién va a perder? Ahí sí viene lo interesante, porque no solamente perdería la UAPJO en un escenario de confrontación, sino pierde la sociedad.
1: ¿Sí?
2: Y qué mal negocio hacemos de tener una institución cara, poco productiva y además álgida otra vez.
1: Violenta.
2: Caballeros, gracias.
1: Humberto, Juan, muchas gracias.
2: Y gracias a usted también por acompañarnos.
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0: Buenos días, Oaxaca. ¿Cómo están? Les saludamos con muchísimo gusto. Soy Tania Zabaleta a través de La Mejor FM 101.7 en el mejor programa de la radio, El Recreo. Y ya estamos iniciando la semana muy bien junto con usted, pero por supuesto queremos saludar al festejado también que ayer cumplió un año más de vida. Chispiux, ponte las mañanitas.
1: Por favor, para este caballero.
0: ¿Cómo te la pasaste?
1: Oye, súper bien, más como mi señora madre, que desde la sierra de Alotepec, Mije, vinieron acá. Con bien doble festejo, pasarla súper bien como a mí te es lo mejor.
0: No, hombre,
1: espero que ustedes también lo hayan hecho. Muchísimas gracias.
0: Todas las bendiciones y
1: como debe ser. Y, oiga, y siempre con la buena chispa. Muchísimas gracias, bienvenidos y bienvenidas, mi chicuelo, mis chavalones. Hay persona en línea porque también quiere felicitar, estaba reportándose a nuestra línea de contacto. ¿Qué tal? ¿Cómo están? Buenos días.
2: Hola, ¿qué tal? Buenos días. Es un gusto iniciar la semana y como ustedes bien dicen, Chispa Fest 2026. Así que muchas felicidades.
3: También estamos listos para arrancar con todo el ritmo musical, así que pues ya.
1: Oye, lunes ritmo musical. Hola, buenos días. Bueno.
4: Buenos días.
1: Sí, buenos días.
4: Felicitaciones a mi abuelito.
1: Ajá, ¿y cómo se llama el abuelito?
4: Señor, se llama Jerónimo García García.
1: ¿Y dónde nos escucha don Jerónimo?
4: En la colonia 3 de octubre, cumple 94 años.
1: ¡Ay, qué bendición, 94 años!
0: Nuestro abuelito, wow. Le mandamos un abrazo. ¿Y cómo lo vamos a celebrar?
4: Pues ahí estoy en su casa con mi mamá. Yo estoy aquí en Cuilapan de Guerrero.
0: Ah, bueno.
1: Y nos está escuchando, me imagino.
0: Ay, pues le mandamos un abrazo a don Jerónimo, que siga con muchos años acompañando a sus seres queridos, pues que la pase muy bien y por supuesto aprovechamos también para todos los que están cumpliendo un año más de vida, muchas, muchas felicidades, hombre, mujer, niño, niña, te deseamos lo mejor, el equipo del Recreo, y ahora sí, iniciamos la semana, el ring.
1: Sí, hasta luego, muchísimas gracias, las 9:08, nos vamos entonces, ring musical, arranque de semana, porque por otro lado, oye, ¿qué creen? Dos agrupaciones excelentes,
0: Sí. Ya me veo.
1: Ya viene de ese lado. Me imagino por qué esta agrupación que viene en turno.
0: En turno.
1: Ya, en la, ¿cómo? El pasillo, ¿no?
0: Y nada menos que.
1: ¿De qué se trata, Monse?
3: De este lado, esta esquina, tenemos al Grupo Frontera con la canción ¿Por qué será? Con Maluma.
0: Ay, ay, ay.
1: Buena canción, la tenemos de este lado de fondo. Ahí está para que la escuche bien.
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1: Hasta Dani se mueve sabrosón en esta mañana.
0: Sombrito.
1: El ritmo está sabrosón.
0: Y del otro lado del ring.
1: ¿Y aquí tenemos otro lado del
0: ring? Secándose la frente porque suda quien va a ganar. Dios mío,
1: está Grupo Frontera.
0: Este también es un gran dueto. Una mujer y un hombre. Ella es con una voz increíble, usted la conoce, se llama Yuridia, junto con Edén Muñoz, con esta canción tan romántica que yo sé que te gusta, se llama Mi Eterno Amor Secreto.

0: A llamarse ha dicho al 515-5090 o a comunicarse a través del celular
1: 951-348-3016.
0: ¿A quién quiere usted escuchar? ¿A Yuridia y Edén Muñoz por un lado o por el otro a Frontera con Maluma? ¡Qué dueto! ¿Cómo lo ven, Dani?
2: Lo veo muy bien, unas agrupaciones muy actuales, muy bonitas, muy movidas. Así que ustedes voten, participen. 951-515-5090, WhatsApp, aquí los esperamos.
3: Las 9 ya con 10 minutos, así que vámonos con el primer mensaje porque Monse dice: ¿será o no será?
0: Están llegando.
3: ¿Por qué será que esta agrupación ya lleve la ventaja en esta mañana, en este buen arranque de semana?
1: Va reñida la competencia. 1-1 para Yuridia y Edén Muñoz, 1 para Grupo Frontera. Pero ya nos acaba de llegar un segundo voto para Yuridia y Edén Muñoz.
0: Además, este es un cover, Mi Eterno Amor Secreto. Esta persona de la línea telefónica va a quitar, va a decirnos.
3: A ver qué onda. Hola, buenos días. Grupo Frontera. Ok, Grupo Frontera con Maluma. Vámonos, 2-2.
0: Frontera, el primer ring de la semana.
3: Okay. Ganó Frontera. Vámonos recio entonces.
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0: Las 9 ya con 15 minutos. 9 con 15 minutos la canción también que acabo de escuchar de Grupo Frontera y Maluma. Oye, ¿por qué será?
1: ¡Qué buena rola! Fíjense que esta es una colaboración del 2024, Chespirito.
0: Reciente.
1: Norteño pop, estos muchachones.
0: Claro.
1: Pero el siguiente ring, nada más.
0: ¿Nos vamos para dónde? Dime quién.
1: De este lado.
0: ¿Cómo ves al caballero que viene ingresando ahí en el pasillo del para llegar al ring?
1: Híjole, es muy querido, es tremendo.
0: Yo le veo unos tatuajes.
1: Andado de aquí a allá, tuvo una pareja que era argentina, ¿no?
0: ¿En serio?
1: Y es tremendo, es terrible. Bueno, lo vamos a poner no más por la música, pero algunos lo quieren, otros no. Yo respeto, la verdad, pero no es de mi gusto al 100%.
0: Pero
1: si usted quiere poner la canción, claro, la ponemos, no hay problema. Él es Nodal con esta canción que se llama De los besos que te di.
0: Qué buena rola, De los besos que te di, chiquita. Ahí está. Y en otro lado se han preparado otro más.
2: Claro que sí, de este lado tenemos la canción CCC de Eden Muñoz, que es una canción muy movida, muy bonita, muy actual. Entonces, voten. Sí.
3: Es muy romántica, de hecho, ¿no?
2: Es muy romántica.
3: Es romanticismo también. Que es banda y un poco de pop.
1: Miriam con Eden.
3: Mejor.
1: Eden. Rodolfo Eden Muñoz.
2: Aquí somos muy objetivos, ¿eh?
0: Oye, pero tenemos ahí es bailando de caballito, ¿no, verdad?
1: No, Eden Muñoz con esto que se llama
2: CCC.
1: ¿Qué será, eh? Se rompió
3: casa,
1: la cabeza.
3: Casa, carro y chofer.
2: Casa, carro y chofer, exactamente. Dice que le quiere poner casa, carro y chofer.
1: Y nosotros, cri-cri, cru-cru, naranja de porque, ¿qué es eso? Ok, CCC.
0: Por favor, venga la canción entonces. Las 9 ya con 17 minutos.
1: Pues vamos
0: con
1: a ponerla
0: minutos.
1: Como la estamos encontrando. Sí, que sí, Dios sí, nos sí. bendiga con la letra. Muchachos, si no. La estamos encontrando en modo remix, Chispiux. A ver, súbele, que es Michelle Maciel, Edén Muñoz y el Panther Bélico. No la encuentro con él nada más.

0: En las 9 ya con 18 minutos. Ahora sí, a votar se ha dicho Cristian Nodal y tenemos estos chavalones.
1: ¿Quién dice yo de este lado?
0: O quieren de los besos que te di. ¿Cuál te late? 515-5090, reportarse ha dicho.
1: Fíjense que el Rodolfo Edén Muñoz Cantú, así se llama nuestro querido Edén, de Sinaloa, Los Mochis, Sinaloa, compositor, productor y multiinstrumentista mexicano de música regional mexicana. Pues aquí lo hemos estado poniendo ya en el recreo, así que a llamarse ha dicho. ¿Quién dice, Monse, que vamos a escuchar cuál canción?
2: Se me hace que nos hace falta un desempate. Vamos, 2-2.
1: No puede ser. ¿Es en serio?
0: Sí.
1: ¿Quién será el equipo de Nodal? Bueno, no pasa nada. Aquí ponemos la rola. 515-50-90. Pero ya estamos que desempatamos. Chispiots, ¿quién
0: claro, que así que esperamos tu llamadita. Me parece, desde acá estoy viendo que ya llegó un mensajito de ese lado, Monse. ¿Para quién es? ¿Para quién es? Espero para mi cuate, Cristian.
1: El ganador es... El ganador es...
2: Edén Muñoz.
0: ¿En serio? ¿En serio? Las 9:19.

0: que te digan las CCC. Ay, ay, ay, arriba Sonora y la rueda.
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2: 9 de la mañana con 22 minutos, 9 con 22, ya te tenemos listo el reporte vial de sitio de taxis 5 de febrero.
3: Buenos días. Los saluda su amigo Martín Avendaño con reporte vial momento para que tomen sus precauciones. Nos informan a sus compañeros que está cerrada la calle de Independencia, esquina Tinoco y Palacios, por sector salud. También nos informan que no sirven los semáforos donde está el estadio de béisbol para que tomen precauciones. Es garita de juego con rumbo al centro, con tráfico intenso. También lo que es bajando el cerro de Fortín rumbo a Santa Rosa. También lo que es carretera Rosario, ambos sentidos con tráfico intenso. Buena circulación vamos a encontrar todavía hasta lo que es Avenida Universidad, Eduardo Mata, Camino Nacional, Boulevard Vasconcelos, con buena circulación hasta el momento. Sitio 5 de febrero, seguro lo llevamos, llámenos las 24 horas, los 365 días del año, a los teléfonos 951-51-565-75, 951-51-374-96 y un teléfono celular 951-308-7251. También nos puedes mandar tu mensaje de WhatsApp. Que tengan un excelente inicio de semana, que Dios los bendiga, sigamos con el recreo, el mejor programa de la radio.
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8: Las 9 ya con 26, ya regresamos,
9: Ya andamos de este lado. Estamos de vuelta con más canciones.
8: Claro, como debe ser, ¿no? Bueno, para que también te reportes, te recordamos 515-5090, nuestra línea de contacto, y a través también de WhatsApp.
2: 951-348-3016.
9: Bueno, pues fíjense que ahora viene un ring muy, muy interesante. Además, es un dueto bastante... pues con muchísima experiencia en el regional mexicano. Yo sé que estas mujeres son grandiosas en toda su trayectoria. De este lado, ¿a quién tenemos, Dani?
10: De este lado tenemos a Ana Bárbara con la canción Bandido.
9: Ana Bárbara. Altagracia Ugalde Mota, así se nos llama.
8: ¿Así se llama?
9: Así se llama. Altagracia Ugalde.
8: ¿Y por qué se habrá puesto Ana?
9: Bueno, sus papás, pues fíjate que, pues no sé.
8: ¿Qué dijo? No, con este nombre no voy a pegar. Mejor tener éxito con el nombre de Ana.
9: Sucede como muchos artistas, sí, ¿no? Se ponen un nombre y alterno.
8: Igual los locutores de radio también, sí, se también ponen su apodo y chispa, onda.
9: Chispa. Bromita, chispa.
8: Irana Bárbara, ya, chispas, bájale mejor. Mira, hay una canción que se llama Bandido.

0: éxito rotundo tuvo esta canción de Bandido, nuestra querida Ana Bárbara, allá de San Luis Potosí, pues. Oye, qué precioso San Luis Potosí. Saludos a quien nos está escuchando, por cierto, vía internet en www.lamejor.com.mx. Recuerde que también puede descargar la app donde nos puede llevar cerca de usted. Así que, nuestra querida Ana Bárbara, y del otro lado, Monse, ¿quién brilla en otra esquina?
1: También trae sombrero y botitas.
2: Así es.
1: Se ve bombetona.
0: Sí, mucho, mucho.
2: Sí, pues de este lado tenemos a Grupo Límite con la canción Hasta Mañana, Hasta Mañana, Hasta Mañana.
1: En la voz de...
2: Alicia Villarreal.
1: Mira, sus trencitas. Sus trencitas llenas con sus trencitas. Ana, Bárbara y Límite, Alicia Villarreal, la abuelita de
0: dos
1: México.
0: Dos mujeres exitosas. ¿A quién le gustaría escuchar en esta mañana? 515-5090. Y a través de la vía del celular. Fíjense que el Grupo Límite de allá de Monterrey, pues ahora sí que esta mujer... No, sigue cantando, ¿no? Las dos,
1: sí.
0: Siguen muy posicionándose bien en el regional mexicano. ¿Quién dice que va a cantar, Monse?
2: Nos están escribiendo al WhatsApp 951-348-3016. Pues diga reñido, porque un voto a Ana Bárbara, un voto para el Grupo Límite. Nos hace falta un desempate.
0: Tan grande.
1: Pero 515-50, en casita, que se reporte usted. No, está en casita también.
0: Fíjense que...
1: Mamita que sigue de fiesta.
0: Sí, oigan, ¿cómo se la pasaron ayer con mamita? Llovió, pero tremendo en la ciudad. Fue una lluvia parejita, pero bien rica, porque ¿a poco no refrescó? Riquísimo.
3: Más con este calor que está haciendo, que está horrible, entonces. Es muy bonita esa lluvia.
0: Se agradece. Recuerden que los invitamos a tomar mucha agüita, a seguirnos hidratando, cuidándonos en estos cambios climáticos, y que el clima, al parecer que en la tarde va a estar como igual nublado.
1: Va a llover.
0: Sí, así. Parece ser.
1: Parece. Por lo pronto, entonces, 515-50-90, ¿qué onda? ¡Ya llegó otro mensaje!
2: Ya tenemos ganador.
1: ¿Y para quién?
2: Para Grupo Límite con Alicia
1: Dos
2: Villarreal.
1: Dos para Límite.
0: Pues ya por fue favor. El desempate, ¿no?
1: Ya tres votos para Límite. Escuchemos entonces la canción, se llama Hasta Mañana.
0: Alicia Villarreal.

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1: Las 9 ya con 34 minutos, 9:34. El reloj va avanzando, también nosotros le avanzamos de ese lado, porque ahora sí, vamos a cambiarle de ritmo.
2: Ay, ay, ay, agárrense. Voy por mi pañuelo. Semana.
1: Sí, claro.
2: Porque claro, por favor. Aunque pues el pañuelo es para la... ¿Cómo se llama?
1: Para la sudor.
2: Para el sudor. Para el sudor, sí, sí. Con estos ritmos sí que nos ponemos a zapatear de un lado, arriba la costa. Para quien nos está escuchando allá en toda la región de la costa, muchas
1: región
2: gracias.
1: De
2: un
1: la
2: saludo
1: costa,
2: enorme.
1: Chico.
2: Fíjense que de este lado del ring tenemos a estos muchachones con este sabor y ritmo que dice y suena zapatéle.

0: oye, soy el negro de la costa. Me estoy viendo con mi palacate para allá, para acá.
1: Y arriba.
0: Échale, Dani, échale, Dani.
2: Claro que sí, aquí estamos dándolo todo en la cabina.
0: Eso.
1: Ya aplicaremos los versos próximamente.
0: Se hace, oye, por cierto, cerca del mes de la Guelaguetza.
1: Ya casi.
0: Ya, ya. Bomba. Oye, pero por otro lado, ahí anda el paisano bien.
1: No, hombre, estos hombres se rompieron la cabeza con esa galación, de verdad.
0: ¿Y sabes qué? Este caballero trae una playera amarilla que creo que viene en águila.
1: O sea, de verdad América, que así, se rompieron
0: América,
1: la cabeza.
0: De América.
1: Aparte.
0: Y es que este caballero siempre se presenta con una playera de la América.
1: De la América.
0: Y ya saben de quién estamos hablando, porque dice, cuidado con la jaiba.
1: Ay, la jaiba te va a morder. Pues muchachones, que también nos pusieron a bailar mucho con este buen ritmo, que no pasa de moda. La verdad es que no pasa de moda.
2: Es un clásico que no puede faltar en ninguna canquis, fiesta.
1: Así que, sí, se pone a bailar. Imagínense, de un lado las chilenas y del otro lado...
0: La charanga.
1: La charanga.
0: No, imagínense, frente a frente.
1: ¿Qué ritmo?
0: Con las agrupaciones.
1: ¿Con qué ritmo nos
0: los
1: vamos?
0: Los canquis, la jaiba mordelona y el negro de la costa.
1: ¿Se imaginan a la jaiba mordelona?
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1: En el mar te va a morder. Muchachos,
0: ten,
1: bueno.
0: Ten cuidado, pues, hermanita.
1: Ten cuidado, pues, porque te va a morder.
0: La neta, sí, pues. La 935-515-5090, ¿qué onda? ¿Qué show?
1: A ver.
0: ¿Hay alguien en línea? Los mensajes. Monse, nada más ve del lado los mensajitos que le va llegando.
4: Que nos andan escribiendo.
0: Ya.
1: Que nos andan escribiendo. Fíjense que el zapateado. ¿Tú sabes zapatear, no, Chispas?
0: Sí, claro.
1: El zapateado no importa, aunque no sepa usted zapatear. Se mueve y listo. Eso es todo. Bueno, pero antes aprovecho lo que llegan las llamadas. Fíjense que el día de mañana, martes 12, allá va a haber un taller aquí en el Centro Cultural San Pablo. Fíjense que para todas las personas que estén interesados en un taller itinerante de 2 a 4 de la tarde, allá en Trinidad de Sachila, en la explanada municipal, parte del Museo Infantil de Oaxaca, un taller que va a estar muy interesante para los niños, es actividad abierta, y también inicia el ciclo de cine, juegos y magia, que se llama Zootopía, a las 5 de la tarde, recomendada a partir de los niños que tengan de 4 años en adelante. Se encuentran tras la pista de un misterioso reptil. Es sobre los animales, sobre los mamíferos. Entonces, si les gusta el cine y quieres llevar a tu hijo a estas actividades recreativas, pues mañana a las 5 de la tarde en el Centro Cultural San Pablo.
0: Ahí está la invitación. Vámonos, 937-515-5090. Hola.
1: Buenos días. Buenos días, buenos días.
0: Buenos días.
1: Se nos fue la personita, bueno. Chisblues. Pero los mensajes ya están, ¿verdad?
4: Ya tenemos mensaje. Recuerden el WhatsApp 951-348-3016. Y tenemos un ganador. Un ganador es los Carquis con la jaiba.
1: La jaiba.
0: Muy
1: bueno.
0: Bien, ahí está.
1: Vámonos.
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10: Oiga, solamente 15 minutos se para ya de las 10 y ¿qué creen? Pues nos piden también que también proyectemos la canción a rolitas de Luis Miguel. La tenemos de ese lado. Y esta canción, ¿Sabes una cosa?
11: Fue compuesta por el célebre músico mexicano Rubén Fuentes y la popularizó, por supuesto, el Sol de México, Luis Miguel. De este lado, en el último ring del recreo. Claro. Y del otro lado tenemos a otro famoso con esta canción que sabemos que usted reconoce y suena así, chispas.

0: tenemos a Cristian Castro.
1: Sí.
0: Con la canción Vuelve a querer.
1: ¡Ay, sí te lo sabes!
2: Estamos románticos.
3: Muchachos, me sorprende.
1: La cosa es que empecemos la semana, como decir, con esa actitud, con esas ganas, la mente positiva, así. Chida.
3: ¿A quién quieren escuchar? Por un lado, Cristian Castro, y por el otro, Luis Miguel. Cualquiera de las dos canciones son buenasas. Recuerdos inolvidables. Pues ya estamos casi a punto de despedirnos, pero vamos a dejar a Luis Miguel o a Cristian Castro. Usted decide.
1: ¿Mensajes?
2: Claro que sí, tenemos el primer voto para ¿Sabes una cosa de Luis Miguel?
0: Pues yo creo que aquí el sol de México se lleva la victoria. Porque sí, ¿sabes una cosa?
1: Esa, oh, qué buena onda. Con eso ya nos vamos, mis chicuelos, mis chavalones. Oiga, por cierto, Dani, que estén pendientes porque hoy se lleva a cabo la rifa.
2: Claro que sí, los invitamos a todas las mamás que escuchan La Mejor 101.7 a que estén pendientes, porque en las próximas horas vamos a estar anunciando a quién se llevó la estufa de nuestra gran dinámica.
1: Acá se va a hacer la rifa, ¿eh?
2: Claro que sí, aquí vamos a hacer la rifa en vivo.
3: Muchas felicidades. Sí, ya me imagino entonces esa estufa entrando por la casa, Dios, de la señora.
1: Por favor.
3: Colocándola. ¿Qué va a cocinar? Su primera cocinada con estufa nueva. No, hombre,
2: claro,
3: qué regalazo.
2: Sí, para que están estrenando.
1: No, hombre. Así que, persona, mamá, que escucha su nombre, se tiene que reportar con nosotros al instante, el 951-515-5090. Así que, ¡pendiente!
3: O sea, Chispux, que tienen que estar pendientísimos, claro, porque tienen que marcar en el
1: así
3: momento.
1: Así es, en el momento.
3: Si mami no contesta, ¿qué pasa?
1: Tendremos que mandar a hacer
3: otro sorteo.
1: Otra.
3: Hasta persona, que conteste hasta la mamita. Entonces, mamitas queridas que se anotaron a este sorteo, por favor, muy pendientes, porque esa estufa está esperando por usted. Mientras tanto, nos vemos el día de mañana. Dani, Monse, muchísimas gracias.
0: Gracias, nos escuchamos mañana a la misma hora.
2: Claro que sí, hasta mañana.
1: Buen provecho.
3: Nos vemos.

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2: Hoy iniciamos este espacio radial dando gracias por la vida que nos habita, por el aire que entra y sale sin permiso, por el corazón que sigue marcando el ritmo de nuestro camino. Agradecemos la salud que se siente y también la que se está reconstruyendo poco a poco. Agradecemos al cuerpo que habla, porque incluso el dolor trae mensajes de conciencia y cuidado. Gracias por la fuerza que regresa, por las manos que ayudan, por la fe que sostiene cuando la energía flaquea. Hoy honramos la salud como equilibrio, mente en calma, emociones escuchadas, espíritu en paz. Que este programa sea un espacio de gratitud donde la palabra alivie, la intención armonice y la esperanza se renueve. No importa cuántas veces hayas caído, cuántas puertas se hayan cerrado o cuántas lágrimas hayas derramado en silencio. Hoy es momento de cambiar, hoy es momento de tomar la decisión de ser feliz, de levantar la cabeza y de caminar con fe. Aunque el camino no esté claro, Dios pelea tus batallas, sana tus heridas y abre camino donde parece que no lo hay. Recuerda que donde hay voluntad, hay un camino. Crea usted en su propia voluntad de sanar, porque la voluntad es nuestro verdadero poder interior, el cual no debe verse afectado nunca por el mundo exterior. Esa es nuestra última carta de triunfo.
3: Hola, maestro Miguel Ángel, yo vengo a agradecer su ayuda, pues mi mamá me trajo con usted porque yo sufría muchos ataques de ansiedad, de pánico, comencé a tener problemas de salud, se me bajaban las defensas y pues ahí fue que a mí me detectaron anemia. A mí no me daba hambre, comía a la fuerza. Realmente no sé qué es lo que estaba pasando conmigo. Yo bajé muchísimo de peso y pues no encontramos un remedio a esto porque no sabíamos lo que me estaba pasando. Dejé de ir a la escuela, ya que actualmente yo estoy cursando mis estudios en la UAPCO. Mi madre, al escuchar su programa, pues dudó mucho tiempo antes de traerme, pero hoy le damos las gracias a usted y a Diosito que me sacó adelante. Me explicó que esto no era normal y que provenía de un daño a causa de nuestros propios familiares y ellos, al sentir pues tanto rencor por problemas del pasado y ajenos a lo que es a mí y a mi mamá, pues pusieron

0: este daño. Yo realmente me guardaba todo, no quería pensar que esto era proveniente de algo sobrenatural, pero al venir aquí y visitarlo, al sentir este cambio en mi salud y mis emociones, entendí que no siempre se puede tratar de enfermedades naturales y que la maldad en verdad existe, que debemos de tener cuidado con quien nos relacionamos, porque pues no sabemos de qué maneras pueden actuar las personas sin darnos cuenta y dañarnos la vida de maneras que pues realmente no nos imaginamos. Muchas gracias, Maestro Miguel. Quiero decirle a su público que no duden en visitarlo, que usted es una persona seria y que ayuda mucho cuando uno más lo necesita.
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3: Hola, maestro. Quiero darle mi testimonio porque yo antes de visitarlo recurrí a los doctores. Me daban mucho tratamiento. Me decían que necesitaba yo hacer ejercicio. Me daban hormonas porque me decían que tenía yo la menopausia prematura. Yo sentía unos calores muy fuertes en mi cuerpo, mucha desesperación. En las noches me era imposible dormir hasta como a las 3 o 4 de la mañana es que ya me dormía por el cansancio. A las 7 de la mañana ya se me quitaba el sueño. Estaba yo muy cansada todo el día. Dolores de cabeza, comía poco, no podía salir a trabajar. Me era muy difícil el día a día sintiéndome de esa manera. Me salía un olor muy feo de mi parte, me dolía, me sentía yo muy mal de salir a la calle. A veces prefería no comer con tal de no salir, me daba mucha vergüenza. 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Y escuchándolo en su programa, quise venir a verlo, como dice usted, que si no sirve uno, no paga nada. Y así fue, maestro, gracias a su ayuda. Hoy me siento tranquila, me siento normal. Me volvió la regla. Usted me explicó que eso era un daño y que por eso estaba yo así de enferma. Gracias a Dios y a su ayuda, hoy ya me encuentro totalmente sana y muy diferente a como venía yo, maestro Miguel. 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
1: 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Hay 3 factores fundamentales que determinan la calidad de vida de toda persona, como es el amor, la salud y la parte económica. El amor es la verdad que uno busca toda la vida. Es el sentimiento de vivo afecto e inclinación hacia una persona a la que se le desea todo lo bueno y que para muchos lamentablemente solo dura un instante. ¿Quiere usted tener un amor permanente, estable, feliz? ¿Quiere ser dichoso en el campo del amor? Alejar de su vida a toda persona envidiosa que los quiere separar, que los quiere ver mal. 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No hay mejor regalo en la vida de cada ser humano como es la salud. Sin salud somos totalmente infelices. Existen 2 clases de enfermedades en el mundo. La enfermedad natural y la enfermedad sobrepuesta, sobrenatural y dirigida por voluntades perversas, esa enfermedad que parece no tener cura. Usted va con el médico, toma la medicina, los estudios, especialistas, cirugías, y nada le quita, nada le hace sentir mejor. En el mundo hay muchas personas con instinto de maldad, de envidia, de egoísmo. Deje de ser víctima de trabajos de obscuridad en su vida. Si siente que la enfermedad no cesa, a pesar de todos los esfuerzos, los problemas no tienen solución, no se siente pleno en el campo amoroso, le han dicho que hay algo enterrado en sus tierras y desea comprobarlo, puede hacerlo, puede salir de dudas hoy mismo. 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En medio de la enfermedad, cuando el dolor o el cansancio parezcan robar la esperanza, recuerda que nunca estás solo. Dios está contigo en cada instante, sosteniendo tu vida con amor infinito. Él mismo llevó la cruz del sufrimiento y nos mostró que a través de ella, la gloria y la resurrección siempre tienen la última palabra. No estás solo. Dios los bendiga.
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1: Épale, ¿qué tal? ¿Cómo está? Buenos días, las 10 ya con 8 minutos, 10 con 8 minutos en la ciudad de Oaxaca. Hoy con una temperatura muy agradable de este lunes, arrancando la semana, lunes 11 ya de mayo, después del gran festejo, convivencia, apapacho a las mamitas, ¿verdad? ¿Pero qué creen? Hoy, la mejor FM 101.7, apapacha mamita también, la mamita ganadora de una estufa. ¿Tú te anotaste? ¿Usted se anotó? ¿Anotaron a mamá? Yo quiero que estén, pero muy pendientes. Pendientes, por favor, puede ser que sea la otra hora o dentro de, nada más que nos autoricen a qué hora se va a hacer la rifa, pero tiene que ser la rifa el día de hoy para que estén pendientes en sintonía, para que automáticamente se reporte mamita si escucha su nombre, que es la ganadora de la tómbola, se registre con nosotros, se reporte con nosotros al 515-5090, así como lo hizo también cuando ingresó a la tómbola. Por favorcito, las 10 ya con 10 minutos, les saludo a Chispa Sandoval y siempre deseando lo mejor de esta semana, lo mejor de este día, lunes 11 ya de mayo. Buenos días, Oaxaca.

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1: Las 10:28.

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13: Las 10:35.

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1: Oiga, solamente 20 minutos, ya nos separan ya de las 11:20 y las 11 pendientes, porque la rifa se llevará a cabo, el sorteo se llevará a cabo de 11 a 12. Ya que faltan, ¿no? 20, 25 minutos para que se le ponga bastante volumen donde usted se encuentre para que los vecinos escuchen su nombre, que será una de las ganadoras para la estufa. 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Aquí manda Don Pepe Publicidad, también uno de los patrocinadores para eventos. Así que, también es una de las patrocinadores, Sammy La Buchoncita, para que también la siga en TikTok. Rosti, serías el pechugón rico, sabroso o jugoso. Y jugoso, ¿qué tal? Gracias a nuestros patrocinadores pendientes, porque a partir de las 11:11, no sé, yo creo que estoy muy pendiente, ya se lleva a cabo el sorteo de la estufa para las mamás que están dentro de la tómbola. Imagínense cuántas úpules. 150, 180, 200. Bueno, son bastantitas que entraron e ingresaron la tómbola, así que pendientes. 10:42 minutos. Acá seguimos con más buena música, buena programación para ti.

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1: Flachazo grupero con el reportero. Óyeme, uno a la fiesta y a las celebraciones de Pancho Barraza con sus 35 años. Que tiene sold out donde se presenta. Neta, Pancho, que eres un ejemplo. No, no lo digo así en mal rollo. O sea, la gente que está empezando su carrera y quiere mirar cómo se ven 35 años de trabajo, ahí están. De tropiezos, de levantones, de éxitos, de saber qué es esa palabrita, el éxito tan horrorosa, pero a la vez tan correteada, el éxito. Pues no sé, que nos lo diga Pancho Barraza en sus 35 años de aniversario, qué chulada, y con toda su música maravillosa. Ese es el éxito. Seguir y seguir y seguir. ¡Corta!
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1: ¿Qué tal? ¿Cómo estamos? Los días, las 11 ya con 7 minutos. 11 con 7 minutos pendientes, porque Dani Monse también ya andan muy pendientes a ti. ¿Por qué, Dani? A ver, cuéntanos.
2: Claro que sí, aquí estamos al pendiente. Ya tenemos los números mágicos para que les demos suerte a todas las mamás que se quieren llevar la estufa. La estufa que aquí en La Mejor 101.7 tenemos para ustedes, ¿sí o no, Mon?
3: Así que ya tenemos la mano santa aquí de Dani para sacar los numeritos y la lista de ganadoras.
2: Así que quédense pendientes, porque ahorita estaremos anunciando a la ganadora.
1: En unos cuantos segunditos sale para que le ponga volumen de este lado y te se tiene que reportar al 951-515-5090. 11-7, buenos días, Oaxaca.

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17: Las 11:15.

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1: ¡Hey! ¿Qué tal? ¿Cómo estamos? Buenos días, las 11 ya con 18 minutos. 11 y 18 a través de la mejor FM 101.7. Llegó el momento, chicuelos. El
2: claro
1: día y la hora,
2: sí,
1: ¿cómo están?
2: Aquí estamos.
1: Monse, Dani.
2: ¿Qué tal? ¿Qué tal? Ya está todo listo para ver quién se quiere llevar la estufa. Aquí está la mano de la suerte para ver qué mamá va a ser la que se va a llevar esto. Esténse muy pendientes porque, claro, tienen que llamarnos de forma inmediata para reportarse la ganadora.
1: Perfectísimo, como debe ser. Pero también le agradecemos a nuestros patrocinadores. Monse, por favor, para de Casa Mari, donde se come rico y delicioso.
3: 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Muchísimas gracias.
1: Muchísimas gracias. Ahora sí nos vamos a la tómbola.
2: Claro, viene el de la mano santa. A ver, ¿quién será la afortunada ganadora? Tenemos a la primera, que es el número 8.
1: Al
2: número 10.
1: Sí, al boleto número 10. Primer boleto viene, es el número qué,
2: Primer descartado, el número 8. ¿Quién es el número 8, Mon?
1: ¿Quién se anotó?
3: Celia Guadalupe Mendoza Guzmán, de Pueblo Nuevo.
2: Bueno, pero que sigue intentando, tenemos muchas promociones igual.
1: No se preocupen.
2: Claro que sí.
1: Puede ser que al ratito también dejemos la tómbola de ese lado porque van a ingresar otra vez. ¿Para qué? Tenemos tres desayunos también, ¿eh?
2: También tenemos tres desayunos.
1: Ok,
2: vámonos
1: con el segundo número.
2: El segundo número es el número 95.
1: 95, que no tiene nada. No hay regalo. 95.
2: Claro que no tiene nada, pero pueden seguir participando en otras dinámicas. Claro que sí.
1: 95.
3: Número 95, Graciela Santiago Sosa, de Pueblo Nuevo.
1: Pueblo Nuevo, de este lado. Vámonos con un boleto número 3.
2: El boleto número 3 es el 126.
1: Doñita, número 126, no es ganador. Vámonos, número boleto 4.
2: El 189.
1: 189.
3: No hay
1: ganador. A ver, vámonos.
2: El 59.
1: ¿Es número 5?
2: 5 y 9.
1: 5. Número boleto 6, por favor. Ya meritito llegamos 6. Al boleto número 10, ¿eh?
2: Ya casi llegamos al ganador. El siguiente es el 182.
3: Okay. No hay
2: 182.
1: ¿Boleto número?
2: 62.
1: ¿Pero qué número es? 2, 4, 6, 8. Vamos al número 10.
2: ¿El número 10?
1: No, vámonos. ¿Cuántos llevamos?
2: Llevamos 1, 2, 3, 4, 5, 6. Este es el séptimo.
1: 7, vámonos. Boleto número 8, que no lleva nada.
2: El que no se lleva nada es el 40.
3: Número 40.
1: Y boleto ganador.
2: El boleto ganador es el 9.
1: Por favor, hasta yo estoy nervioso.
2: Sí,
3: ¿Qué queremos saber? ¿Quién gana?
2: Pero el número 9 es el número 52. No ganó
1: 52.
2: Nada.
1: Ahora sí, la cámara de este lado, por favor.
2: Claro que sí.
1: Dani. Sí. Yo quiero que mamita esté pendiente para que se reporte de volada, por favorcito, a claro nuestra línea de contacto, que es el 951-515-5090.
2: ¿Quieres
1: por vos, Monse?
3: A ver, pues.
1: De la mano santa.
3: Mano santa.
1: Mano de la suerte.
3: Nuestra ganadora es el número 61.
1: ¿Quién es?
3: 61.
1: ¡61! ¡61!
3: A ver. Olivia Canseco Ayoso, Colonia Olimpo.
1: A ver, ¿quién es?
2: La señora Olivia Canseco, de la Colonia Olimpo.
1: Olivia Canseco Ayuso, ¿de dónde?
3: Colonia Olimpio.
1: Olimpo. Ok. Doña Oliva Canseco, por favorcito. Usted se puede reportar con nosotros, sabemos que está en sintonía. Número 61 es el boleto ganador de la estufa.
3: Estufa.
1: Hace rato que dije. Estufa. Perfecto, está bien. Estoy súper bien. Imagínense una estufa.
2: Una estufa nueva.
1: Para mamita.
2: Nuevecita. Para consentir a mamá. Ay, para preparar hot cakes.
1: Los antojitos. Muy bien. Entonces, doña Oliva, que se reporten. Boleto número 61. Oliva Canseco Ayuso, de la colonia Olimpo. 515-5090. Línea disponible. 515 5090, línea disponible. En lo que se reporta doña Oliva, ¿es?
3: Olivia.
1: Doña Olivia. Vámonos con los tres ganadores. Ingresamos otra vez la tombola, por favorcito, ellos. Y claro, vamos a sacar a tres nomás para el desayuno, por favor.
2: Tres afortunadas.
1: Al lado, ponle ahí la estufa, por favor. Número 61.
2: Claro que sí.
1: Número 61 es de boleto ganador. Vámonos. El desayuno a los tres primeros boletos, por favor.
2: En los tres primeros ganadores son...
1: ¿Ganadoras? ¿Quiénes son?
2: Y la primera ganadora es de 65.
3: 65.
1: Muévele, mueble, son como 500 boletos.
3: Son como 1,000, 8,000 aquí. En esta ganadora...
1: ¿Quién va al desayuno?
3: Es Adelina Ruiz Pérez de la Colonia Jardín.
1: Por favorcito, muchas ponle el desayuno. Adelina de la Colonia Jardín, por favorcito, ¿se puede reportar con nosotros? Adelina ¿tiene desayuno?
3: Ruiz Pérez.
2: Segunda ganadora. Vale. La segunda ganadora es el boleto 110.
1: Boleto 110. Pues la vamos a invitar a desayunar. El boleto número 110 le corresponde a quién.
3: Afortunada Cruz González.
2: Salió afortunada, muy afortunada.
1: Claro. Cruz González, afortunada.
3: De
1: Cruz
3: San Isidro Monjas.
1: San Isidro Monjas, por cierto, ya viene su fiesta de ellos también, ¿eh?
2: Claro que 15 sí.
1: 15 de mayo. 11 ya con 24 minutos. Otro boleto más para.
2: La tercera y última ganadora de nuestro desayuno es nada más y nada menos que el número 33.
3: Número 33. Ya se andan reportando.
1: 33.
3: Mariana Martínez Santos de Yatareni.
1: Yatareni.
2: Un saludo hasta Yatareni.
1: Ok, ya tenemos a las tres ganadoras para el desayuno.
2: Claro que sí.
1: 515-5090. Hola, muy buenos días.
4: Buenos días, soy la señora Adelina.
1: ¿Quién, perdón?
4: La señora Adelina.
1: Adelina, ¿qué se ganó Adelina? Un desayuno.
4: Desayuno.
1: Desayuno, muchas felicidades.
4: Muchas gracias.
1: Por favorcito, mire, ¿me puede marcar qué será? Nada más que se reporten las otras ganadoras y ya damos indicaciones, por favor.
4: Ah, sí.
1: Sí, por favorcito. Sí, muchísimas gracias, felicidades. Sí. Desayuno, doña Adelina.
2: Claro que sí.
1: Ok, bueno, descolgamos la línea. Yo quiero que se reporte la señora de la estufa, ¿eh?
2: Sí, ¿eh?
3: ¿Qué pasó?
2: Sí,
3: la meta.
2: ¿Qué pasó ahí, eh?
1: 515-5090, ¿qué onda? Ahí está. Ya, me parece está. Que sí es de la estufa. Hola, buenos días.
5: Buenos días.
1: ¿Sí? ¿Quién habla?
5: Fortunata Cruz González.
1: Fortunata, ¿usted se ganó qué? Un desayuno.
5: Un desayuno.
1: Ok. Muchísimas gracias por reportarse. ¿Me marca unos segunditos, porfa? Nada más vamos a aceptar las llamadas de las otras ganadoras. Ok, para que les demos indicaciones. Muchísimas gracias. Ya van dos.
2: ¿Ya van dos?
1: ¿De la estufa qué onda? Las debe ya con 25 minutos. ¿Otra llamadita más? ¿Sí? ¿No?
3: Seguimos a la espera de Olivia Canseco Ayuso de la Colonia Olimpo.
1: Colonia Olimpo, se fue la estufa.
3: La estufa.
1: Oye, qué padre, ¿no? Agradeciendo a nuestros patrocinadores. Doña Oliva, repórtese, por favor. De la Colonia Olimpo. Y en caso de que no, se va a tener que hacer otra vez la rifa. ¿Sale?
2: Claro que sí, así esperamos que por favor, sí. Llámenos, no se pierdan 11:26. Esas oportunidades.
1: ¿Sabes qué pasa a veces? Bonita. Porque nada más se reportan o la nota nada más, o anotan nada más cuando hay promociones y no están en sintonía. Y eso no debe ser. Tiene que estar en contacto con nosotros. Tiene que estar en sintonía. Tenemos bastante promoción a través de esa señal de la mejor FM 101.7. 11:27 minutos. ¿Te parece? Vamos a una rolita. Ya regresamos de voladita y seguimos esperando la llamada.
2: Claro que sí,
1: okay,
2: claro.
1: Ok, muchísimas
2: sí.
1: Gracias. 11:27, aquí nomás.

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1: Las 11 ya con 34 minutos. ¿Cuántos minutos ya esperamos el que no se reporte? No se han reportado, ¿eh?
2: Para muchos, nada, seguimos en espera.
1: Pues, ¿qué le parece? Vamos a una pequeña pausa. Regresamos con otra rolita más y hacemos otra vez la rifa de la estufa, ¿sale?
3: Claro que sí.
1: Así que, si se reporta en estos momentos, en este tiempo, la señora Oliva Canseco Ayuso de la Colonia Limpo, que es la ganadora de la estufa, ¡qué bien!
3: Y también la señora Mariana Martínez Santos de Yatarini por el desayuno. Es importante que se reporten, claro. Repórtense, gánense su desayuno, su estufa, no pierdan esta oportunidad.
1: Pendientes, entonces, 11:34.
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1: Oigan, solamente 20 minutos, ya nos separan ya de las 12 del día. Dani, claro, qué emoción. Sí,
3: qué emoción. ¿Pero
1: quién crees que tenemos en línea? Hola, aquí. Buenos días. Bueno.
21: Bueno.
1: Sí, hola, buenos días. ¿Quién habla? ¿Octavia?
21: Octavia Canseco Ayuso.
1: Es Octavia. Acá lo teníamos, bueno, no sé ni siquiera bien la letra, pero sí es Octavia,
3: claro que
1: Canseco
3: sí,
1: Ayuso, en la colonia Limbo. ¿Usted qué cree? ¿Por qué la estábamos mencionando en la radio? Dígame usted.
21: Pues no. Pues, la verdad no sé por qué. Pues
1: Doña Octavia, ¿qué cree que usted se llevó la estufa de la promoción?
21: ¡Ay, muchas gracias!
1: ¿En serio? O Doña Octavia Canseco Ayuso de la colonia Olimpo, número de la tómbola 61. Muchas, pero muchas felicidades, Doña Octavia.
21: ¡Ay, gracias, gracias!
1: Sí, acá nos estábamos confundiendo con el nombre, Olivia, pero sí es, ya lo que acabamos de ver, sí viene, sí dice Octavia. Dije, ¿será Olivia o Octavia? Sí, pero muchas felicidades, Dani.
3: Claro que sí, muchas felicidades. Ay, gracias. Esperemos que la disfrute, que consienta a sus hijos, que la disfrute usted también. Entonces, muchas felicidades.
1: Ok, no gracias. Me cuelgue, por favorcito. Muchas felicidades. Qué bueno que usted participe con nosotros y que esté muy pendiente de las diferentes programaciones. Eso es lo que nosotros queremos, que nuestra audiencia esté pendiente de nuestras promociones. Muchas felicidades, doña Octavia.
21: Sí, gracias.
1: Canseco Ayuso. Muchas felicidades de colonia Olimpo. No me cuelgue, por favorcito. 11 ya con 42 minutos. Nos vamos al siguiente tema musical a través de La Mejor FM. Y, por cierto, dime, Dani, ¿qué pasó?
3: Por cierto, todavía no se ha reportado la última ganadora del desayuno, Mariana Martínez Santos de Yatareni. Es importante que se reporte.
1: Claro.
3: Y también aprovechando, es que las mamás pueden participar, que ya ganaron, pueden ir a la Casa María a partir de mañana y hasta el domingo. Pueden ir a disfrutar su desayuno. Es importante recordar que solo mamá no paga. Pueden
1: mamita
3: llevar a
1: no
3: familiares,
1: paga.
3: Pero
1: mamita no paga.
3: Mamita
1: la
3: no paga.
1: Allá
3: claro
1: en Casa
3: sí.
1: Mari, que se encuentra en donde, por favor.
3: Casa Mari se encuentra en Tlalixtac de Cabrera, Calzada López Mateo, número 701, en barrio de San Antonio.
1: Perfectísimo. Muchísimas felicidades a las mamás ganadoras. Nos vamos al siguiente tema. Muchísimas gracias. 11:42.

0: Las 11 ya con 45 minutos de una vez. Vamos a, oye, Dani, de una vez, la otra ganadora que no se
1: claro reportó que con sí.
0: Nosotros,
1: sí. Pues no se reportó la última ganadora, pero no se preocupen, aquí tenemos la dinámica todavía y la ganadora es
0: de una vez, el primer número.
1: El número uno.
0: Número uno, ¿quién número se anotó para que vaya a desayunar mañana en Casa Marín? Tiene chance de aquí al domingo, mañana al domingo.
1: Es la señora Verónica López Romero de Santiago Etla.
0: Santiaguito Etla, bueno, que se reporte. Tiene desayuno mañana en Casa Marín, en Tlaquistac de Cabrera.
1: Claro que sí, tiene desayuno. Sí. Y no, desaproveche porque es un desayuno y son muy ricos.
0: Esperamos su llamadita, 515-5090. Donde se come rico y delicioso. Ahí está la persona en línea. Hola, buenos días. Bueno.
2: Hola, amiguito, buenos días.
0: Sí, buenos días. ¿Quién habla?
2: Pues hablo, Vero.
0: ¿Vero?
1: Vero. Sí. Nuestra ganadora, Vero.
0: Oye, felicidades. No me cuelgue, por favorcito.
2: Sí, gracias.
0: Ok, muchísimas gracias. Se ganó su desayuno mañana en Casa Marín. Sí, mañana lo van a conseguir. Tiene chance de mañana hasta qué día, Dani.
1: El domingo, así que no lo desaproveche. Recuerden, solo mamá no paga. Si lleva a alguien, pues sí.
0: Sí, no pasa nada. Que vaya en familia. Mamita la van a conseguir bastante como debe ser. Claro. Oye, qué buena onda. La verdad, sí me felicito a las mamás ganadoras. A la persona que se ganó la estufa también, que se comunicó al instante, dimos chance como 10 minutos. Dice, ¿sí? Es que estaba ocupada y ay, vengo, porque
1: así
0: había
1: pasa, así no pasa, pero lo importante es que se reportó, se llevó su estufa a casa, entonces.
0: Muchas, pero muchas felicidades, muchas felicidades. Así que, bueno, nos vamos al siguiente tema, Dani. Ya casi también son las 12 del día. Viene mi compañero Morrito con más música. Por lo pronto, siguiente tema, aquí nomás es la mejor. Te agradezco, Dani, por apoyarme en cabina.
1: Igualmente, un gusto estar aquí.

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¿Qué tal mi gente? Aquí nomás, en la mejor FM Oaxaca, 101.7, estamos ya de vuelta, regreso. Oye, mi pana, pues buen arranque de semanita, ¡qué rico! Hoy saludos para todas las nenas, para todas las chicas guapas que vienen ese calorcito maquillándose todo el flow. ¡Oye! A todas las que están platicando con su tóxico, ¿regreso o no regreso? ¡Oye! Bueno, gente, pues el calorcito está rico, sabroso, delicioso, deli. 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Aparecemos en el Face como La Mejor Oaxaca. Dale me gusta, dale a seguir, activa notificaciones para que te enteres de eventos, promociones, dinámicas exclusivas. Oye, ya tenemos ganadores, ¿eh? Así que vamos a mencionarlos ahora mismo, ahora merengues. Ganadora de la estufa, la señora Octavia Canseco Ayuso de la Colonia Olimpo. Así que ya lo sabes, fue el número de la tómbola 0061. Ahí está la ganadora, lo que todos estaban esperando, gente. Así que, bueno, ya lo saben, apapáchenla y comuníquense con nosotros para que ya... Ya parece que ya se reportó con nosotros, ¿verdad? Pero ahí está, para que vean que La Mejor FM cumple. Ganadora de la estufa, la señora Octavia Canseco Ayuso, Colonia Olimpo. Fue la ganadora de esta bonita tómbola. Continuamos con más música, no le cambies aquí en La Mejor FM Oaxaca. ¡Súbele!

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1: 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Vámonos con más rolitas, son las 12 de la tardecita. Ahora ya con 27, 12:27.

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15: 12 ya de la tardecita, 12 de la tardecita con 34 minutos. Aquí nomás en la Mejor FM, 12:34.

0: ¿Qué tal mi gente? ¿Qué tal mi gente? Aquí nomás en la mejor FM Oaxaca 101.7, estamos ya de vuelta, regreso. Hoy recuerda que tenemos la complacencia. A ver, ¿quién se anima? ¿Quién dice yo? El momento es ahora, no te freseas. Estamos en vivo en este calorcito rico, sabroso. Estás ahí con la banda, con los cuates, con quien tú quieras. Y quieres ahí una chamba, oye, pide una rolita. Está ya la complacencia de la mejor FM. Estamos en vivo, el teléfono suena, qué bonito. Nada está grabado, nada está planeado. Órale, aquí ya sonó. Vamos a ver, ¿qué tal? Buenas tardes, La Mejor FM.
1: Buenas tardes, morrito.
0: Buenas tardes, ¿qué rolita te gustaría?
1: Me puede poner la de Lara Campos, la de René.
0: La del René, oye, muy bien, pero vamos a ver, ¿para quién quieres mandar saluditos? Es infantil, ¿verdad?
1: Sí, para mi hijo Rodriguito, que ayer fue su cumpleaños.
0: ¿Ayer fue su cumpleaños?
1: Sí.
0: Bueno, se la vamos a poner, pero a ver, dime, ¿qué rolita te gustaría? Pues obviamente ya sabemos que esa, pero algunas palabras, sin que tú lo pienses, ¿qué le quieres decir a tu chavito?
1: Ah, que cumpla muchos años más y que lo queremos toda su familia.
0: Oye, me parece que se llama René, ¿verdad?
1: Sí, René.
0: Y la chica es Lara Campos, perfecto, sí. Ahí para todos los chavitos. Pues ya te la vamos a poner de volada en corto, en fa, y dime, ¿de qué parte nos marcas?
1: De Lomas de Santa Cruz.
0: Perfecto, ya ahí está. Entonces, ahorita ya se la vamos a poner y...
1: Pues no sé. Gracias.
0: Cuídate mucho, muy bien. Perfecto, vamos con esta bonita rolita. Aquí andamos, en todo, banda. En la máquina y en todo, estamos en vivo. Vamos a dejarla correr ya en corto, en falla, la tenemos aquí. Esto suena a través de La Mejor FM. Allá para el chavito Rodriguito, que está cumpliendo años. Ayer fue su cumpleaños, Zule.

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2: ¡Ay, Montes, Montes, Alicantes, Pintos! Oye, fíjate que la adictiva. Hay gente, te voy a decir algo, ¿no? Que dicen, vamos a ver una banda, ¿cuál? Pues la que sea, ¿no? O sea, es banda, es música sinaloense, es música de banda, es fiesta, no la vamos a pasar chido, ¿va? Pero cuando toca la adictiva, por ejemplo, y te das cuenta que todos los que están ahí se saben las canciones, sí conmueve, o sea, sí dices, es gente de la adictiva, están cantando... Pues todas en peligro de extinción y después de ti quién y todo. O sea, eso se mira bonito en las presentaciones de lo que viene siendo, ¿verdad? Una banda. Estoy hablando de la adictiva, pero pasa con muchas otras. Por lo pronto, felicidades a la adictiva que tuvo un conciertote, ¿no? Así te lo llamo. Pues un baile, sí, pero la gente se reunió para corear sus canciones, no nomás para bailar. ¡Corta!
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2: 12:49.

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1: 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Continuamos, vámonos más rolitas. 1:00 p.m, ahora ya con 3 minutos. 1:03. ¡Súbele!

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1: ¿Qué tal, mi gente? Nosotros continuamos, avanzamos a través de la mejor FM Oaxaca 101.7. Oye, pues qué bonita tardecita. Un abrazo para ti que estás comiendo rico, sabroso. Vas a salir a comer o ya saliste o un momento ya. Bueno, si ya acabaste, qué sabroso. ¿Qué tal? Coméntame. ¿Fueron chilaquiles verdes, rojos, con tasajito, con huevito, con cecina, como tú los hayas acompañado, con juguito? Bueno, hay una infinidad. Oaxaca se come chingón. Plebe, recuerda que siempre la mejor te consiente, te lleva a grandes eventos, promociones, dinámicas, cortesías y muchas cosas más. Yo soy tu amigo El Morrito, el estudio donde estamos pachangueando en esta tardecita. Recuerda, vamos a empezar la semana con toda la actitud chingón, como debe de ser. Y bueno, el calorcito, ya está el calorcito. De repente ya el bochornito suda uno parejo, te bañas, parece que el agua sale calientita, te pones chicloso, te pones impertinente, de repente, ay, espérate, no me abrazas, de repente sí te necesito, ay, no, que no quiero nada, ay, que sí, que mejor ven, acércate un poquito, porque estoy triste, ay, que mira, bueno, así son las cosas, ¿verdad? Mi gente, pues recuerda, un abrazo fuerte a ti que tienes ya la mejor FM Oaxaca en cualquier parte, en esos lugarcitos que son de 5 letras también. Yo sé que hay gente, oye, qué valor y qué admiración a toda la gente que anda, ay, ah, ya una vez me tocó ver por ahí unos paisanos, pero parece que sospechosos, se veían como si acababan de ir a robar o iban a hacer algo, y yo dije, ay, estos, ¿cómo les falta, pobrecito? Dije, a lo mejor son primerizos. Ah, cálmate tú, experimentado. No, es que ¿por qué ponen una cara así como de sospechosos? Como, te lo dije, y aquella, te lo dije que a mí estos lugares no me gustan para nada, ¿eh? ¿Qué va a decir la gente de mí? Mira, ahí va la comadre, mira, ahí va ese chismoso del morrito. Ay, picudísimo, que es hasta por encima, se le nota lo chismoso. No, pues la neta, me encontré, pues no quiero decir quién, pero mira, qué curioso se entra y digo, ay, esto se va a poner, no sé. Allá un abrazo fuerte a los que tienen, y qué valor y admiración que con este calor, va, pero hay clima, ¿verdad? Adentro de las habitaciones tienen clima, y dicen que tienen hasta un sofá bien chistoso, bueno, quién sabe si sea cierto, ¿eh? Vámonos con más música a través de la mejor FM, pero qué admiración, ¿qué andas ahí? De pecador y pecadora, vámonos, más música para ti, no le cambies, 101.7.
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1: 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La mejor. 1:11 p.m. con 11 minutos, gózala.

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1: Una con 14.

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18: Una de la tarde, 1:22. Buena bachatita, bachateame mami. 1:22 en la mejor FM.

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16: ¿Qué tal? ¡Qué rica cumbia! 1 de la tarde, 1.

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1: Aquí nomás, en la mejor FM, 1:00 p.m, 1:40 p.m. Así que seguimos mencionando a la ganadora de la estufa, no te lo puedes perder. Hoy un abrazo muy fuerte en esta bonita tardecita. Allá para la señora Octavia Canseco Ayuso, que fue la ganadora de esta bonita estufa de la colonia Olimpo. Así que un abrazo muy fuerte para ti. Oye, gente, vamos con más música, no le cambies. A través de Regional Mexicano, la mejor FM viene, buena rolita, ¿eh? Así que súbele.
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1: ¿Qué tal, mi gente? Tenemos ya la complacencia de la mejor FM, así que márcame ya en corto el momento, es ahora, no dejes para mañanita la canción que puedes, obviamente, dedicarla, escucharla ahí con los compas en este calorcito rico, así que una cervecita se antoja. Ya lo sabes, 951-515-5090 en esta tardecita rica, increíble, tenemos ya el sonido del teléfono. Vamos a ver a quién tenemos en línea. Hola, ¿qué tal? Buena tarde, la mejor FM Oaxaca.
2: Buenas tardes,
1: ¿qué rolita te gustaría en esta tardecita rica?
2: La de Hermoso Cariño.
1: Hermoso Cariño. Oye, con este tema, ¿quién quieres saludar? Vamos, con toda confianza.
2: A mi mamá, ¿sí? Que es mi padre de aquel, que no solo ayer, todo el tiempo, que tiene a las mamás.
1: Perfectísimo, ya estás. ¿En qué parte nos escuchas? San Raimundo Jalpa, me parece perfecto. ¿Qué dices si nos vamos con la rolita ahora mismo?
2: Está bien, gracias. Dios los bendiga.
1: Gracias, igualmente, de vuelta. Vámonos, más música a través de la mejor FM. Hermoso Cariño, en la complacencia de la mejor FM, Oaxaca Azul.

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28: 1:53.

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1: Dos de la tarde, sí, ahora ya con tres minutos, dos con tres.

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1: ¿Qué tal mi gente? Aquí nomás en la Mejor FM Oaxaca 101.7. Estamos ya de vuelta, de regreso. Oye, 2 de la tarde, ya con 13 minutos de esta forma. Buenas rolitas, buen bloque acabamos de escuchar, de presenciar. Provechito, si ya te encuentras comiendo rico, sabroso, delicioso. Búscanos ya en las redes sociales, aparecemos en el Face como La Mejor Oaxaca. Es importante, porque ¿sabes por qué? Porque ahí te enteras de eventos, promociones, dinámicas, regalitos y muchas cosas más. Guacha, acércate, carnal, cuando tú veas, observes a la regaladora, porque mira, llevan promociones, llevan regalitos, llevan boletos y llevan dinámicas, juegos y muchas cosas más, donde tú obviamente sales ganando. Simplemente pues ve, acércate, carnal, cuando veas ya la camioneta, la troca que dice La Mejor FM 101.7, así de fácil y así de sencillo. Bueno, te llevas un bonito regalito para ti. Acompáñame, pausa, volvemos de volada, no le cambies. Búscame en el Face como El Morrito Luis Cruz, todas en minúscula y por separadito, El Morrito Luis Cruz, ule.
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2: Hoy iniciamos este espacio radial dando gracias por la vida que nos habita, por el aire que entra y sale sin permiso, por el corazón que sigue marcando el ritmo de nuestro camino. Agradecemos la salud que se siente y también la que se está reconstruyendo poco a poco. Agradecemos al cuerpo que habla, porque incluso el dolor trae mensajes de conciencia y cuidado. Gracias por la fuerza que regresa, por las manos que ayudan, por la fe que sostiene cuando la energía flaquea. Hoy honramos la salud como equilibrio, mente en calma, emociones escuchadas, espíritu en paz. Que este programa sea un espacio de gratitud donde la palabra alivie, la intención armonice y la esperanza se renueve. No importa cuántas veces hayas caído, cuántas puertas se hayan cerrado o cuántas lágrimas hayas derramado en silencio, hoy es momento de cambiar, hoy es momento de tomar la decisión de ser feliz, de levantar la cabeza y de caminar con fe. Aunque el camino no esté claro, Dios pelea tus batallas, sana tus heridas y abre camino donde parece que no lo hay. Recuerda que donde hay voluntad, hay un camino. Crea usted en su propia voluntad de sanar, porque la voluntad es nuestro verdadero poder interior, el cual no debe verse afectado nunca por el mundo exterior. Esa es nuestra última carta de triunfo.
3: Hola, maestro Miguel Ángel, yo vengo a agradecer su ayuda, pues mi mamá me trajo con usted porque yo sufría muchos ataques de ansiedad, de pánico, comencé a tener problemas de salud, se me bajaban las defensas y pues ahí fue que a mí me detectaron anemia. A mí no me daba hambre, comía a la fuerza. Realmente no sé qué es lo que estaba pasando conmigo. Yo bajé muchísimo de peso y pues no encontramos un remedio a esto porque no sabíamos lo que me estaba pasando. Dejé de ir a la escuela, ya que actualmente yo estoy cursando mis estudios en la UAPCO. Mi madre, al escuchar su programa, pues dudó mucho tiempo antes de traerme, pero hoy le damos las gracias a usted y a Diosito que me sacó adelante. Me explicó que esto no era normal y que provenía de un daño a causa de nuestros propios familiares, y ellos, al sentir pues tanto rencor por problemas del pasado y ajenos a lo que es a mí y a mi mamá, pues pusieron este daño. Yo realmente me guardaba todo, no quería pensar que esto era proveniente de algo sobrenatural, pero al venir aquí y visitarlo, al sentir este cambio en mi salud y mis emociones, entendí que no siempre se puede tratar de enfermedades naturales y que la maldad en verdad existe, que debemos de tener cuidado con quien nos relacionamos, porque pues no sabemos de qué maneras pueden actuar las personas sin darnos cuenta y dañarnos la vida de maneras que pues realmente no nos imaginamos. Muchas gracias, maestro Miguel. Quiero decirle a su público que no duden en visitarlo, que usted es una persona seria y que ayuda mucho cuando uno más lo necesita.
2: 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Así sea. 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
2: Si en este momento usted tiene enfermedades, dolencias, malestares difíciles de sanar, siente que está perdiendo la persona que ama, llega la noche, se acuesta a dormir pero no descansa, han disminuido las ventas de su negocio, le han comentado que hay una riqueza enterrada en su propiedad, tiene hijos perdidos en el tema de los vicios, no le va bien en la parte económica, tiene una mala 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
2: 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Hay tres factores fundamentales que determinan la calidad de vida de toda persona, como es el amor, la salud y la parte económica. 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Es el sentimiento de vivo afecto e inclinación hacia una persona a la que se le desea todo lo bueno y que para muchos lamentablemente solo dura un instante. ¿Quiere usted tener un amor permanente, estable, feliz? ¿Quiere ser dichoso en el campo del amor? ¿Alejar de su vida a toda persona envidiosa que los quiere separar, que los quiere ver mal? 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No hay mejor regalo en la vida de cada ser humano como es la salud. 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Existen dos clases de enfermedades en el mundo: la enfermedad natural y la enfermedad sobrepuesta, sobrenatural y dirigida por voluntades perversas. Esa enfermedad que parece no tener cura. Usted va con el médico, toma la medicina, los estudios, especialistas, cirugías, y nada le quita, nada le hace sentir mejor. En el mundo hay muchas personas con instinto de maldad, de envidia, de egoísmo. 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En medio de la enfermedad, cuando el dolor o el cansancio parezcan robar la esperanza, recuerda que nunca estás solo. Dios está contigo en cada instante, sosteniendo tu vida con amor infinito. Él mismo llevó la cruz del sufrimiento y nos mostró que a través de ella, la gloria y la resurrección siempre tienen la última palabra. No estás solo. Dios los bendiga.
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4: Flachazo grupero con el reportero. Oye, me uno a la fiesta y a las celebraciones de Pancho Barraza con sus 35 años que tiene sold out donde se presenta. Neta, Pancho, que eres un ejemplo. No, no lo digo así en mal rollo. O sea, la gente que está empezando su carrera y quiere mirar cómo se ven 35 años de trabajo, ahí están, de tropiezos, de levantones, de éxitos, de saber qué es esa palabrita, el éxito tan horrorosa, pero a la vez tan correteada, el éxito. Pues no sé, que nos lo diga Pancho Barraza en sus 35 años de aniversario, qué chulada, y con toda su música maravillosa. Maravillosa, ese es el éxito. Seguir y seguir y seguir. ¡Corta!
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0: tardes, amables amigos, amigos nuestros, damas y caballeros. Muy buenas tardes, tengan todos y queden ustedes. Bienvenidos, bienvenidos a través de la Furia Norteña. Yo soy Alex, es el locutor, tu locutor favorito. De aquí hasta las 4 de la tarde. Me encanta estar contigo, Quiero saludos cordiales en esta tarde, compañero, en este lunes, inicio de semana. Ya tenemos cuántos conectados, tenemos 14 conectados en esta tarde. Saludos allá para César Sánchez, allá para Leo Abdiel, allá para mi hijo, para mi primogénito, Bir Santander, compañito. Allá para Cecilia Lázaro, que manda saludos allá para Santiago, que hoy cumple años. Allá para César Sánchez, Raúl Rodríguez. Allá para Alfredo Venegas, les saludamos con todo gusto en esta tarde. Ay, Dios mío. Ah, es que puse mal en mi estado. Ah, puse amorcito de... amorcito de las 3 de la tarde y es almuercito de las 3 de la tarde. Órale. Bueno, saludos, cordiales. En esta tarde tenemos información de jaripeo. Todo lo que se dio y aconteció la tarde de ayer, compañito, en diferentes lugares. El día de hoy, por ahí, mis amigos, damas y caballeros, sale y vale. Órale, pues, saludos en esta tarde, compañito. Bueno, gracias por acompañarnos. Ya está mis compañeros conectados, mi querido estimado. Vamos rápidamente, tenemos a quién tenemos en la línea. Toro de Oaxaca, Toribio, buenas tardes.
1: ¿Qué tal? Buenas tardes, damas y caballeros, señoras y señores. Excelente inicio de semana. Y
0: yo no lo escucho.
1: A través de Furia Norteña, la disquera del jaripeo.
0: Yo sí.
1: Los mejores pormenores de los acontecimientos jaripeyeros el día de hoy. El día de hoy, nada más y menos lunes caluroso, medio frescón. Pero aquí estamos con todos y cada uno de ustedes. Sean bienvenidos porque aquí comenzamos.
0: Bueno, rápidamente, del otro lado de la montaña se encuentra el señor. Se llama. ¿Cómo se llama este señor? ¿Cómo se llama, Toro? Tú no sabes cómo se llama el otro señor.
1: Panadero.
0: Ah, el panadero. Buenas tardes, señor panadero.
2: Hola, ¿qué tal? Buenas tardes, amables amigos, damas, caballeros, señoras y señores. Bienvenidos y bienvenidas a través de la Furia Norteña. Les saludamos en este día sensacional. Hoy lunes, iniciando la semana con el pie derecho. Bienvenidos y bienvenidas. Eso es la Furia Norteña. Mis compañeros les van a compartir la información verídica del mundo fantástico del jaripeo. Bienvenidos. Esto es la mejor Furia Norteña.
0: Sale, pues aquí estamos con el gusto de siempre, saludándoles cordialmente. Saludos ya para Raúl Rodríguez, saludos compa Morena, ya para los amigos que nos están viendo a través de la transmisión. Allá para José Jorge Mendoza Cruz, dice, saludos amigo Alex, ex locutor, te saludamos desde Tlatilango, en Oaxaca. Allá para Márquez Demi, Granados Ángel, amigo Morena, manda saludos allá para el coche de San Antonio de la Cal, manda saludos allá para mi familia, Granados Hernández. Sale, saludos en esta tarde, tenemos información de jaripeo, informaciones de jaripeo de... Bueno, me comentan que allá en Santa Cruz Amilpas, el evento del día de ayer, llegaron 20 toros nada más. 20 toros. En San Antonino Castillo Velasco tuvimos 32 toros a pierna suelta. De veras que está jalando los eventos de pierna suelta. Me platicaba, no lo digo yo, que están resultando mejor los torneos de pierna suelta que los torneos a espuela. Hay más emoción, espectáculo, adrenalina, los jinetes le ponen más ganas, ahí se ve la fuerza inteligente del jinete contra la fuerza descomunal del toro. Así es lo que me están comentando, hay comentarios de que muy buen torneo el día de ayer allá en San Antonino, bajo lo que fue el torneo denominación pierna suelta con final muerte súbita. El toro tiene la información esta tarde.
1: Claro que sí, damas y caballeros, señores y señores, llegaron 33 ganaderías, para ser exactos. De esas 33 ganaderías, solamente podemos decirlo así, en ámbito de que no se jugaron y de los que se jugaron, solamente nos fallaron como 5 toros de toros que salieron un poquito largos y 2 toros por allá que no se jugaron. Así que tenemos un porcentaje muy bueno de ejemplares que salieron a jugar, a competir de una manera excelente, jinetes que ni se diga, jinetes que llegaron muy buenos también, excelente calidad de vaqueros que estuvieron montando y realizando por allá lo que son las jugadas, y pues se premiaron los 5 primeros lugares, señores y señores. Llegaron ganaderías que la verdad le invirtieron en tiempo, vinieron desde lejos, desde la zona yautepecana, más de 6 horas de viaje, y estuvieron presentes, y ahora sí que vinieron a lo que vinieron a ganar, como fueron los amigos por allá de Rancho Llegasache, obtuviendo el primer lugar con su toro el Místico, y el tremendo José Junior de Tlalistac de Cabrera. La verdad, algo muy impresionante, algo muy bueno, y para mí, yo siempre lo seguiré diciendo, en mi punto, mi perspectiva, vista profesional de jaripeo, se está dando mejor las cosas en la pierna suelta que en la espuela, y como lo comentó, hubo un mayor nivel de competitividad en ese torneo.
0: Bueno, fíjate que, bueno, yo quiero hacer un reconocimiento a esa gente que de alguna u otra forma, viene desde muy lejos, allá de San Quebras, de ay, Dios mío, se me escapa el nombre, ¿de dónde vienen? Este todavía vienen llegan a San Carlos Yautepec, y de San Carlos Yautepec todavía otra hora y media para su población, compadrito. Allá los amigos de Rancho Yegasachi, La Chigoba, me parece que es su población, de donde son originarios, y vaya que una responsabilidad por parte de ellos. En esta ocasión, mis queridos estimados amigos, y bueno, pues allá ganando por allá la primera vuelta se dieron 45,000 pesos, se premiaron a los 5 primeros lugares. Tienes el dato, mi estimado Toro, adelante.
1: Usted se quedó con el papelito.
0: Que la canción.
1: Usted se quedó con los dos.
2: Bueno, que no fueron a trabajar los dos.
0: No, yo no trabajé, mi hermano. Trabajó el señor Edgar de Jesús Martínez Ríos, y trabajó de la mano de
2: ya sé quién, de la metralletita allá de la sierra.
0: Ellos les trabajaron. Bueno, pues en primer lugar, en la primera vuelta se lo lleva el místico allá de allá de Rancho Yegasachi. Segundo lugar, bueno, si me dan chance, ahorita voy por la. Tengo la hoja, la tengo en el coche. Acerca de los 5 primeros lugares, acertados, mi estimado Toro, al día de ayer.
1: Sí, la verdad, los 5 primeros lugares muy acertados, muy buenos, muy competitivos. Pero en la segunda vuelta fue por allá, lo que sí no lo vimos tan parejo, la verdad, como se dieron las cosas, pero fue una competitividad muy buena, muy amena. La verdad, toros muy fuertes, toros muy contundentes, toros lucidos, toros extraordinarios, y los jinetes, no se diga, jinetes batallando, peleando, demostrando, sacando la casta, demostrando que son unos verdaderos jinetes al valor mexicano, demostrando su agilidad y la destreza en cada lomo del ejemplar. La verdad, fue algo muy bueno. A pesar de que nos cayó la lluvia, los jinetes decidieron montar, dieron la casta, montaron a pesar de cómo estuvo el terreno. Sí estaba duro, pero a pesar de las charcas y todo lo que hubo, a pesar de que nos llegó la lluvia, aguantaron, montaron, el público ni se diga, también se escondieron un ratito abajo de las gradas, pero ni bien paró el agua y ya estaban de nueva cuenta. La verdad, muchísimas gracias a toda la gente de San Antonino que se dio cita y que a pesar de las inclemencias del tiempo, ahí estuvo aguantando, viendo todo el jaripeo desde inicio hasta fin.
0: Bueno, allá cabe mencionar, mi estimado Toro, que no sé si tú viste, bueno, yo no sé, no, dijera punto de vista, Gerardo, también, fíjate que yo vi unos toros en la segunda vuelta ya con la muerte súbita, vi unos toros más fuertes, más contundentes, o sea, no los vi, dijera, a un estado normal, como que salieron un poquito más fuertes los 5 toros que pasaron, dijera, que fueron clasificados en la primera etapa y que fueron a la segunda etapa por la muerte súbita de otros 15,000 pesos. No sé si tú te diste cuenta o no lo viste de esa manera.
1: Yo sí lo vi de esa forma. Podemos hablar del místico. El místico que ganó el primer lugar en la segunda vuelta fue un toro que José Junior ya lo tiene muy trabajado. Fue un toro que reparó, salió fuerte, contundente, pero hizo una pausa por allá. José Junior lo lució de una manera extraordinaria, pero en la segunda vuelta mandó al jinete que le tocó, a Danonino de Mitla, lo mandó al piso, porque yo lo vi más fuerte, más contundente, hasta un poco más elevado. De igual manera, otro de los toros por allá, lo que fue la Chimichanga.
0: La Chimichanga. Un toro
1: que salió más rápido, más contundente, más vueltero. La verdad, sí los vi como que agarraron más vuelo en esta segunda vuelta.
0: Oye, Gerardo, fíjate, para la gente que nos está escuchando, ¿sí? Ahorita, para el público que nos está escuchando, cabe mencionar que había gente de San Antonino que no sabía cuál era la muerte súbita, ¿no? Pensaban que era un torneo normal, así de los 5 primeros lugares, y de ahí no. De ahí, cabe mencionar que los 5 toros que califican, por decir, sí, a la segunda vuelta, que es la muerte súbita. En esto hay cambio de jinetes. No montan los jinetes, por ejemplo, José se Junior sortean, ¿no? Se sortean. José Junior no monta el mismo toro, en este caso el místico. El místico le tocó a Danonino de Mitla. José Junior montó la Chimichanga, ¿no?
1: Así es.
0: Y dijera, no, de veras que fue un agarrón, pero y eso que Danonino y José Junior son del mismo peso, tan ligero los chavos. Y no, o sea, fue una cosa formidable lo que fue la segunda vuelta. Yo creo que está dando mucho de qué hablar los torneos a pierna suelta, mi estimado Gerardo.
2: Sí, fíjate, Alejandro, que siempre lo hemos comentado, ¿no? Y yo creo, a mi punto muy personal, que es el futuro del jaripeo oaxaqueño, los torneos a pierna suelta. Y como te decía, yo siento que a lo mejor no se les da la prioridad, no se les da la publicidad, es lo correcto, ¿no? Porque fíjate, Alejandro, compañero Toro, porque a lo mejor en las montas apretar de pierna suelta pues no hay jinetes tan famosos como lo son a Apretal de Lazo, a Apretal de Grapa, ¿no? Que cosa como sucede allá cuando va a montar chompas y sale en el flyer, se presenta en el destinado torneo, o como lo hace por allá en Darío Talistá, pero en su debido momento, ya como están las cosas, yo creo que el futuro del jaripeo jaqueño, para mí, Alejandro, tómeme a loco, pero van a ser los torneos a piernas sueltas, ganaderías diferentes, jinetes diferentes, y sobre todo algo que el público totalmente desconoce, ¿no?
0: En ese caso, Toro, yo creo que vimos toros diferentes comparado a lo que fue la fiesta de carnaval en San Antonino Castillo Velasco. Vimos algo diferente. En toros, por ejemplo, la chimichanga, creo que no fue en el mes de febrero, no fue. Por allá los toros.
2: Oye, ¿de dónde es la chimichanga?
0: No tengo el dato, pero sí,
2: Oye, no. Alejandro, pero fíjate que estaba yo checando que ganaderías allá de la región de Xoquitlán, ¿no? De Yautepé, vinieron a participar.
0: Sí, los amigos de Rancho San José, Rancho Yegasachi.
2: Hay muchos de Santa Isabel del Palmar también que estaban mencionados ahí en San Antonio. Oye, ganaderías de diferentes poblaciones que volvemos, o sea, los torneos, perdóname que te lo diga, mucha gente a lo mejor se va a molestar, pero los torneos que son a Lazo y a Grapa estamos viendo las mismas ganaderías, los mismos jinetes, y aquí es un cambio total. Ahora lo que tú decías de la muerte súbita, eso es lo bonito, ¿no? Que hay suspenso, que mucha gente no conoce lo que es la muerte súbita, pero poco a poco ya se van adentrando en lo que es el torneo a pierna suelta, como le hicieron allá en San Antonino, a muerte súbita. Y qué bueno que los amigos allá de la autoridad municipal pusieron los ojos en esta actividad, en este jaripeo, y hacerlo de esa manera.
0: Y fíjate que quedó plasmado desde la fiesta de carnaval, en lo que fue el día martes de carnaval allá en San Antonino, cuando le sugerimos que se realizara este torneo, que yo lo había visto allá por la población de San Lucas Quiabiní, me parece, o San Bartolomé Quialana, donde tuve el gusto de ver la jugada de los 40 toros. Posteriormente se calificaron a los 5 primeros lugares, y esos 5 lugares se disputaban el premio, que eran 10,000 pesos. Eran 30, eran 40 en total, pero eran 30 para el torneo normal y 10 para la segunda vuelta, ¿no? Y bueno, esa idea la llevamos a San Antonino, les interesó y se aterrizó, se hizo, y la prueba está de que fue un éxito, se repitió y vuelve a ser un éxito, mi estimado Toro.
1: Sí, la verdad, vuelve a ser un éxito, la verdad. Esta vez, la vez pasada me parece que fueron 52 toros. Esta vez estuvimos trabajando con 33 toros, pero calidad de toros, como lo comentaba. Solamente para allá fueron 5 toros, 2 toros que no se jugaron y 3 toros que salieron por allá largos. Pero la verdad, 5 toros a 33 es un porcentaje muy bueno, muy excelente, que se reunió calidad y garantía de ejemplares y jinetes. Y como lo comentaba por ahí el compañero Gerardo, la verdad en esto de la pierna suelta no tenemos mucho realce en situación de ganaderos y jinetes. Sí tenemos algunos jinetes favoritos, conocidos, por así llamarlo. Por allá José Junior de Tlaxcala de Cabrera, Chino Peralta, Luis Torres, Danonino, jinetes muy buenos que...
0: Y no bajaron esos ingratos ahora,
1: poco a poco. Pero lo que nos falta también de este lado para hacer más el auge, más el realce, son las cámaras. Si se da cuenta, el día de ayer solamente 2 cámaras nos estuvieron acompañando, como fue Jaripeyando Andamos y los amigos de La Magia en Cada Reparo, a comparación de los torneos de espuela donde ya estamos repitiendo lo mismo en calidad de ejemplares. Y
2: lo que pasa que ya las cámaras se van al dinero, mi estimado Torito.
0: Eso es lo que me quitaste las palabras.
2: No, pues sí, ya se van al dinero, o sea, ya no lo hacen tanto por amor al arte, ya no lo hacen tanto porque antes les nacía ir a grabar las jugadas. Ahorita ya además lo económico, ¿no? Ya eso de las cámaras para mí es un negocio. Ya te compras tu iPhone y ya cualquiera hace su...
0: ¡Déjame!
2: No, pues sí, discúlpame, Alejandro. A lo mejor por eso no se llevan conmigo, pero es la realidad. Y peor, tantito unos ya hasta llevan palomillas, imagínate.
0: No, fíjate, lo que acaba de decir Gerardo es muy cierto, dijo Toro. Es correcto. Sí, desafortunadamente, pues ya no hay paga, compañito. Y en este tipo de cuestiones, ahí pidieron la oportunidad los chavos ahí de Jaripeyando Andamos. Y estos chavos son de San Jerónimo, no, de San Pedro Tabiche. Son los chavos de San Pedro Tabiche y son los que a veces andan grabando los jaripeos. Y sí, exactamente, ellos fueron los que grabaron. No vi la otra cámara, pero sí, son las personas que estuvieron llevando los pormenores de esta pierna suelta. Y créanme que, pues ahí está plasmado, compañero, una garantía en espectáculo, lo que fue la pierna suelta, mis queridos estimados amigos. Dice Jorge Tlalistán, siempre ha sido Mejor los torneos a pierna suelta, porque así es un duelo parejo. Ahí se ve quién realmente es el jinete. La espuela, en la espuela, muchos nada más sacan al toro del cajón, como ya no le ponen muchas ganas. Sí, y conozco jinetes que dijera. Y es que a veces también, si es que desciframos eso de que los jinetes sacan del cajón al toro, yo les puedo decir por qué. ¿Por qué a veces hacen ese tipo de situaciones? Porque a veces dijera, la paga es muy poca, y dicen, hasta ahí llegó la paga. Así lo dicen vulgarmente los jinetes de escuela.
2: Sí, la verdad. No, y eso, oiga, y otra situación. Perdón que te interrumpa, toro, Alejandro.
1: Es que estaba yo hablando, claro.
2: Hay unos ganaderos que van a participar a un torneo a lazo, a grapa, llámale como tú quieras, de 100,000, de 150,000. No tanto por el premio, sino porque simple y sencillamente contratan un buen jinete para poderlo tumbar, Alejandro, en un torneo. Ya no es tanto por el premio.
0: Ahí sí, discúlpame, pero no creo. Dijera, te voy a platicar una anécdota, y viene a mi memoria, porque tú sabes bien que en los torneos debes hacer equipo con tu jinete. No creo que al ganadero le convenga pagar 10,000, 20,000 pesos nada más para que lo tumbe así.
2: Pero
0: nada más.
2: Sí, no. Permíteme, termino mi comentario. ¿Sabes sí. por qué? Porque si es una ganadería nueva, o sea, contratas a un jinete, pues que es de buena pierna, ¿no? Un jinete bien catalogado, y lo logras tumbar, no, pues te vas a las maravillas, o sea, pero, pues ahí ya dice, no tanto que... por la fama, yo siento que por ganar fama, ¿no?
1: Yo siento que no sería esa cuestión, en todo caso sería la cuestión de que ganes, contrates un jinete bueno y ganes el primer lugar, ahí te vas a la fama siendo una ganadería nueva, pero al tumbarlo, como creo que no, Gerardo, ahí sí te siento que estás medio malito.
2: No, pues es mi punto de vista, no sé ustedes.
0: Dice, ¿qué pasaba? Habemos gente diferente, el dinero no lo es todo, dice Shaggy. ¡Ay, sí, cómo no! ¡Sí, cómo no! ¡Ay, para qué te digo, Shaggy! ¿Para qué te cuento?
1: No, mira,
0: te voy a platicar una anécdota, dijera, bien a mi memoria, dijera don Arnoldo. En alguna ocasión, fíjate, te voy a platicar algo. Estábamos trabajando para Chicago Tennis, cuando Chicago Tennis empezaba a hacer eventos de jaripeo. Dimos a la idea, plasmé esta idea de traer a tres toros de los que estaban... En su momento, hablábamos del Chilito Piquín, hablábamos del psiquiatra de los hermanos Horta y del buitre de Abasolo. Se iban a disputar 3 centenarios de oro al primer lugar, segundo lugar eran 2 y tercer lugar un centenario. Bueno, entonces nos dimos a la tarea hablarle a ya habíamos hablado con los Horta, ya se habían hablado con el buitre de Abasolo, que era el buitre de Abasolo, un toro espectáculo, el psiquiatra era un toro tumbador, me acuerdo, en los hermanos Horta, y le hablamos a Nacho Arroyo, a Dagoberto en ese tiempo, siempre se ha hablado con Dagoberto, nunca se habla con don Nacho, y entonces platicábamos, dice, ¿y qué jinete le vas a poner a mi toro? Queríamos traer al Chilito Piquín, estaba yo intercediendo porque viniera el Chilito Piquín, porque el Chilito Piquín andaba en su momento. Y dice, ¿sabes qué? Si le digo, pues está el perrito de la cañada, está el baby de Xúchil, está fulano, está perengano. Dice, no, dice. Si esos jinetes para mi toro, no, dice. Si tú me metes un charrito de San Gregorio, un coster de San Gregorio, o sea, jinetes a nivel nacional, con todo respeto, dijera, dice, no me interesan los centenarios, así lo dijo, Así lo dijo y lo tengo grabado en la mente. No me interesan los centenarios, a mí me interesa tumbar a un jinete de nombre. Eso era. Pero ya era, entonces el Chilito Piquín, ya era el Chilito Piquín, no como tú lo estás diciendo, Gerardo.
2: No, pues sí, Alejandro, fíjate que hay de todo, pero en una ocasión a mí sí me platicó un ganadero, lo que te estoy comentando. Por eso me atrevo a decirlo.
0: Ya sé que los Pokémones también.
2: No.
1: Amigos
2: de los Pokémones. Pero así lo han dicho.
1: Oiga, pero regresando al tema de pierna suelta, en el tema de espuela vemos que los jinetes últimamente cobran muy caro. Y yo cuando tenía mis toritos de baratillo que participaba en los torneos a pierna suelta, los jinetes no te cobran, lo siguen haciendo por el amor al arte los jinetes en el momento de pierna suelta. Y también como lo vimos el día de ayer y lo vimos en el pasado jaripeo de pierna suelta en San Antonino, no hay jinetes que se queden en el cajón, todos sacan el toro y le aguantan mínimo unos 5 reparos. No sé,
0: no se le acaba el tiempo tampoco.
1: y tampoco se nos acaba el tiempo, y lo hacen de una manera muy rápida que ni siquiera se comen los 3 minutos. Póngale un minuto si acaso se tardan en el cajón, en lo que medio los entran y le dejan caer.
0: Y de volada, papá. Fíjate, dice, muere, buenas tardes, es excelente lo que está pasando en los torneos a pierna suelta, dado que se están escaseando los jinetes. De esta manera considero que saldrán nuevos talentos, sobre todo a pretal de grapa, a pretal de lazo. Aprovecha y mándale un saludo a mi compa Andariego de Tlalizá de Cabrera, quien tuvo una excelente semana con sus campeonatos. Ejemplo de disciplina, jineteo. Bueno, dijera, hay sus excepciones, con todo respeto para mis amigos jinetes. Ok, en eso que acaba de decir mi amigo Goyo de Sachila. Andariego anduvo en unos torneos y me parece que estuvo ganando. Yo creo que eso es, ¿cómo se le llama esto?
2: Disciplina.
0: Es una manera de llevar una disciplina, de perseverancia, de disciplina, de seriedad en su trabajo, ¿no?
2: No, y de trabajo, porque...
0: Muy respetable lo de Andariego, muy respetable.
2: No, y aparte de eso, Morena, fíjate que en cierta ocasión, nos tocó conseguir un evento de Caricoba ya con Andariego. Y estaban practicando, ¿no? Y voy y me como mi maruchan. Y ya me empieza a decir, no, es que eso hace daño. O sea, me terapió. Y sí, cierto, porque Andariego dice, me levanto temprano, voy al gym, hago esto, corro. Y al final de cuentas, ahí están los resultados de la perseverancia, como tú lo acabas de decir, y el trabajo arduo. Porque Andariego es de los pocos jinetes que se meten al gym. Se preocupa por estar bien física y mentalmente activo para dar buenos resultados.
0: Gerardo.
2: Y para ello ahí está, ¿no?
0: Gerardo, ¿cuántas veces lo hemos dicho aquí en el programa? ¿Cuántas veces lo hemos dicho, Toro? Si quieren ser alguien en la vida, en el mundo del jaripeo, si quieren hacer algo, alguien, ser una figura en el jaripeo, hay que tener una disciplina de ir a correr, hacer ejercicio, meterse al gym. Esto le ha servido mucho a estos jinetes, tal Andariego, a este cuate, ¿cómo se llama?
1: Al Negro de la Colla.
0: Bueno, a varios jinetes. Como te digo, hay jinetes que tienen trabajo pesado y eso les ayuda bastante. Les ayuda bastante porque el trabajo arduo, hay unos con todo respeto, son albañiles, y el trabajo de la albañilería es pesada, ¿no? Y les sirve, a hacer fuerza en brazos, piernas, y eso dignifica, y podríamos decir que eso es bueno, ¿no? Es bueno tener una alimentación, buena, comer a sus horas, y realmente que yo creo que van a hacer algo en esta vida. Pero si les gusta la fiesta, les gusta ir a echarse sus chelas, irse a lo demás, pues así, ¿cuándo? No estoy hablando de ti, güey. Pues ahí está, comiendo sopa marucha. Es el alimento de toda mamá podonga, la sopa marucha. Sí, porque las señoras se van al kinder, ahí están toda la mañana. Cuando ya son las 2 de la tarde, pues ya se van corriendo. ¿Y qué le dan al marido? Sopa marucha.
1: Déjala. Que ya me malmiraron ayer.
0: ¿Quién te malmiró, mijo?
1: ¿A quién me dijo que le daba sopa marucha a sus hijos?
0: ¡Ah, saludos allá para la Mari! Para la Mari, que llevaba a la Matona, llevaba a la Monse, llevaba a la Alejandra y llevaba al Quiquín Fonseca, y todos con su sopa marucha. No manches, se ve que la señora no hizo de comer en su casa. ¡Ay, Dios mío! Por eso la deja el marido, digo yo.
2: En pocas palabras, dijo la Morena, esas mujeres que comen sopa marucha, es trabajo de mujer floja, ¿no? Así lo que
0: exactamente, decir, pues. Fodonga. Mira, dice, la disciplina, bueno, nos comenta por allá Jesús Alberto Canseco, el Tata Reiner, dice, la disciplina de constancia y ser responsable es parte del éxito. Exactamente, ser responsable es parte del éxito, y yo creo que, pues esto que escribe por allá Tata Reiner es de muy, como dijera Toro, es de muy correcto.
2: Es verídico.
0: ¿Cómo ves, Toro?
1: Sí, es muy correcto eso, lo que dice Tata Reiner. Es cosa de sabios. Tata Reiner es muy sabio. Le voy a poner una veladora ahora que lo vea.
0: Dice todo se hace por amor al prójimo. Ja, ja, ja, ja. Saludos, le hace falta ver más Max, dice. Bueno, pues saludos, que hoy sea para todos los amigos. Ah, para los amigos de para la cotorrita de San Antonino, que sí, Velasco, que por allá me hizo un obsequio el día de ayer, allá con su esposa, Mari, nos hicieron un obsequio el día de ayer, allá en San Antonino, que sí, Velasco, allá para la cotorrita que está viendo en el en vivo, pero el condenado internet está para pa'l perro, dijera que le... Bueno, pues ya comentamos algo, señores, Y bueno, pues nos vamos al momento eclesiástico, numérico, circunstancial de orar. Agarrémonos de las manos y pensemos en el ser amado, pensemos en nuestros semejantes y digamos, corte comercial.
2: Yo pienso eso.
0: ¿Qué dice? Ya te cortó el morrito, ¿eh?
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2: ¡Ay, ay, ay, ay, güera! Dale, ya regresamos, compañeros. Ya estamos de nueva cuenta a través de Furia Norteña, la hora de Jeripeo, a través de la mejor Oaxaca. Oye, saludos sean para la chiquis que anda, pero imparable, dice. ¿A poco tus hijas ya tienen? Ya también, ya estás abuelita también, chiquis, no manches tu vida. Saludos para Mica Yasmín Heredia, Sinaí Heredia, que ya son mamás, y Azul Heredia, que están oyendo en Plaza Paseo, dice. Donde estamos degustando de una pasta, Alfredo. No, órale, pues, saludos allá. Bueno, pero, bueno, ahí lo vas a pagar, chiquis, ahí lo vas a pagar con tus hijas.
3: ¿A poco todavía vive?
2: No, pero esta es otra chiquis, güey, esta ya es pues ya está, Betabel también.
3: Más añeja.
2: Ya estás vieja, chiquis, ya andas de loca todavía. Pero, oiga, viene el torneo, se acerca el torneo, la gran final del torneo de los 500,000 pesos, comparito. Allá en Bajos de Chila, es ese próximo sábado. Y bueno, pues va a estar bueno, compañito. 30 de las mejores ganadrías de las dos eliminatorias se llevan a cabo la gran final el próximo sábado. A ver, mi estimado Gerardo Hernández, rápidamente con lo que en la publicidad, porque vamos a publicidad rápidamente de Bolón Pimpón.
3: 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Es momento de apoyarlo. Además, que se vaya usted a divertir, vaya a ver a la Virgen Bonita de Juquila, váyase a la playa principal de Puerto Escondido y a la gran final del torneo del medio millón allá en el Lienzo Charro La Paz, en los Bajos de Chila, Oaxaca, ese próximo sábado 16 de mayo, mi estimado Alejandro.
2: Oye, cabe mencionar que ahorita Chimomín está siendo intervenido quirúrgicamente de la vista, compadito, porque, bueno, dijera, no queremos hacer, dijera, tanta mala onda, ¿no? Porque dirán, ¿cómo podría explicarlo? Ayer salió para el estado de Puebla y ahorita en Puebla, gracias a un amigo que le está apoyando ahí, compadito. Un amigo me decía, es que ya no veo con tal ojo, dice, y uno de ellos me lo van a operar. Y ahorita pues se encuentra en Puebla y también me pedía por ahí apoyo para si alguien le quisiera echar para los gastos, que porque ya ve que para comer, para esto. Anda limitado el compa Chimomín, por eso es que está haciendo este tour, podríamos llamarlo, rumbo a la gran final del torneo del medio millón de pesos. Ya lo dijo por allá, ya lo comentó Gerardo, acerca de lo que es salir el día 15 a las 11 de la noche, ir al Santuario de Juquila, escuchar misa, de ahí posteriormente irse a Puerto Escondido, estar en la playa y de ahí a las 7, 8 de la noche estar allá en el Lienzo Charro La Paz para presenciar la gran final de este torneo de los 500,000 pesos con las 30 ganaderías invitadas que forman parte ya de este gran torneo del medio millón de pesos, sale. Así es que échele la mano si usted tiene es para sufragar, dijera, ahora viene lo de sus hemodiálisis, porque se tiene que hacer cuando menos dos a la semana y es una lana lo que se gasta el compita, pero bueno, hay que echarle la mano, compadito. Bueno, vámonos rápidamente por acá de este lado, mi estimado Bueno, pues yo voy con Plaza Toro Portátil y Buenavista. 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
1: Vámonos rápidamente, Gerardo Hernández. 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
1: 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Vamos a donde venimos, mi estimado Borrito, regresamos. ¿A dónde vamos, Gerardo Toro?
0: Vamos a corte, ya volvemos, no se vaya.
1: Toribio, ¿estás ahí?
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0: amables amigos, amigos nuestros, damas y caballeros, señoras y señores, pues ya casi nos vamos, compadritos, saludos cordiales ya para toda la banda. Ahí le mando un saludo cordial al Alfonso Canseco Peligro, que nos hizo un comentario. Un comentario por acá, se lo dejen buscar. Allá, ay, ¿cómo das guerra, chiquis? Hombre, ya, cálmate. Cálmate por allá, chiquis, porque no te voy a dar dulces, ¿eh? No creas que, ay, no. Aquí de una vez, ¿cómo va? ¿Cómo va? Saludos allá para que todavía vive. Pensé que estabas ahí en el botellón. Allá para Alfonso Canseco Peligro, dice. San Antonio Castillo Velasco sigue siendo cuna del jaripeo y se demostró con la afición que no se fue a pesar de la lluvia. Buen torneo, por cierto, de pierna suelta. ¿Cómo ven, chamacos? ¿Cómo ves, Toribio? Toribio.
1: El gusto jaripellero, la afición demostró el gusto jaripellero el día de ayer. Como le comentaba, se escondieron tantito abajo de las gradas, nada más para pasar el agua, pero en cuanto la tormenta calmó, todos de nueva cuenta hacia las gradas y a disfrutar del buen ambiente jaripellero, por allá con las capitas, los impermeables, las sombrillas, pero todos disfrutando el ambiente jaripellero. De igual manera, los jinetes no se rajaron y siguieron montando.
0: No, otros jinetes hubieran dicho, ya no montamos porque ya está lloviendo, el suelo está, me voy a ensuciar.
1: Y otros, ensucia mi ropa.
0: Otros jinetes, ¿sí o no, Gerardo?
2: Sí, pero sobre todo tu comentario, mi estimado Alejandro, San Antonino sí que seguirá siendo el reino del reparo. Qué bonita plaza.
0: Es la cuna del jaripeo profesional, compadre.
2: Algo bien.
0: Exactamente. ¿Qué te iba a decir? Sí, ya ves por qué. Bueno, ya nos vamos. Despídanse rapidito, por ahí, compañeros. Despídanse porque ya está el señor Arturo.
1: Dale, ya nos vamos, damas y caballeros. Gracias. Pero antes de irnos, le mando el saludo allá a mi compa Gil, allá de los jueces de acero que estuvimos trabajando por allá con él el día sábado. Gracias, señores y señores. Mañana regresamos.
0: Ponle casa, Gerardo.
2: Bueno, mañana vamos, mañana volvemos a través de Fuera Norteña. Los quiero mucho, los quiero ver
0: triunfar. Oye, saludos allá para la mamá podonga que le dio de comer a sus hijas sopa marucha ayer durante el jaripeo y que malmiraron al toro. Allá para la Mari y para toda la banda de las mujeres asesinas de sus hijas. Ya nos vamos, gracias. Bye, bye.
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0: Aquí no va a ser la mejor. 419 se empieza a nublar nuevamente en el centro de Sabia Ciudad Capital. Sí. Probabilidad de lluvia un 50%. Puede que sí, puede que no. La verdad. ¿Qué dijo tu tu teléfono, Morena? ¿Que sí o que no va a llover?
1: Más al rato.
0: Más al rato. Bonita tarde, qué alegría de veras cuando salen las cosas bonitas.
2: ¡Feliz lunes!
0: Pero yo vengo contento, no vengo con... ¡Es lunes, qué bárbaro! Ay, ¿cómo está?
2: Ya, ¿por qué vas a hablar del
0: doctor? Ahora, déjalo. Bueno, es lunes con cara de viernes. Para mí, viernes sabadito, porque hay que estar siempre alegres en este bonito trabajo que es la radio, que es la locución. Y bueno, más contento porque ya hay ganadora. De la estufa, ya hay ganadora de la estufa. Muchísimas gracias a nuestros patrocinadores, a Casa Mari, a Don Pepe, La Buchoncita, muchas gracias, y Pollos el Pechugón. Muchísimas gracias a nuestros patrocinadores. Y desde luego voy a decir el nombre de la ganadora, aunque ya se reportó en la mañana con el Chispas. Ya fue que
2: ayer fue cumpleaños del Chispas.
0: Ayer fue su cumpleaños también del Chispas, muchas felicidades, 15 años apenas de él. Octavia Canseco Ayuso de la colonia Olimpo, Olimpo. Todavía vamos a marcarle doña Octavia hasta que llegue la estufa. Dijeron que hoy llegaba, vamos a ver si es cierto. Para no decirle, ay, venga mañana, no, nada de eso. Nosotros le marcamos. Las ganadoras de los desayunos. El día martes no labora Casa Mari, ¿eh? No labora Casa Mari porque ahí están los desayunos. Hasta el día miércoles, de miércoles a domingo usted puede hacer válido su vale con su identificación. Ya Casa Mari tiene los nombres. Llega usted a desayunar como se merece. Es mamá, ¿qué quiere? Lo más bonito. Bueno, pues un saludo a los de Santiaguito Etla, Colonia Jardín y Yatareni. De ahí se ganaron precisamente los desayunos. Vamos a la siguiente pausa de comerciales. Regresamos. Hay más promociones aquí en La Mejor.
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2: El día de hoy nunca se repetirá. Jamás malgastes ni un segundo de tu vida. Brinda todo el amor que eres capaz de dar, porque tal vez en algún lugar alguien lo esté necesitando. Mi bella familia, bienvenidos a Secretos Ancestrales, un espacio creado para sanar el alma y calmar la mente confundida, para elevar el espíritu. Hoy abrimos un portal de luz para ayudarte a encontrar ese equilibrio, esa paz y esa guía espiritual que tú necesitas, con la asistencia de los ángeles celestiales, con el apoyo de las energías universales y sobre todo con la bendición de Dios Padre Todopoderoso. Todo lo malo se arranca de tu vida, toda enfermedad sale de tu cuerpo, las puertas de tu casa, de tu negocio, tu cuerpo se abre a la abundancia de salud, a la abundancia económica, a la abundancia próspera y sobre todo a la paz y la tranquilidad. De la mano de Botánica de la Fe, usted va a encontrar nuevamente ese equilibrio, va a encontrar esa armonía en su vida, va a recuperar esa salud que ha perdido, va a volver a recuperar la estabilidad de su hogar, va a poder recuperar a esos hijos que andan por malos caminos. Es el momento en que usted corte con todo lo malo. 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Y recuerde que ser feliz no es tener todo en la vida, no es tener una vida perfecta, es saber reconocer que vale la pena vivir cada instante sin pensar en dificultades ni atraer lo negativo a tu vida. 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
0: 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Tratados y manuales que indican cómo destruir a una persona, pareja, familia, negocio, empresas o imperios. 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
4: Azucena, y quisiera agradecerle a los maestros por el amarre que le hicieron a mi novio. 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
2: Continuando con secretos ancestrales, tenemos mensajes que nos han llegado al 951-584-3841. Muy atento, fecha de nacimiento, 16 de marzo del año 1976. Dice, les envío este mensaje, por favor, no vayan a decir el lugar de donde yo soy, ni tampoco mis nombres. Quiero que me digan a qué se debe este problema que estoy teniendo con el vecino que vive junto a mí. Apreciado hermano espiritual, déjeme decirle que usted no nos cuenta aquí en su mensaje, pero a través del estudio numerológico podemos darnos cuenta de manera clara y precisa que ustedes han empezado a tener problemas desde hace aproximadamente 7 meses atrás, el día que un familiar suyo llegó un poquito ebrio y estacionó el vehículo en el lugar de su vecino. Se hicieron de muchas palabras que hasta los golpes llegaron. Ustedes creyeron que el pleito o el problema se había apaciguado el día en que tuvieron este problema y cada cual luego de esto se entró a su domicilio. Lamento decirle que la situación que están viviendo ahora, la enfermedad de su hermano, la molestia de su mamá, se debe a que sí hay un trabajo de brujería que esta persona mandó a realizar porque no quedó satisfecho con el problema que tuvieron y se está vengando de tal manera. Déjeme decirle que con más problemas no se va a solucionar absolutamente nada. Al contrario, su hermano está cada día peor. Yo le voy a recomendar que nos visite de manera urgente, lo más rápido posible. Vamos a ayudar a que su hermano deseche esta brujería, vuelva a recuperar la movilidad en sus piernas y sobre todo para que su señora mamá calme esos dolores de cabeza que no la dejan siquiera estar tranquila un momento. 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Y para todas aquellas personas que tengan problemas de salud, no importa el problema o la condición que usted tenga, el potencializador de vitalidad y salud le van a dar energía, fuerza a esas piernas débiles, van a ayudarle a quitar esos dolores musculares, esa ceguera en sus ojos, esa molestia en el estómago. A esas personas que tienen problemas, que todo lo que come le causa mal de estómago, se llenan de gases, de reflujo. Aquellos hermanos que tienen problemas de eyaculación precoz o problema de impotencia sexual. 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Continuando con nuestro programa, tenemos aquí mensajes que nos han llegado muy atentos a la fecha de nacimiento siguiente. 13 de mayo de 1966. Nos cuenta este hermano que se encuentra muy preocupado porque tiene aproximadamente 5 meses que no sabe nada de su hijo. Este joven se encuentra en el norte y no tiene comunicación con él, no sabe qué es lo que está pasando. Mi estimado hermano, permítame decirle que hemos hecho el estudio a la fotografía que me envió a través del estudio del iris y también a la fecha de nacimiento suya. Lamento decirle que su hijo no se quiere comunicar con usted. No es porque él no los quiera o se haya olvidado de ustedes. Lamentablemente, él está siendo manipulado a través de un trabajo negro por la esposa. Esta mujer nunca se llevó bien con ustedes. Ella siempre les negó la ayuda que su hijo siempre le brindó. Ella no quiere ningún contacto y está trabajando a su hijo para que él no tenga ninguna comunicación con ustedes. Te voy a recomendar que luego que termine el programa me marques. Te voy a dar unas indicaciones para que hagas en tu casa y luego vengas a nuestro templo espiritual. Te vamos a ayudar para romper ese maleficio, ese hechizo que ella está haciendo con su hijo. 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Queridos hermanos, que reine la paz, la dicha y la prosperidad en cada uno de sus hogares.
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1: Hermanos y hermanas que me escuchan, reciban todos ustedes la bendición de los grandes espíritus del bien, principalmente la de nuestro Señor Jesucristo. Y con el favor de Dios y la amable atención de todos ustedes, una vez más llegamos a sus hogares con su programa a cargo de tu servidor, peregrino de la paz, mensajero de los astros, en el hogar, en el amor y la familia. Amables oyentes, este programa ha sido creado para el hombre y la mujer que luchan por encontrar la paz, la comprensión, la armonía, la salud y la felicidad. Este programa está hecho para aquella persona que vive humedeciendo el suelo con el sudor de su frente, esa persona que vive afanosamente trabajando la tierra en el campo y por más que se esfuerzan y se sacrifican, no ven la suya, sus cosechas ya no le rinden, ya no le progresan. Y para esa persona que vive criando sus animales y los animales se le enferman, se le mueren, no se le quieren reproducir. Para usted también que se encuentra enfermo con una enfermedad que a través del tiempo, a través de los años, usted no se ha podido curar, es por eso que hemos hecho este programa para ti, hermano, para ayudarte, para aconsejarte, como tan solo puede hacerlo un padre y una madre con sus hijos, para ayudarlo a escapar de esta vida monótona que te transporta a un mundo de tristeza, de desdicha y sin consuelo. Visítanos, que a lo que Dios manda no se le da la espalda. Son mucha la gente que han venido con nosotros con problemas que jamás pensaron que podían ser resueltos. Hoy en día nosotros le pudimos ayudar a todas y a cada una de esas personas. Hoy en día están dando fe y testimonio de nuestro conocimiento, de nuestra capacidad. Hermano, si usted es de esa persona que vive afanosamente y usted no ve la suya, usted no ve adelanto en su vida, por más que usted lucha y se sacrifica, este es el momento de usted visitar a este su servidor, que yo te puedo dar la clave, los secretos apropiados para que usted pueda encontrar la solución a todos los problemas que le agobian y le atormentan en su diario vivir. 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
1: Recordándole a usted, hermano, hermana que me escucha, que si usted escribió su mensaje, ponga mucha atención, porque uno de estos mensajes puede ser el suyo. Este mensaje dice de la siguiente manera: Maestro, me encuentro desesperado por los tantos problemas que se me han presentado en mi hogar, pues yo soy una persona que se dedica a la agricultura, pues yo tengo un sandial, yo siembro sandía, y en los años anteriores me fue muy bien. El año pasado fracasé por las tantas lluvias, y este año fracasé porque a mi sandial le cayó una plaga, y llevo los agrónomos y fumigan y hacen todo lo que ellos saben hacer, y mi sandial no puede prosperar porque le cayó una plaga que se llama tizón. Esto acabó con todo el sandial y no pude sacar beneficio alguno, muy poco, ni siquiera la inversión, porque el tizón acabó con mi sandial. Y lo más grave de todo esto es que mi esposa últimamente está muy enferma. He tenido que pedir prestado para poder curarla, pero yo veo que hay una persona que colinda conmigo que también se dedica a lo mismo, todo el tiempo siembra sandía y sí le va muy bien. Yo no soy egoísta, no soy envidioso, pero ¿por qué a mí me está sucediendo esto y a él no? Si colindamos en terreno, por favor, díganme la verdad. Si alguien me hizo algún daño de brujería para que mi esposa se enferme y mi sandía le cayera esa plaga que le dicen los agrónomos que se llama tizón. Pues bien, mi querido amigo, le retorno el saludo y le comunicamos lo siguiente. Nosotros le hicimos un profundo estudio a su mensaje y basándonos en ciencias ocultas a las que dominamos a la perfección, y pudimos comprobar, querido amigo, querido hermano, que tu tierra la dañaron y la dañó una persona que trabaja allí. Sí, mi querido hermano, esta persona llena de envidia, de odio, de rencor y maldad en su corazón, buscó los servicios de una hechicera y te tiró una porquería en la puerta donde tú sales y entras a tu terreno. Pero si usted hubiese sido precavido, no te hubiera sucedido esto. Siempre nosotros venimos hablando que vengan a buscar una protección con nosotros para que los cultivos se le den y no lo puedan dañar. Y por eso hoy tú te encuentras desesperado, porque es un daño, es una maldad, es un hechizo que le pusieron a tu sandial para que no se diera. Y con respecto a la enfermedad de tu esposa, también está atrapada con esta porquería, con este daño que también fue dirigido para ti. Y por esa razón tiene días que le duele mucho la cintura y a ti te duele mucho la espalda. Todo es a consecuencia de este daño, de esta maldad, de esta brujería que a usted le tiraron allí. Pero amigo mío, no se preocupe, venga con nosotros, traiga a su esposa, le vamos a mandar a buscar unos secretos, antídotos que van a romper, que van a acabar con ese daño, con esa maldad del cual su sandial se lo dañaron. Si era todo lo que usted quería saber, espero que haya sido complacido. Gracias por su mensaje, que Dios lo guarde, Dios lo bendiga, hermano mío.
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1: El siguiente mensaje dice el mensaje: Maestro, para contarle todos mis problemas, y es que vengo sufriendo y padeciendo desde hace muchos años y no he podido encontrar una persona que me cure. Mis hijos están en los Estados Unidos y allá mandaron un dinero para comprar una casa. Se compró la casa y después que se compró la casa, la estábamos remodelando. Un día que yo llegué donde estaban los albañiles, pero yo llegué primero que ellos para poder abrir la puerta y sacar el material que estaba dentro de un cuarto, y yo encontré una bolsita, pero me di cuenta después que la pisé que tenía sales y unos clavos amarrados y tenía una sangre. Yo la abrí y la vi. No sé si estas cosas es el mal que me ocasionan tanta dolencia en mi pierna, porque justamente al mes comencé con la dolencia y la desesperación. Hasta la fecha no he podido sanar. No creo que sean los albañiles que hayan hecho esto, porque ellos necesitan el trabajo y yo lo busqué porque somos amigos. Y yo le conté lo sucedido y todos se quedaron muy asustados. Busqué una señora y la señora fue y me dijo que me hicieron un mal, pero nada más me dijo que me hicieron un mal, pero no me curó. He escuchado su programa, por eso yo me decidí para escribirle este mensaje, para que ustedes me digan qué es lo que está pasando, si alguien me hizo algún daño. Pues bien, mi querido amigo, le retorno el saludo y le comunicamos lo siguiente. Le hicimos un estudio muy profundo a su mensaje basándonos en ciencias ocultas y extrasensorial y paranormal, y pudimos darnos cuenta, querido amigo, querido hermano, que esta porquería, este hechizo, este embrujo que tú pisaste fue directamente para ti y no fueron los albañiles que trabajaron en la construcción. Esto te lo hizo un compañero de trabajo de tu hijo que se iba con tu hijo para el otro lado, y como esta persona era muy tomadora, él iba tomando todo el camino, y como tu hijo es una persona muy seria, muy encentrada en lo que está haciendo, pues tu hijo nunca tomó, y a este muchacho lo retacharon para atrás nuevamente. Entonces él, por envidia, pensando que tu hijo le había tirado la migra, pues te mandó a hacer este trabajo para vengarse de tu hijo. Este es el motivo por el cual de que hoy en día tú te encuentras enfermo, que te duelen las piernas, que te duelen las rodillas, que tú sientes unos ardores y unos piquetes en la planta de los pies, que no lo aguanta, que no puede estar sentado ni parado en ningún momento. Pero hermano mío, venga con nosotros, acérquese en el día de hoy. Si era todo lo que usted quería saber, espero que haya sido complacido. Gracias por su mensaje, que Dios lo guarde, Dios lo bendiga, hermano mío. El siguiente mensaje dice el mensaje: yo le escribo este mensaje. Mi problema es bastante raro, porque en las noches me mueven una hamaca donde duermo y yo siento que alguien está al lado mío. Despierto, prendo las luces y no veo a nadie. Me quedo dormido y vuelvo y veo lo mismo. Yo no sé si es mi difunta esposa o es algún espíritu negativo que me busca. Quiero que me digan por qué me sucede esto. Yo no creo mucho en las cosas superficiales, pero sí creo porque ya me están asustando. Hay veces que yo en la noche me pongo a reírme. Quizá piensan que estoy loco, pero no. Por eso quiero que ustedes me digan quién me está haciendo esto. ¿Por qué se escuchan estos ruidos? ¿Y por qué cuando prendo las luces ya no están, se desaparecen? Díganme la verdad. Pues bien, mi querido amigo, les retorno el saludo y le comunico lo siguiente. A veces, cuando la pareja están muy enamorada, hacen juramentos que después no se cumplen. Usted le hizo un juramento cuando su esposa Imelda estaba enferma, y usted le dijo que cuando ella muriera jamás iba a buscar a una mujer. Y después que usted está llevando romance con aquella señora, que no le quiero mencionar el nombre, entonces desde ahí para acá han sido los movimientos de su hamaca. Ese es el problema, no es que está sucediendo nada. Si usted quiere comprobar la verdad, agarre una sábana blanca nueva completamente y haga en una forma de un altar y prenda 3 veladoras blanca y llame a su esposa 3 veces por su nombre y prenda 3 velas, y ahí se le va a presentar una mariposa roja, medio azulosa, la va a ver, y eso va a ser el espíritu de su esposa que está haciendo acto de presencia. Si usted, mi querido hermano, va a tener intimidad con una mujer, hágalo fuera de su casa, en palabra, en honor de su matrimonio y en honor a la difunta, y verá que nada le va a suceder a usted. Si era todo lo que usted quería saber, espero que haya sido complacido. Gracias por su mensaje. Que Dios lo guarde, Dios lo bendiga, hermano mío.
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0: 5:53, muchísimas gracias. Gracias por estar con la mejor. Y para recordarle rápidamente, felicidades a la ganadora de la estufa. Muchas gracias, ya se reportó. Estamos en espera nada más de que llegue la estufa para poder hacer la entrega de ella. Felicidades, mamita, muchas gracias. Gracias a Casa Mari, la nueva era de la cocina tradicional, ahí en Tlaxcala Cabrera. Don Pepe, publicidad y eventos, sígalo en redes sociales. La Buchoncita, así búsquela también en redes sociales, sobre todo en a la Buchoncita la busca como Sammy La Buchoncita en TikTok. Rosti sería el pechugón en sus diferentes direcciones. Sabrosos y jugosos. ¡Qué ricos! Ellos fueron los patrocinadores de la estufa y también de los tres desayunos. Que por cierto, el día de mañana cierra el comedor. Casa Mari cierra mañana. Entonces sería de miércoles a domingo cuando tengan que presentarse Doña Vero, a la señora Adelina, a Fortunata. Ellas son las ganadoras de los tres desayunos. Mamita no va a pagar, el nombre de ellas no paga. Si va alguien a acompañarlas, tiene que pagar también. Pero todo riquísimo hasta que se llene, mamá, ¿eh? Ahí no hay un límite. Ay, son tres de estos, nada. Usted va a pedir lo que tenga que pedir, lo que encuentre en la carta de ese día. Y vámonos, muchas felicidades, en verdad, muchísimas felicidades a todas las mamitas. Todo en vida, señor, todo en vida, hijos. Todo en vida, ahorita que está, ahorita que puede darle un abrazo, ahorita que puede recibir, oler, ver esas bellas flores que usted le puede llevar a su mamá. Usted que todavía le puede llevar un mariachi, una banda, la puede llevar a comer. Todo en vida, señores, en vida. Ya nos vamos, gracias. Ya pueden ir, sí, la pregunta es, ¿ya pueden ir entonces las mamitas a Casa Mari? Sí, de miércoles a domingo, por favor, esta semana, de miércoles a domingo, ya pueden pasar a Casa Mari para hacer válido ya su desayuno. Casa Mari ya tiene el nombre de las ganadoras, con su credencial nada más, para no gastar papel y que venga por su val. No, ahí llegue, ahí en la Vistac de Cabrera. Pregunten dónde está Casa Mari, todos ubican Casa Mari. Bueno, vámonos. La ganadora de la estufa, ya le diremos también, nos vamos a reportar cuando llegue la estufa aquí, porque la traen, pero entre dos me parece, porque apenas viene en camino. Gracias, bonita tarde.
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3: ¡Ay, mantos, montes, alicantes, pintos! Oye, fíjate que la adictiva. Hay gente, te voy a decir algo, ¿no? Que dicen, vamos a ver una banda, ¿cuál? Pues la que sea, ¿no? O sea, es banda, es música sinaloense, es música de banda, es fiesta. Nos la vamos a pasar chido, ¿va? Pero cuando toca la adictiva, por ejemplo, y te das cuenta que todos los que están ahí se saben las canciones, sí conmueve, o sea, sí dices...

0: gente de la adictiva están cantando, pues todas en peligro de extinción y después de ti quién y todo. O sea, eso se mira bonito en las presentaciones de lo que viene siendo, ¿verdad?, una banda. Estoy hablando de la adictiva, pero pasa con muchas otras. Por lo pronto, felicidades a la adictiva que tuvo un conciertote, ¿no? Así te lo llamo. Pues un baile, sí, pero la gente se reunió para corear sus canciones, no nomás para bailar. ¡Corta!
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